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2: Totalmente, al final lo que queremos es vivir las fiestas intensamente, con mucha ilusión, y este es el alma que tiene que haber en todo racó.
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3: Sí, hola, ¿qué tal? Buenas tardes. Sí, la verdad es que estamos desde el día 18, que es el día de la plantada, que estamos empezando a plantar el racó. Luego empezamos con las hogueras, tanto adulta como infantil. Y lo estamos viendo pues, con mayor intensidad, con todo lo que podemos, música, sin parar, petardos. Bueno, disfrutando de todo el ambiente, de toda la comisión, que son 5 días muy, muy especiales, aunque trabajamos durante todo el año para estos 5 días, pero son 5 días muy especiales, que dormimos muy poco, nos acostamos a las 4 o 5 de la mañana y a las 8 ya estamos ya temprano con la despertada.
0: Con los premios.
3: Sí, hoy ha sido recogida de premios también, y bueno, pues mira, como podíamos ver en la hoguera, pues muchos banderines, porque hemos tenido este año la suerte de tener un montón de premios.
0: Molts premis en la foguera gran i en la infantil, no? 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
2: Bueno, a nosotros ese segundo premio nos ha sabido totalmente a primero, ya que es el primer año que estamos en especial en la infantil después de muchos años. Entonces, el racó, el momento que escuchamos nuestro nombre, fue una locura.
0: ¡Alegría máxima!
2: Alegría, locura, ilusión. No sé, pues bueno, se escuchaban gritos por todos lados. Los vecinos se acordarán de nosotros.
0: O sea, y Shani la recordará.
2: Totalmente.
0: Y imagino que también os recordarán todos los venedores del mercado, ¿no? Porque al final es un homenaje a todos ellos.
3: Sí, la hoguera infantil ha querido hacer un homenaje a todos los comerciantes del Mercado Central que tanto colaboran con nosotros. Estamos hablando de 300 puestos dentro del mercado y casi la totalidad colabora con nosotros en anuncios, en gibret, porque al final vamos, el nombre de Mercado Central, nuestra foguera, que tiene 98 años de historia...
0: Es que es de los fundadores, que ya es importante remarcar.
3: Sí, somos fundadoras de la fiesta, pues es un nombre lo vamos llevando por toda la ciudad de Alicante y por toda la comunidad valenciana. Entonces... para mí fue muy emocionante cuando se estaba plantando, muchos comerciantes salieron con sus trajes de faena, con sus delantales, a ver cómo, y emocionados al ver que su hoguera se estaba plantando, porque la hoguera está dedicada, aparte de ellos, es un poco como que el mercado abraza a la ciudad, que es toda una historia de toda la ciudad con el Mercado Central, y entonces, pues mira, la verdad es que estaban muy, muy contentos.
0: Qué bonica, a més es una estampa muy chula, ¿no? Sembla de alguna forma también que esa foguera abrace a todo aquel visitante que pase por así, que yo diré que esta será una de las fogueras más visitadas al capdavall, ¿no? Porque es yo de pas, teniu també la foguera molt visible, no?, per a tot aquell. 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
2: Totalmente, al final estamos en el sitio yo creo que más céntrico de Alicante y todo visitante de fuera pasa sí o sí por aquí, por esta avenida, y estar nosotros aquí es un privilegio totalmente.
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2: La verdad es que vivirlo como belleza de tu hoguera, respaldada de toda tu comisión, es algo impresionante. Y más siendo devota, que yo soy bastante creyente, en lo que es la ofrenda es un desfile muy importante para mí. Y acompañada de mi presidente siempre y toda la banda detrás, ha sido algo indescriptible. Es que no tengo palabras, de verdad.
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2: Sí, la verdad es que desde aquí, bueno, vemos pasar obviamente todo el desfile. Esta tarde, por ejemplo, sí que es verdad que la hemos tomado un poco más con tranquilidad, así que seguramente estaremos desde la valla viendo a todos, a todas las comisiones pasar.
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2: Sí, tenemos las sillas y vamos, no hay nadie que nos pueda tapar el desfile, así que sobre todo el hecho de poder ver a mis compañeras también de otras comisiones disfrutar de ese momento es algo súper bonito.
0: Sí. Qué chulo también esa germanor, ¿no?, entre todas las fogueres y entre también asociaciones festeres de fuera, de otros llocs, porque en consta que hoy heu tingut un dinar de germanor muy especial, ¿no, José?
3: Pues sí, hoy siempre solemos hacer la comida de hermanamientos el día después de la ofrenda. Ayer estuvimos ofrendando cerca de 200, éramos en la ofrenda, y entonces al día siguiente, como se quedan, que por la noche están aquí con nosotros, evidentemente, somos pues con los hermanamientos, quizás hoy comiendo éramos aquí 200, creo.
4: Por lo menos
3: éramos 200. Y está la falla de Valencia, la antigua de Campanar.
0: Ah, muy bien.
3: Sí, de Turís, el Barris, de Castellón.
0: Atent, Gemma.
3: Tir de Colón, con nuestro amigo Javi, que es conocido en todo Castellón.
5: ¡Claro, hombre!
3: Pero es... y de Burriana.
5: Javi Jimeno es amic.
3: Son los cuatro hermanamientos.
0: Javi Jimeno, amiguísimo.
5: Sí.
3: O sea, bueno, amiguísimo de España entera, ¿eh?
5: También es
3: ahí
5: verdad.
3: Por donde va. Viene aquí a nuestra foguera y viene como si fuera el presidente. Nos coloca a todos.
0: Va a parar del nombre
5: de
0: los
5: caires.
3: Correcto. Y nada, pues oye, disfrutamos mucho de la ofrenda ayer y hoy de la comida, ha sido estupenda. Hemos hecho el acto que hacemos de que nos intercambiamos los llibrets y bueno, es un acto muy, muy bonito.
0: O sea, ells parten llibrets, ¿no?, de la seva falla, de les seues respectives festes.
3: Sí, sí, ellos traen sus llibrets de sus fiestas y nosotros les repartimos el nuestro. Que por cierto, nuestro llibret, ya que hablamos de como comentante de premio, segundo premio también.
0: Segundo premio.
3: Wow. Y esperando al premio de Luz del Valencià.
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2: Pues, a ver, la verdad es que con mucha ilusión, con un poquito de pena, pero todavía queda mucho por vivir, aún nos queda una...
0: Queda mucho, y en más calma también, ¿eh?
2: Exactamente, muchas noches, o sea, nos quedan unas cuantas noches en el RACO, y como comentaba aquí, es que en esta hoguera lo vivimos tan intensamente, o sea, que mañana por la mañana ya estamos con pasacalles, turibús, recorriendo todas las especiales, volvemos a...
0: ¡Turibús! Ver la ruta, ¿no?
3: Sí, mañana tenemos dos turibús para toda la comisión y vamos haciendo la ruta a todas las hogueras de categoría especial.
0: Muy bien.
3: Visitándolas y la verdad es que disfrutamos mucho de...
0: Escolta, me encanta això quan fan les comissions, quan fan aquesta ruteta turística per les altres fogueres per a veure com s'han portat amb els companys.
3: Sí, la verdad es que eso es fantástico, el ir visitando, porque si hay una cosa que merece ver, que es una cosa que apuesta nuestra foguera, es por la hoguera.
0: Totalmente.
3: Por la hoguera. Entonces, yo creo que esas comisiones que plantan en categoría especial se merecen ser visitadas por otras comisiones. Y sea el premio que hayan sacado, del primero al noveno.
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3: Pues sí, la verdad es que nosotros solemos ser una hoguera que siempre está de las 10 categorías, de los 10 premios que hay en primera categoría, pues solemos estar en tercer y cuarto puesto. Este año ha sido un cuarto puesto. La verdad que sabíamos que iba a estar en el sentido de que nuestra hoguera, porque al final cuando tú plantas la hoguera sabes si puedes ganar o no puedes ganar, siempre tienes la ilusión de ganar, pero nuestro cuarto puesto ha sido muy merecido. La verdad que si hubiéramos subido un poquito más, un perdañito más, como aquel que dice, nos hubiera gustado más. Pero con mucha ilusión con los artistas y de hecho, antes de que los dos artistas vinieran al jurado, estaban automáticamente renovados porque han trabajado con muchísima ilusión, con muchísimo cariño. Y
0: qué chulo eso. Sí. Y quin vot de confianza también por parte de la comisión. 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
3: Pues muchísimas gracias a vosotros y nada, estáis aquí para venir cuando queráis, estáis en vuestra casa. Vamos, no tengo, en cuanto pases por la puerta, ya sabes,
0: te he visto, ya
3: te he visto bailando un rato. Y,
0: ¡ay, belles!
3: Y has bailado la sandía, que vamos, muy bien.
1: ¿Has bailado la sandía?
2: No entrar por
0: la sandía. La sandía, la amapola, el que calga.
3: Todo, todo.
2: Totalmente, lo que haga falta.
0: A pasar.

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1: Buenas noches.
0: ¿Cómo está usted, caballero?
1: Muy bien, de maravilla, gracias.
0: Fantàstic. 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Fernando, què tal? 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
2: Hola, bona nit.
0: ¿Cómo estás?
2: Muy bien, también.
0: Molt bé.
2: Buscando a Romo, el del Betis. José Ramón González Romo.
0: José Ramón González Romo.
2: Era medio centro, ¿no? Era conocido por Romo.
1: Sí,
2: no,
1: sí,
2: a ver, lo he mirado porque...
1: De Romo me acuerdo, pero no, no
2: es
1: recuerdo.
2: Es del 63, de... no sé.
1: Sí, sí.
0: No, pues ya había un Romo más tarde, seguro.
2: ¿Sí? Sí. Pues ese que...
0: Pero además que no, pero me he jugado contra tú.
1: Del 63 se refiere que nació en el 63.
0: Ah, nascuta en el 63.
1: Ah, sí, sí, sí. Sí.
0: Ahí sí que me acuerdo.
2: Claro, por eso.
0: Vale.
2: ¿A qué 63 se refiere?
0: No, que yo
1: pensaba
0: que...
1: Él creía que jugaba en el 63.
0: Que jugaba en la plantilla del 63.
2: No, en el 63.
0: 11:49.
2: Vamos, si yo acierto quién jugaba la plantilla del Betis en el 63.
1: Juega para retirarte.
2: Ya te digo.
0: Bueno, está en el descanso ya, ¿no?
3: Sí, sí, estem en el descans, 1-0, guanya la selecció de França, gol de Kylian Mbappé.
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2: De momento, sí.
0: Sí. 11:50, no sé si heu pogut veure el bàsquet.
2: No.
1: Jo el futbol, Argentina.
0: Val.
2: No lo he visto.
0: Pues
2: sí. Solo he visto, además, sí que he seguido en el directo de Marca que el Valencia Basket ha puesto distancia desde el primer cuarto, que solo ha sido en el último, cuando que de hecho el Barça ha llegado a empatar. Esa es la jugada del empate, la canasta del empate en el marcador. La he visto en una imagen de Twitter, pero luego ha habido un triple inmediatamente después y yo creo que el Valencia es claramente superior. Y además os está escuchando el análisis con Nacho Rodilla. Y evidentemente lo que una final a 5 es lo que tiene. Que y contra un Barcelona es muy difícil. Pero yo creo que el Barça aquí hizo un partido perfecto para llevárselo en la prórroga. Y el Valencia, en los dos partidos en los que ha sido un poco mejor, ha arrollado al Barcelona. O sea, no es que haya sido un poco
0: la
2: mejor.
0: La historia es que el Barça se iba a hacer el partido perfecto. 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
2: Sí, sí. 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
2: Igual no viene aquí a la final.
0: Jo crec que no arriba al cinquè partit. Bueno. A mi me dona que no, però bueno, ja...
1: Sí, a mi me da la sensació de que és clarament favorito, sí. Però sí. Muy superior.
0: En efecte, sí. 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
1: Sí, sí,
0: final,
1: sí.
0: Bueno,
1: sí,
0: pues
1: sí,
0: en efecte, la història a voltes es deixa mal als periodistes que fem batissimis, que s'aixina la cosa, i a voltes, pues...
1: No, pero nunca perdéis, nunca perdéis.
2: Eso es verdad, por eso los hacemos, Fernando.
1: Nunca perdéis.
0: Como mínimo empatemos.
1: Exacto.
0: Que ya es. 11:52. ¿Has visto al tal Leo Messi que diuen que juega a fútbol?
1: Es lo único que me ha gustado de Argentina, sinceramente. O sea, los dos goles de Messi, ha marcado los 5 de su selección.
0: Sí, en efecto.
1: La calidad que tiene, lo inteligente que es para con 38 años seguir siendo decisivo. Y además yo creo que incluso sus compañeros lo ven como tal. Este es el que tiene que marcar la diferencia, pero claro, una selección campeona del mundo. He visto tantos jugadores intrascendentes en Argentina hoy. Hoy se me ha caído como candidato.
0: ¿Sí?
1: Como favorito. Se me ha caído como favorito.
0: Como candidato...
1: Pero como favorito se me ha caído.
0: Porque potan a la Messi, igual que en España.
1: Puede ir a más, pero mira, Enzo Fernández ha tocado 20 balones y se las ha dado al de al lado. Ojalá lo fiche el Madrid. Todo se ha dicho porque
0: me parece claro.
1: Los dos centrales solo se la han pasado entre ellos, no han dado un pase entre líneas, no han hecho un cambio de orientación, no han hecho absolutamente nada.
0: Sí, que es ser que a día de hoy te costa Bore, sí, en Argentina algo más que Messi y alguna parada de
1: Es que dices, Lautaro lleva mucho tiempo sin

0: marcar. Creo que es una selección que es esta selección para ganar a Francia, para ganar a Inglaterra, para ganar a España, va a tener que hacer, va a tener que mejorar de 0 a 100. Hoy se me ha caído como favorito, de verdad. Bueno, yo no soy de los que nunca pierde, o sea, a mí me lo recordarán, me lo recordarán si gana. Pero hoy me ha decepcionado una barbaridad.
1: Bueno,
2: no, es verdad.
0: Yo creo que Bélgica no ha merecido perder. Os digo, Bélgica, Austria no ha merecido perder.
2: Sí, de hecho, Austria ha habido, en el momento, desde que falla el penalti Messi, ha habido un momento en el que Austria ha metido.
0: La segunda parte.
2: Sí, por eso digo que creo que lo que pasa es que no sé, tampoco es un equipo que.
0: La segunda parte, igual, Argentina ha tirado dos veces en todo el partido.
2: Y sí. se le siguen buscando a Messi, y es verdad que Messi, pues eso, tiene a punto de cumplir 39 años y es un futbolista que se regula con una calidad bestial y que cuando aparece es decisivo. Y para mí ha demostrado además con el penalti fallado cómo es que, o sea, como un futbolista sabe un poco, pues que no se viene abajo, que sigue buscándola como tiene que estar, donde tiene que estar, como le ha pasado en el verdad que es un gol que es intrascendente, pero cómo ha ido a buscar hasta que ha marcado el 0-2, que era ya en el último minuto de juego, pues eso, que los rechaces le vienen a uno porque sabe dónde, sí. No sé, porque tiene...
1: Sí, porque era perseguir, si le ha notado una ansia, sí. A la hora de rematar y se...
0: Fallar el penalti le ha dolido mucho.
1: Sí.
0: Le ha dolido mucho.
1: Y yo este último Messi, tanto el de Qatar como este, Fernando, el otro día va a tener un dels molts reportatges sobre Maradona, que jo reconec, jo soc de Maradona, sí. Més que de Messi, val? Sí. 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
0: Sí, hombre, probablemente. Está claro que a nivel de club está jugando ya en clubes en los que no se le exige tanto. Y además, por la edad que tiene, una temporada regular puede tener ser más irregular en su rendimiento. Yo pensaba que el mundial este no lo iba a jugar. Después de ganar el anterior, pensaba que con 38 o 39 años no iba a jugar este mundial. Lo ha decidido jugar. Intentará con sus compañeros sacarlo adelante. Pero sí, efectivamente, yo creo que le concede mucha más importancia a estos acontecimientos sí, deportivos, Barça, igual que la Copa América.
1: Y lo que buscaba era guayar,
0: que claro, igual que la Copa América, pues bueno, sobre todo el Mundial, ha decidido jugarlo y bueno, va a hacer todo lo posible por volver a ganarlo, evidentemente, pero insisto, creo que a mí hoy me ha decepcionado mucho Argentina y la veo muy lejos de otras selecciones, pero tú has dicho otra realidad, que igual dentro de tres partidos... que estará dentro de tres partidos, pues igual ya ha mejorado mucho a nivel de rendimiento y esos jugadores se vuelven un poquito menos intrascendentes. No sé, al final me has preguntado... Ah, sí, bueno, y sí que quería decir, bueno, el tema de Messi y Maradona...
1: Sí.
0: Yo también he sido siempre muy de Maradona, pero es que lo que le hemos visto a Messi durante 25 años es una barbaridad, ¿no? También es verdad que Maradona eligió mal el equipo donde jugó, ¿no? Pero las barbaridades que hizo en el Nápoles, que era un equipo que no era ganador, pues fueron tremendas, ¿no? O sea, yo siempre he sido muy, muy de Maradona. También es verdad que a nivel físico, pues claro, destacar tanto como Messi durante tantos años y teniendo marcadores tan físicos y jugando un fútbol tan físico como el que ha jugado, bueno, yo creo que son dos de las
1: el
0: estrellas
1: fútbol en
0: mundiales.
1: Aquel momento no exigía la preparación física que existís pero también ser que, y tú sabrás, sí,
0: ves vídeos de Maradona y te vuelves loco,
1: pero bueno, que pegaban a Maradona,
0: eso sí,
1: tampoco
0: eso
1: se
0: sí.
1: Pegaba pues, ni eso. Les canses que tenía Maradona,
0: sí, sí, sí.
1: Son les que ni a nada. 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
2: sí. Sí, porque Cabo Verde...
0: Cabo Verde se va a clasificar, ¿eh?
1: ¿Tú te esclar sí. que España y Cabo Verde?
0: No, serán tres.
1: Será tres.
0: Ya veremos, sí. Sí, pero Uruguay con dos igual no se mete.
1: ¿Tú crees que España le gana a Uruguay?
0: Yo creo que sí.
2: Sí, hombre, y quedaría un Cabo Verde Arabia Saudí, ¿no? Que
0: yo creo que Cabo Verde le puede ganar sí, a Arabia y puede ser segunda de grupo.
2: Es verdad que Arabia Saudí contra Uruguay se sostuvo, pero es que claro, ya no sabes si es porque Uruguay realmente es una selección muy

0: floja, como da la selección de, la sensación después del empate contra Cabo Verde, aunque a mí...
1: No, sobre todo contra Arabia, que sí. Empató con Arabia, con esa Arabia de ayer.
0: Sí, sí, no, digo, después de ver que cómo Cabo Verde es capaz de rehacerse, ¿no? Y de a España le plantea un partido muy defensivo, pero ayer la que lo vemos es jugar e ir a por el partido. Incluso se adelanta, puede marcar el 0-2, no lo marca, le remontan antes del descanso y luego va a por hasta el empate en la segunda parte. A mí España ayer me gustó, me tranquilizó, me gustó que el seleccionador hiciera cambios porque no salieron las cosas bien en el primer partido. Creo que eso también, a ver, esto dice mucho Luis de la Fuente. Bueno, pues dice que no está ciego, que ve las cosas que no funcionan. Yo creo que lo de Gaby no se entendía por mucha fe que le tuviera o por los motivos por los que él quisiera ponerlo, y yo creo que la presencia de Lamine, si está para 45 minutos, que sean los primeros 45, es clave, y la de Olmo, incluso sin parecer que sea tan decisivo, también es verdad que ayuda mucho a la selección. Para mí me falta ver todavía al Pedri ese decisivo que le hemos visto en el Barça y en la selección. Pero aún así, joder, meter 0-4 o 0-5, casi 5 por milímetros por un fuera de juego de Ferran en un Mundial, aunque sea Arabia Saudí, me parece que es motivo suficiente como para ver que esta selección empieza a carburar.
2: Salva.
3: Yo es que creo que no anima por la veritable España mientras no llueve contra una selección superior. Me explique, yo creo que el segundo partido ya es davant una selección que, independientemente de que no ha comenzado tampoco más a ver el Mundial, bueno, pues tiene un altre nom, ¿no? Tiene una altra jerarquía desde el panorama internacional, y creo que davant Uruguay España va a donar una versión superior a la que va a donar contra Arabia y contra Cabo Verde. Estoy de acuerdo en lo que ha comentado Fernando, que Luis de la Fuente al final se va a dar cuenta de futbolistas que no van a estar bien el día de Cabo Verde y automáticamente, bueno, va a retirarlos del terreno de choc. Yo no creo que el problema fuera Gavi, sino que, bueno, va a poblar más a esa zona a futbolistas de un perfil semblant, y al final van a echar a dos, no solamente a Gavi, sino que también van a echar a Fabián, sí. Y sense Gavi y Fabián, yo creo que España fluís más. Pero yo creo que es el tipo de partido de España que podía haber fet 5, 6, 7 o 8 gols, pero que al final el futbolista es veuen tan fácil que moltes vegades la presa de decisión no es la correcta. Es decir, creo que se equivocaren, pero que porque se equivocaren, perquè diu, mira, vaig a provar això, i en condicions normals provaria una altra cosa, perquè crec que estos són tan fluixos que me vaig ir, i al final no vaig ir-los.
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1: Sí, yo creo que les faltó un poco el colmillo ese de Alemania contra Curaçao, ¿no?
3: Sí.
0: Sí.
1: No paro. 7-7. Sí. No paro hasta que el árbitro señale el final del partido.
2: Per cert, acaba de decir en la tele el
3: 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Sí, sí.
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1: Yo por lo menos lo que sí que ha servido este partido de España contra Arabia ha sido para devolver un poco la tranquilidad, ¿no? Ya sabes que en estas competiciones de pocos partidos, de un par de meses o de mes y medio, pues se dan situaciones en las que de repente estamos ahí arriba y de repente estamos ahí abajo, o al revés, en este caso al revés, de repente estamos ahí abajo, somos muy pesimistas y de repente somos muy optimistas. Entonces, por lo menos ha servido para devolver la tranquilidad. En cuanto a los cambios, pues más o menos eran los que comentamos todos ya después del partido. Sí. Es decir, si quieres juego por dentro tienes que meter a Dani Olmo, si quieres más desequilibrio por fuera tienes que sacar a Gavi de la izquierda, si Lamine está para jugar tiene que jugar. Y yo incluiría también incluso lo de si Marcos Llorente no ha estado del todo bien, saco a Porro. Entonces, al final dices, pues bueno, son cambios más o menos que había que hacerlos, pero que yo creo que se hicieron en función de cómo había salido el partido contra Cabo Verde. Has nombrado antes el partido de Cabo Verde que jugó contra Uruguay. Las declaraciones de Unai Simón después del partido contra Cabo Verde fueron... Es que esperábamos otra cosa.
3: Claro.
1: Yo creo que ahí lo que hizo mal Unai Simón o los que les dijeron que el partido iba a ser de otra manera fue infravalorarse mucho a sí mismo. Es decir, España a Cabo Verde le va a dominar, aunque Cabo Verde sea muy ofensiva. Sí. Y aunque Arabia sea muy ofensiva, la va a dominar. Que, por cierto, Arabia fue

0: demasiado, no demasiado ofensiva, sino fue a presionar demasiado arriba, nos encerró, y yo creo que eso fue por el primer y principal motivo por el que España pudo hacer goles
1: tal cual
0: rápido. No se encerró como Cabo Verde y cometió un error grave. Es como lo de cuando vamos a jugar con el Barça. ¿Qué vamos? ¿Presionamos arriba o nos metemos atrás? Pues casi nos metemos atrás, porque supongo que encajaremos menos goles que si vamos arriba a presionar.
2: Pero es que yo creo, Fernando, perdona, que Isemis H. Ronnie, en part, ya el Donald Luis de la Fuente, Longe, que Trau, contra Cabo Verde.
0: Él esperaba que ofensivamente hicieran más cosas y dijo, coño, es Cabo Verde y tú eres España, favorita para ganar el Mundial, vas a dominar seguro porque dominas a casi todos los rivales, incluso a los importantes, o sea que... Bueno, y luego es verdad que fueron 25 minutos. Después del 3-0 yo creo que
1: vais a probar la cosa.
0: Exacto.
2: Sí.
0: Todo ya se relajó mucho y España creo yo que podría haber hecho más.
1: Sí.
0: Con lo cual, estamos esperando partidos Uruguay, más importantes, como dice... Potencia. Yo creo que Uruguay, España va a ganar fácil, me parece.
1: Yo también, pero que la versión será superior.
0: Pero creo que vamos a esperar rivales más fuertes que nos exijan más y que nos motiven más, que yo creo que eso hará elevar el nivel de la selección, para comprobar definitivamente que tiene ese, o que ha alcanzado este nivel en este campeonato. Porque de momento yo tengo la sensación de, ostras, jugando así... Le voy a ganar a Inglaterra, le voy a ganar a Francia, le voy a ganar a Argentina, yo creo que Argentina sí, pero le voy a ganar a Argentina, le voy a ganar a Brasil, le voy a ganar a Alemania. Con esa intensidad, yo creo que va a tener que mejorar. No digo intensidad, porque lo dan todo. El nivel de juego. Con ese nivel de juego vamos a ser capaces de derrotar a los otros candidatos. Yo creo que o aumentas considerablemente el nivel, o no sé si vas a ser capaz de ganar a los otros grandes candidatos.
1: Es que el meu dubte es
0: ya que yo creo que lo hará, ¿eh? Sí, yo creo que lo hará, Fernando, pero de momento no.
1: Pero yo cuando me echa España digo, bueno, Rodri, yo el veig lent. Pedri, no el veig cómodo.
0: Sí, un poco
1: de todo. Y al final
0: digo,
1: igual, o ells son conscients de que a el seu 60% van a guanyar un partit i no s'exigixen, i entenc que igual s'exigiran quan arriben seleccions superiors.
0: Eso es lo que esperamos.
1: I ese es el meu dubte. Eso después me preocupa... 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
0: Però és que ha habido muchos así, ¿eh? Salva.
1: Sí, Víctor Muñoz està lesionat.
0: Claro. I Merino, i Fabián,
1: claro.
0: I Nico,
1: exacte,
0: i Lamín, i...
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0: Lo pusieron muy bien.
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2: Igual tu no eres.
0: Jeremy Pino és que ni la tocó.
1: Exacte.
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3: Claro,
2: no.
0: Era otro.
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0: 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En todos los grupos siempre ha habido dos favoritos. Y luego un grupo de la muerte y dos otros grupos
2: horribles.
0: Sí, pero avance
2: el tercer y el cuarto.
0: Siempre.
2: No era... A ver, ahora, España...
0: Sí, no, que el tercero no se clasificaba, pero es que había dos selecciones que se... Aquí tenía que ser Uruguay y España.
2: Tú ganares al Mundial de 90 y llevan Corea del Sur, vos tocarán en el grupo Yugoslavia y Bélgica.
0: No, Yugoslavia los cruces.
2: Nos tocó Uruguay. Uruguay y Corea del Sur.
0: Uruguay, Bélgica y
2: Corea del Sur. Que era mejor Uruguay que esta.
0: Exacto.
2: No era gran cosa, pero era mejor Uruguay que esta.
0: Sí, Uruguay era mejor. Uruguay era mejor que esta. Corea del Sur era peor que la Corea del Sur de ahora. Y...
2: Hombre, marcar Michel tres gols.
0: Exacto, me lo merezco.
3: Michel, me lo merezco.
0: Qué gran tipo, ¿eh?
2: Sí,
0: tengo que decirlo, ¿eh? Tirame. Aunque a mucha gente no le caiga bien, a mí me parece un tipo excepcional.
2: Bueno, del partido de España, ¿voleu afegir alguna cosa más? Y ya parlem de cosas que fan más mal.
0: No, a ver, sí, porque de lo otro no...
3: A ver, hay una cuestión ahora que como el cruce es contra el grupo de Argentina, ¿no? Creo que a España, pues lo de demostrar la superioridad para acabar primera de grupo contra Uruguay es fundamental, más que nada porque Argentina...
0: Sí, yo creo que hasta el empate le sirve, ¿eh?
3: Sí,
2: bueno, sí.
0: Y le va a tocar seguramente que Austria, ¿no?
3: Sí,
0: sí, se la juega con Argelia en el último partido, pero sí. Argelia perdió con Argentina.

0: Austria le ganó a... ¿A quién le ganó?
1: Austria guanyó el primer. Sí,
0: sí, sí. Sí. A Irak. Austria ganó. No, no, Irak está jugando con Francia, coño. Es que es... Ostras. Es que ahora, hay, tanto tú... hay tanto grupo y tantos partidos.
2: Ya tanta borralla, te falta decir.
0: No, no. Sí,
3: es lo que,
0: no,
3: pero, es lo que realmente
0: pero
3: pensaba.
0: Pero Austria ganó su partido y Argentina ganó su partido. Sí. Y ahora, pues el último partido, pues, pues creo que es Argentina-Argelia. Argelia, creo que es Argelia, ¿no?
2: Argelia, Jordania.
0: Ah, y Jordania, Argelia y Jordania.
2: Jordania.
0: O sea, yo creo que puede ser Austria el sí. segundo y le tocará a España, ¿no?
1: Bueno, pues a eso...
0: Creo que le toca el segundo del grupo de Argentina.
4: Le toca el, sí, el segundo. Sí,
0: ¿no
4: sí.
0: le toca un tercero? Fíjate qué raro, ¿eh?
4: No, si te acabas primero, tiene que, te tiene que
0: te tocar. Te tocará un tercero, ¿no?
1: Los terceros juguen contra ellos, segons. La mayoría es tercers, o sea, ni a tres tercers.
0: Y sí, pero sin embargo el
1: que
0: el...
1: va a jugar contra el segons, que curiosamente van contra el segons del grupos de Mèxic, Canadà i Estats Units. Un fe de categoría.
0: Vale, no, ah, no sé. Claro, porque sí que se hablaba de que el segundo del grupo de España juega contra Argentina. Sí, que contra Argentina.
1: Sí, sí, sí.
0: O sea,
1: sí.
0: Que no.
4: Sí,
0: no.
4: Por eso decía que... Y Uruguay es verdad, que la sensación... No sé, a mí Uruguay siempre es una selección que por lo competitiva sí, que es, sí. me da un poco de respeto.
1: No se engañen. Uruguay, y estaba en molt de rebombori en Sarsis y tal...
4: sí, que tiene delantero a Fede Viñas, ¿no?
1: No, pero es que Uruguay, no se engañen. Uruguay, exceptuante el 2010 que va a quedar cuarta... La resta es que Uruguay no guaña un campeona del mundo desde que, desde que no había televisión.
4: Y tenía un tal Forlán en ese Uruguay.
1: Ah, sí, ¿no?
0: Pero bueno, es, también es normal, ¿eh? Yo lo que destaco de Uruguay es que siendo un país, tan pequeño y teniendo tan pocas licencias, no tan pocas, sino no tantas licencias como los equipos, las selecciones más importantes del mundo, él está ahí siempre, están siempre compitiendo. Sí, sí. Ahora menos, pero...
1: Y esa es la realidad, sí.
0: Pero es así, ¿eh?
1: Tingué un par de mundiales que no na, que cree que van a ser el 78 y el 82, pero a partir de ahí la verdad es que generalmente, no recuerdo si alguno me se queda fuera, pero siempre...
2: Ahora mateixa, como dice Fernando, España jugaría contra Austria. Ahora mateixa.
1: Sí, contra
0: sí,
1: Austria.
0: Sí. Sí. Bueno. El Austria que hemos visto hoy contra Argentina. Pero yo creo que España tiene más argumentos que Argentina para ganar a Austria.
2: Y después si guanya, aniría contra el encreuament del Congo-Ghana, según la clasificación actual, ¿eh?
1: Congo-Ghana.
2: Sí.
0: Pero Congo tiene que jugar hoy, ¿no? Mañana.
2: Sí, pero que...
0: Claro. Sí, sí, sí.
2: Segons
0: sí,
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1: Bueno, 12 i 11. Es veneja el Mundial... O no es Benetxa res, es así en Valencia, señores. Continuem.
4: Ah, ¿no?
1: No.
0: Bueno, tú sabrás.
4: No estaba yo tan pendiente del Mundial que digo, a ver qué me...
1: Ahora que fixa avui el Valencia, ¿no? ¿Y a quants han traspasat? Pues mira, no. ni de una cosa ni de la otra.
4: Pero no nos sorprende.
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4: Quedan tres setmanes per... La pretemporada empieza el 12 de... No, empieza antes.
1: No, abans.
0: Abans, no? El 4, abans, por ahí, ¿no?
4: Sí. Entonces, sí, no sé. En dos setmanes empieza la pretemporada.
1: En dos setmanes.
4: Y es una tònica habitual. Quiero decir, tiempo tiene, pero es una tònica habitual del Valencia que, pues, la salida, los jugadores que ya saben... porque entiendo que el entrenador, antes de despedirse, se lo ha comunicado que no cuentan con ellos o que lo van a tener muy difícil, que cada uno elija el eufemismo que prefiere. Uh-huh. Bueno, que no cuento con ellos no es un eufemismo, es decir, claramente, que lo va a tener muy difícil, sí. Ya lo saben y de hecho lo saben tanto como que sus agentes y entornos, que se suele decir, ya están diciendo...
2: 2 de no, julio, Fernando.
4: El 2.
2: Es de plantillas que más matinets en Uruguay.
4: Le he quitado un 1 porque me he liado. Estoy tan imbuido en el Mundial.
1: Sí, los entornos... Con mi buena convivencia comiencen pronto.
4: Los entornos están ya diciendo, no, yo volveré a entrenarme, estoy pensando en el Valencia, lo que se ha hecho de toda la vida, que tú para presionar al club dices que vuelves, ¿no?
0: Claro.
4: Pensando en ganarte un puesto, en convencer al entrenador, cuando sabes que eso, te quiero decir...
0: Bueno, pues, lo que pasa es que hay jugadores pues como Dani Raba o Almeida o Santa María, principalmente, incluso Dan Juma, pero Dan Juma será más difícil de sacar, evidentemente.
1: Vamos, esas tres, creo que van a ser fáciles.
0: Pero ellos mismos... A ver, yo no digo que se vayan de cualquier manera.
1: Uy, es compañero de marca. Ya han dicho que Dani Raba, de momento,
4: es uno de los que está diciendo.
0: Eso lo he visto. Pero iba a decirlo. Dani Raba ya ha dicho que se quiere quedar. Y jugadores como Almeida o, sobre todo, Santa María, que no ha jugado nada desde, vamos, los dos tercios últimos de liga, no ha jugado nada.
1: Sí, sí.
0: A lo mejor él quiere jugar.
4: A lo mejor
0: quiere jugar,
1: igual,
0: aunque sea en otro equipo.
1: Igual
0: quiere jugar al fútbol, aunque sea en otro equipo, y tener que salir. Oye, pues mira, la experiencia de Valencia no ha salido bien, pues voy a ver si en otro equipo puedo. Y no debería ser un jugador demasiado caro de sacar, pero claro, primero tiene que encontrar un sitio que le guste, que le paguen bien y que esté dispuesto a pagar lo que pide el Valencia, que no sé cuánto es, pero supongo que no, pues, Valencia no tendrá que ser demasiado. ¿Por cuánto lo compró?
2: ¿Aquí a Raba?
0: Santa María.
2: ¿A Santa María?
1: Pues, también Perrones.
4: Cero de tres, entre dos y tres,
1: sí,
4: creo.
1: Sí, sí.
0: ¿Y cuántos años de contrato le dio?
4: Pues no sé si le dio 3 o 4 años.
0: O sea, vamos a ver, que con
1: Santa María,
0: con 2 millones de euros ya no pierdes.
4: Santa María,
0: de la amortización, me refiero. Si son 3 millones de euros y le dio 3 años, con 2 millones de euros ya no pierdes.
4: Sí, ¿no?
1: Pero ¿quién te va a donar?
0: Ostras, vamos a ver. Él tenía su fama en Francia.
2: Acabas en el 27, le queda un año.
4: Solo dos le hizo.
0: Y pagó 3 y solo le hizo 2.
1: Los
0: contratos tan cortos que se hacen ahora, yo no me lo puedo explicar. Le das a un tío un contrato de 3 años o de 2 años y ya tienes que empezar a hablar de su renovación.
4: Yo creo que pagó, Manolo.
1: 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És que no...
0: No, si quieres sacar futbolistes és molt complicat. Muchas veces se habla de los directores deportivos. A ver si saca. Pues bueno, a ver cómo lo saca. Es complicado, o sea, claro. Tiene que fichar, claro. Tienes que poner muy, muy de acuerdo a no te quiero, pero no te quiero pagar. Búscate un equipo, mira, o vamos a buscar un equipo entre todos. Que encima quiera pagarte a ti, que a ti te guste.
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0: perdona,
1: Almeida, Dan Juma, Raba, Més, Canós.
4: Bueno, Canós está lesionado.
1: Sí, está lesionado. Pero está.
4: Sí, ya, claro.
0: Pero bueno, la primera vuelta igual no le...
2: No, está lesionado, pero te lo vas a papar.
4: Sí, claro.
0: Es que lesionado no te va a querer nadie. A él le vas a tener que pagar.
1: Claro. Y no sé si ir que también copete, pero Canós, seguro.
2: Mire, bueno, a ver si va a pagar 2 millones de euros per Santa María. El que ocorre es que no va a pagarlos al Contat, sino que le iba a decir al Rens que les pagaría en función de una serie de objetivos que el futbolista consiguiera en el Valencia.
0: Que no, pues,
2: el preu màxim eren 2 quilos. Yo creo que este futbolista no va a cobrar los objetivos y por tanto, le habré sido la
0: economía
2: de la
0: operación. Una cantidad fija no había.
2: No.
0: Era objetivos.
2: Eran objetivos hasta 2 millones.
0: Ese jugador... Aunque lo vendas por 400 o 500 mil euros, no tienes pérdidas.
1: La semana pasada, Salva...
0: Pero es que igual lo tienes que dejar ir gratis. Oye, lo puedes dejar ir gratis.
1: El mes normal es que acabes dejándolo y si le das.
0: Salva, a ese sí que puedes.
1: La semana pasada una información que había visto en Grecia del PAOK.
2: No he tornado a volver res, Manolo,
1: ¿vale?
2: Pero el PAOK, según deien a Grecia, estaba interesado en...
0: A mí lo que me extraña es que él vino de Francia.
1: Sí, pero
0: Francia,
1: es que al
0: nadie,
2: Cap Equip, sí,
0: eso
2: al,
0: me
2: llama sí, también,
1: Pau, al Pau sembla que va d'entrenador a l'Eixolixi.
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2: 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Si el demana.
0: Sí,
2: no serà Santa
0: Maria. I el Pau pagarà per...
2: Ah, bueno, clar, el problema és el Pau.
0: Bueno, pero es
2: que Alessio Lisi era el que volía.
0: Es que
2: Alessio Lisi era el que volía firmar a Pepe Lu.
0: ¿Y cuánto va a pedir el Valencia? Porque aquí somos así. Claro. Yo pagué 5, pero sí, sí, sí. No lo quiero. No juega, pero quiero 8.
4: Sí, claro.
2: Ah, vale, para Santa María, Fernando, yo creo que con tu Dius...
0: Gratis tiene sí, que dejar.
2: Vais a ir muy de manera
4: económica. Aunque también...
0: Bueno, puedes pelear un par de semanas, pero antes del 2 de julio ese jugador tiene que estar...
2: Ya. Y Raba diga lo que diga, que claro, yo... No desmentís que la información del de Luco, porque entenc que es una postura...

0: una negociadora de la gent, però que Rabat diga, me quiero quedar, sí, però si no vas a jugar, que, o sea, vols quedar-te sense jugar, no m'ho crec.
1: Però escúchame, que és la puesta en escena.
0: No, no, clar, clar, de, claro, o sea, això va jo, això va jo.
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1: Bueno, escúchame.
3: Bueno, o vamos a ver cómo empieza el equipo y a ver qué pasa.
2: Ya y que el año pasado en diciembre, ¿eh? Y que el año pasado a principio de ahí,
3: yo me quedo
2: en diciembre, ¿sabes?
3: Yo me quedo
2: a principio del estío li llevar en el dorsal a Diego López para donarlo a Danjuma.
1: Claro, pues por eso te quiero decir que, y además con este entrenador se sabe que hay futbolistas que de pronto parecen malditos y
2: de repente
1: empiezan a jugar.
3: Pero si, ¿no?, va medio bien, eso no pasará. Eso pasó la temporada pasada porque fue medio mal.
0: Tampoco descarté que un futbolista pense, bueno, yo me quede. Bueno, si la cosa va mal y se carguen al entrenador, igual juegue en el que venga.
1: Ramazani estaba fuera en el mercado de enero.
2: Sí, también te digo una cosa. Pensar a Ishoku en los números que ha fet en Guaño, lo han destituido.
0: Bueno, pues igual, más ya no pueden aguantarlo.
3: Oye, no se ha anunciado la ampliación, ¿no?
0: No.
2: Tener el Caraispe, que saben que es tremendamente impopular.
0: No, no se ha anunciado.
3: No, pero yo esperaba que después de acabar la temporada, pues, si está firmada, ¿eh?
1: Bueno, tampoco, pues, igual no hay prisa, ¿no? Quiero decir, si te
2: está la cola entre todo el Sparta.
3: Ya, sí, sí. Bueno.
1: Pero lo que decías es que con este entrenador, que hay futbolistas, lo digo, a ver, yo dudo que un futbolista piense, me voy a quedar, aunque sé que no me va a poner, ¿no? Que además, ahí el club, yo creo que eso sí que es de los 5 últimos días de agosto. Pero espera, que es un entrenador que ha demostrado que de pronto, oye, que no lo quiero y lo pongo.
0: Y fica. Eso deberes.
3: Y luego hay, por ejemplo, el tema de Raba. Raba aquí, es decir, vino libre.
0: Sí, sí, sí.
3: No debe ser una ficha baja.
0: No.
3: ¿Quién quiere a Raba por ese dinero?
1: Sí, claro, está claro.
3: ¿Quién que pueda querer a Raba? Puede haber, pero por ese dinero...
1: No, otra cosa, ojo, es que Raba firme, que se vaya libre y que firme un año más del que te quedan 2 en el Valencia, pues que firme 3 o 3
3: cosas
1: más 1.
3: Así, pero que le den,
1: Para que le compense y le empaten lo que... Como mínimo le empaten lo que tiene aquí. Que yo creo que un futbolista nunca se va perdiendo, ¿eh? Siempre se intenta ir ganando, además con toda la razón.
3: Y al final si sale, vale, yo me voy por esto, pero me tenéis que dar el resto. Sí,
2: ¿no? Es como esperaste, Fernando, más perdemos. ¡Doche! 21. 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
2: 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Tabo de Benimodo, no fren ni casa a Corberán para que no porte más morralla que tenga en ver play. Santi Diugu, carta de libertad y pagando parte de sus contratos, así lo hacen siempre los lumbreras de Meriton. Mandaloriano VCF, pues dando cartas de libertad en algunos casos y en otros confiando que el representante del jugador de turno que quiere salir engaña a algún equipo, como el caso de Schenk el año pasado. Así yo también puedo ser director deportivo. MME, yo no lo sé, pero lo que sí que sé es que ahora comienza el momento de decir Ron, calienta que sales. Me imagino que el equipo A, formado por Ron, Garly, Lesandro Issei, Hans Gilhaus y Andrés Zamora, Pataquiola, tienen todo esto controlado, o eso espero. Aguilar Diu, con mérito, lo más probable es que se abran una cuenta en Wallapop y esperan a ver si llega alguna notificación mostrando interés por los descartes de Orberán. 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
2: Lo primero es aspecto deportivo. Yo creo que tienes que encontrar mejores laterales que Meunier a Porrillo. Mejores de lo que es ahora Meunier. Igual hace 4, 5 años o 6 años, pues sí que era un lateral para casi cualquier equipo, pero ahora ya no.
3: Es verdad que el Valencia...
2: Y luego además tienes Meunier, Fulquier. ¿Qué? ¿No? De laterales.
1: Sí, sí.
2: ¿Qué quieres? Tú has nombrado que Fulquier te quieren sacarlo.
0: La idea seria esa.
2: No, no, seria esa. Fulquier se va a quedar.
1: El objetivo era firmar 2 laterals. Claro, al final se va a quedar Fulquier.
2: Pero si tienes que firmar uno, Meunier y Fulquier, no me gusta esa pareja.
3: El Valencia está virando su política deportiva de los últimos años, marcada por la juventud, apuesta de nuevos valores, y ahora está fijándose que no digo que no haya que equilibrar veteranía o experiencia,
2: pero, sí, claro, sí.
3: Pero Meunier es que va a cumplir 35 en septiembre, que sí, que estamos viendo futbolistas que con 39 o con 40 rinden, pero no es lo normal. Lo normal es que con esa edad ya no estén, como tú dices, aunque sí. Ya sea una cuestión física, ¿no? Tienes a Fulquier, que además sale de lesión.
2: Es que es así.
3: No sé, yo creo que Guido, por ejemplo, que es un futbolista que es una operación que tiene lógica porque lo has visto, pero también es un jugador que te da experiencia y te da veteranía, pero no te da energía.
2: Yo, Fernando, con Guido me plantaría.
3: Sí, yo...
2: Me plantaría porque decir, oye, o me contestas o voy a...
1: Fernando, la información que...
2: Me plantaría... No, pero porque yo creo...
0: Un segundo, Fernando, sí. Un
1: segundo. No, que lo que ha contado en la primera Michola Salva es... Que el Valencia le diga que a final de esta semana ha de responder a la oferta.
2: ¿Y es así?
1: Que ya no van a esperarlo.
2: Esto de darle 3 sí. A Guido, es que yo no lo veo tampoco. No lo veo porque, claro, ¿por qué insiste mucho el entrenador? Porque el entrenador lo quiere ya. Y sabe que el rendimiento, a lo mejor estos primeros 6 meses, esta primera temporada, va a ser bueno, sí, pero y las otras 2, y a lo mejor tú no estás, ¿y qué hacemos? Ese ya será problema de otro, ya no será problema mío. Entonces, para eso hay un club y para eso hay un entrenador. Para que todos estén de acuerdo en los jugadores que vienen. El entrenador, porque los tiene que poner, y si no está de acuerdo, no los va a poner, o los va a poner muy tarde. Y el club, porque ha de medir esta serie de situaciones que van en el medio plazo, en el más medio largo plazo, no corto.
1: Pero es que, Fernando, perdona, Fernando, el problema en Guido son el Sainz de contracte,
2: es que
1: y es Dinés que te demanda, Fernando.
2: Es que yo, sinceramente, yo creo que... A ver, Valencia adora Valencia, como es normal. Pero yo es que no sé si tiene... Esto de tengo una oferta de México y una oferta de Brasil, eso es indemostrable, ¿eh?
3: Sí, claro, es indemostrable.
2: Y cuando salió del West Ham, ¿verdad?
0: Sí.
2: Cuando salió del West Ham solo se hablaba de un club portugués y el Valencia.
3: Sí.
2: Coño, vamos a ver. Un tío que ha ganado un mundial, como se dice, y que sale del West Ham porque no juega y solo lo quiere el Valencia...
0: Pero no olvides una cosa, Fernando.
2: Y un equipo de Brasil, ostras. Yo creo que tantas ofertas no debe tener.
1: Brasil era así.
2: Y se tiene que hacer fuerte el Valencia en su manera de pensar. ¿Quieres que se quede? Vale, perfecto, perfecto. Pero, joder, 2 años más uno está bien.
0: Acabas de dar en la clau, que es... Yo creo que los dos saben, y en sus entornos, respectivos entornos, saben que están desesperados, pero eso le están vallando al Valencia. Tan Meunier... Con Guido.
3: Por ahí puede haber dos cosas. Una, que es acogerse al refrán de bien está lo que bien acaba, que es sé que no tiene nada y se va y al final va a elegir el Valencia. Uh-huh. Y para mí hay otra, que es de dirección deportiva, que es tú, para poder plantear un ultimátum, tienes que tener una alternativa que les convenza a todos.
2: Exacto. No, tiene que ser así. Oye, no, si este no contesta, viene este.
3: Claro, Carlos, tenemos este otro. Buah, ese otro, no, espérate, aprieta por Guido, que fue lo que pasó con Fulquier, por ejemplo, el año pasado. Entonces, por eso les está toreando un poco.
2: Sí, pero que a lo mejor convencer a Corberán para otro en la posición de Guido es difícil, pero convencer a Corberán para otro en la posición de Meunier...
3: Sí, yo creo que...
2: Ostras, es más sencillo.
0: Vale, a lo mejor, y mira que yo no soy sospitoso de donarle la razón al entrenador, pero es que a lo mejor, en efecto, como dijo Fernando, cuando le propuse la alternativa, a lo mejor
2: puede
0: que Corberán...
2: Ser, puede ser, Corberán, es que no sabemos cuál es la alternativa.
0: Y yo diría...
2: Claro.
3: Espérate, no, vamos a esperar.
0: Vamos a esperar,
3: sí,
0: a ver si Meunier

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1: sí, bueno,
0: les...
1: Jo esperaria el cas de Guido. El cas de Menier no esperaria.
0: És el cas de secretaria tècnica.
2: Aunque no viene a nadie.
1: No hubiese sido ni alternativa para mí. Bueno. Oye, a lo mejor me equivoco y luego viene aquí, es un fenómeno, pero es el nuevo Anglomá.
0: También te han recordado.
1: Pero, exacto. Pero yo lo digo.
0: Eso sí.
1: Hay que decirlo antes.
0: Exactamente, Fernando.
1: No después.
0: Gracias.
1: Gracias.
0: Álvarez, gracias.
2: Muchas gracias.
0: Colgado de la mesa.
3: Adeu.
0: Señores, señores, a la buenísima hora de la cultura. 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
2: Yo creo, buenos días, Sergi. Yo creo que el presidente posiblemente se estará inspirando en una serie que está teniendo relativo éxito, relativo, porque no digo que no es algo a lo mejor muy popular, pero en TikTok y en Instagram, en redes sociales, y a través de la IA, que ahora es la reina del momento, porque lo hace todo, y es verdad que lo hace todo, y es comodísimo, se ha creado una serie que igual algunos habéis visto algún capitulito, pero son bastante mordaces, ¿eh?, y bastante buenos, que se llama Barrio Sauna. Y es una parodia de Barrio Sésamo, pero con la vida del presidente del gobierno y su entorno, ¿no? Por la chica de servicio que va a ayudarle siempre es Bolaños, que va vestida de servicio, pero le dice, tienes que llamar a no sé quién. Y ella le dice, su sanchidad, ¿pero por qué me pide esto? Porque sí, porque es importante, estoy contando billetes, lo que sea. Entonces, eso que es como una parodia, pero dices, ¿parodia hasta qué punto?
1: Gracita Bolaños.
2: Bueno, algo así, pero eso que parece parodia, al final no es tan parodia, porque como bien has dicho, es que luego la realidad es que lo hace. O sea, que sale y te dice, no, lo importante es hidratarse, hay una ola de calor, y te cambia el tema, o te habla ayer de la España verde y la España que proyectamos a 2030 y se queda tan ancho. Entonces, quiero decir, lo de vivir fuera de la realidad, que lo habíamos dicho muchas veces, que parecía, con estos hechos sí que es algo absolutamente constatable y comprobable. No es lo de, bueno, no, él no tiene por qué entrar a valorar cada cosa que no sé cuántos porque está en Europa en una cumbre cuando ha habido, pues eso, que hay un rumor que dicen y dices, hombre, no vas a entrar a valorar todo, te esperas. Ya, pero cuando son hechos consumadísimos, no es que lo valores, es que también es verdad que te llega la cosa tan hasta arriba, ¿no? Estás en ese fango que te llega hasta tan arriba, tanto que le gusta usar fango, que casi no puedes ni respirar. Entonces, no tiene escapatoria de alguna manera. Lo de Ábalos es salvaje. O sea, si lo lees objetivamente, es que es salvaje. El resumen de la sentencia, que a mí me llegó ayer, porque claro, la sentencia entera es mucho más pesado leérsela, pero te dicen, los delitos por los que lo condenan, de organización criminal, delito continuado de cohecho, el 419 del Código Penal, delito de cohecho, tráfico de influencias varias veces, delito de malversación de caudales públicos, cada uno tiene una pena, tráfico de influencias y dos de cohecho. Es cierto que todo suma 24 años y 3 meses de prisión, según el artículo 76, pero también explican que eso supone un máximo de cumplimiento efectivo, es decir, con esa condena, no de otros casos, el cumplimiento efectivo de la pena para José Luis Ábalos sería de 15 años y 18 meses de prisión, que aún así, ya sé que es mucho, obvio que es tiempo, es decir, aquí está también el baremo de decir, con todo lo que han hecho es lo que les toca, ya, pero también piensas que ya está bien Zobas paseando por las calles del País Vasco, que hay etarras con gente muerta que se sabe quién mataron, como a Tomás y Valiente, que van paseando por las calles, que estos no han matado a nadie, aunque hayan sido muy ladrones. No digo que esto esté bien, lo digo por cuando valoramos en conjunto las penas que caen. Y cuando dices, a los 4 ya está en la calle, hombre, es muy cruel cuando el asesino de tu hija o el asesino de 20 personas, un etarra, a los 10 años está en la calle, esto no es lo mismo. Esto es un estafador y un delincuente. Ya sé que es dinero público, que está mal y todo lo que queramos. Pero claro, así como se van acumulando penas, uno a lo mejor piensa la proporción de lo que caen a esto con lo que cae un etarra, repito, delitos de sangre, te parece que no sea tanta diferencia. Aquí es también porque se van acumulando penas. Delito tal, ¿qué tiene? Tanto. Esto es como...
1: Bueno, los etarras también acumulaban, ¿eh?
2: Sí, acumulan, pero luego cuando los ves salir o cuando llega un tercer grado, te quedas blanco porque dices, con el daño que han hecho, piensas que está matado, o sea, que fulanito ya no tiene padre nunca en su vida. En su vida, y ahí aún le reciben con un aureusco de honor. Quiero decir que cuando hay delitos de sangre duele mucho más, pero es cierto que esto no solo es grave porque fue ministro, lo ha dicho ahora muy bien Alberto, es que era el secretario general del PSOE, pero es que para más inri, ayer se volvió a hacer viral el aplauso largo de la moción de censura en la que él defiende la moción de censura y dicen que hay que cambiar de gobierno por la corrupción. Y él además estaba así todo, pagadito, orgulloso, ahí de pie, como mirando así todo el Congreso.
1: No está
2: y todo el Congreso aplaudiéndole.
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4: Sí, hay una jerarquía en este caso, y que yo obviamente estoy en la banda organizada, criminal. El señor presidente del gobierno, Pedro Sánchez, está en el escalafón 1. El señor Ábalos es el escalafón 2, porque es el que daba y otorgaba. El señor Coldo García en el 3 y yo en el 4.
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0: Això, 4 anys en presó...
2: No le metas entre cometes. 4. En verdad, con cariño, porque no tiene el culpa directa, pero una vida de lujo. Pues, y más para los que vienen de un ambiente normal. O sea, de la Avenida Constitución a pasarte la vida en el Palacio de Congresos, en palacios donde están las sedes de los ministerios, o en los mejores hoteles de Madrid, donde se hacen siempre todos los líos del desayuno, la comida. Es una vida, pues, con todo respeto, de lujo absoluto.
0: Trencar esa rutina.
2: Es brutal.
0: Y estar 4 o 5 años en preso, eso... 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
2: Sí, però si eres fuerte... Voy a decir algo que suena atopicazo.
1: Plorava en 4 de que a su padre le va a dar algo en tot això que està passant.
2: Eso sí que estoy de acuerdo. Que lo peor de estas cosas muchas veces, pero eso tú dices, hijo mío, no haberte drogado, no haber conducido borracho, ya lo sé.
1: La culpa es de mí.
2: No, pero digo que lo peor, en ese sentido, los que estamos aquí o los que aún tenemos familia, lo peor es pensar, por ejemplo, en padres. En padres mayores, peor que en hijos... Peor la situación. El hijo, la estigma, el colegio, le dicen, vale. Pero los padres eso lo pasan muy mal. Pero también te digo, si tiene un poco de fuerza cuando ya es mayor también, que no es como tener, ay, a los 35, a los 40 y le han cortado todo, ya tiene una edad, le puede servir también al final ser como un no sé cómo decir, como el que hace un detox, un restyling, un renovación de tu
0: pero
2: vida,
0: no,
2: de todo.
0: No, porque yo pienso, después, ¿eh?
2: Vale, pero yo pienso en el caso más cercano... peculiar, también icónico, con quien obviamente yo he tenido, pues, trato de relación, con Ábalos he tenido, pues le he hecho una entrevista, he tenido su móvil, le he mandado WhatsApp, ya está, no he tenido más amistad, pero también se fue a Madrid. Pero con Rafael Blasco he tenido más contacto en su momento y, oye, salió de la cárcel, no sé cuánto estuvo, que tampoco luego son 40, sí, lo más que es duro estar 3, 4, 5. Efectivamente, lo que tú dices, para alguien que está viviendo en general un mundo normal, tirando a lujo, tirando a cómodo, y de repente estás en la cárcel, o sea, en la cárcel, con sus horarios, con sus márgenes, con sus comidas, con sus barrotes y con sus sonidos. En la cárcel, es una cosa dura. Pero el tío salió, hay que reconocer una capacidad, digo, Rafa Blasco, casi renovado, con fuerza, con muy buen aspecto, no lo típico que dices, uy, ha salido y parece que han pasado 30 años, para nada. Adelgazó un poquito y salió, lo digo porque no es que ahora Ábalos va a ser el presidente del gobierno en 15 años, no estoy diciendo eso ni que va a ser el presidente de no sé qué, pero a veces si tienen capacidad para llevarlo dentro de que ellos pues se ponen a veces allá a leer, a estudiar, otro que ha pasado por la cárcel, pensémoslo también, no me acuerdo cuánto tiempo pasó, Rodrigo Rato.
0: Sí, 4, ministro, 4, creo que
2: ministro y de una de las mejores familias de España. Rodrigo no viene bien de vivir bien por ser ministro. antes de ser ministro viviría mejor. Familias buenas, de las de verdad, de las de toda la vida. Con comodidades, con buenos sitios, viviendo en buenas casas, veraneando en buenos sitios. Joder, un Rodrigo Rato en la cárcel, que creo que fue la época que lo contaron en el programa, que coincidió con Junqueras, que se hacen todos ahí medio colegas, porque al fin y al cabo dicen, no, somos todos políticos, tal.
1: Oferte un comentario un poquito, tienes de ser arte.

0: temperaturas de récord a mediodía, de máximas, salvo puntualmente, ¿no?, en algunas localidades, sobre todo de pues de la zona de la costera, del Val de Albaida, el área de Sátiva, pues siempre suele ser, o la zona del Júcar también. Pero lo que tenemos es un calor muy continuado, ¿no? Unas noches muy calurosas, esas famosas noches tropicales, que cada vez van siendo más a lo largo de los últimos años y que no nos dejan descansar con tranquilidad, ¿no? Es un poquito esa pérdida de confort térmico lo que está caracterizando este proceso de calentamiento aquí en el Mediterráneo, y hay una explicación muy, muy directa, ¿no? Que es que tenemos un mar frente a nuestras costas, también cada vez más cálido, y que aguanta más en el calendario esas aguas cálidas.
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0: Sí, a ver, es lo que decíamos, ¿no? El momento cálido del año se va haciendo más intenso y más extenso en calendario, en fechas, y afecta a un territorio mayor, ¿no? Y bueno, pues estas oleadas de calor, que es verdad que antes se recluían al sur, al centro peninsular, llegaba al Mediterráneo, a veces como situaciones de poniente, que son las que aquí dejan valores muy, muy altos. Pero ahora, en los últimos años, vemos que afecta a Galicia, afecta al País Vasco, está afectando también a Cantabria. Es decir, que la cúpula de calor cada vez gana más latitud, ¿no? Eso es un poco lo que se está viendo en el contexto de cambio climático. Lo que llamábamos el anticiclón de Azores, pues cada vez está más presente en nuestra atmósfera y va ganando grados de latitud y, por tanto, va adueñándose un poco desde mayo hasta el mes de septiembre, inclusive, de la situación meteorológica, ¿no? Y esto lo que hace es impulsar esas masas tan cálidas, el aire tropical, el aire sahariano, hacia el norte, ¿no? Y bueno, pues es un poquito esa nueva realidad. Tenemos que ir acostumbrándonos a que los veranos ya difícilmente van a poder ser, yo no digo frescos, incluso normales, ¿no?, dentro de la media, porque cada año vemos que se va ganando alguna décima de grado en los veranos ibéricos, ¿no?
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0: Sí, a ver, es verdad que nuestro Mediterráneo es un punto caliente muy, muy continuado ya, digamos, se está acumulando ya desde los últimos años mucha mucha energía, muchas calorías, pero es verdad que el calor llega a latitudes, como decíamos, pues casi polares, ¿no?, en los meses de verano, que antes no estaban acostumbrados. De hecho, estos países de la Europa Occidental, incluido el Reino Unido, a veces masas saharianas han llegado a la península escandinava, pues registran víctimas mortales elevadas porque no están acostumbrados, no están preparados ni las viviendas ni los servicios hoteleros y demás, no hay aire acondicionado, por así decirlo, ¿no? Y entonces, bueno, pues la gente sufre de manera intensa, personas sensibles con enfermedades respiratorias o cardíacas, pues realmente lo pasan mal y pueden desembocar en algo no deseado, ¿no? En España estamos un poquito más acostumbrados, ¿no?, por tradición climática de verano, pero es verdad que también la intensidad que está teniendo las oleadas saharianas y la extensión en el calendario, que cada vez empieza antes, ¿no?, bueno, pues también nos preocupa, porque también está generando víctimas mortales en los últimos veranos, ¿no?
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0: Sí, sí. Mira, hace un par de décadas

0: digamos, hasta que cruzamos el umbral del siglo XXI, era el frío el elemento atmosférico, ¿no?, que provocaba víctimas mortales, ¿no? Inviernos fríos, gente que a lo mejor no tenía posibilidades de refugio, de encontrar algún sistema de calefacción para calentarse, o que vivían en la calle, pues perdían la vida, ¿no? Desde que comenzó este siglo empezó a cambiar las estadísticas, y es ahora el calor el que más víctimas mortales provoca, ¿no? En los últimos veranos estamos hablando, depende de la intensidad del verano, ¿no?, pero entre 1.700 y 2.000 personas pierden la vida cada verano por efecto del calor, ¿no? Enfermedades que son agravadas por el efecto del calor, ¿no? El calor, digamos que no mata directamente, salvo alguna imprudencia de exponerse al sol y un golpe de calor intenso, sí. Pero es ese calor continuado, nocturno, que nos va quitando confort a las personas, ¿no?, el que pues agrava enfermedades y termina generando estas víctimas, ¿no? Por tanto, sí, el calor se ha convertido en un nuevo elemento de peligrosidad para la vida humana, sí.
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0: Sí, sí. Digamos que las atmósferas que se calienta, por así decirlo, como norma genérica, son atmósferas que mueven más energía, donde las masas de aire se mueven, por así decirlo, más violentamente, con más rapidez, con más frecuencia. Y claro, en esos movimientos o se producen calor intenso porque sube el aire cálido del sur, o zonas de inestabilidad, lo que ahora conocemos como danas, gotas frías, porque nos baja aire frío de las latitudes polares, ¿no? Y sí, primero que en una atmósfera de este tipo estos fenómenos están siendo más frecuentes. No todos terminan en consecuencias no deseadas, catastróficas, como sabemos, sí, pero sí que hay, digamos, más probabilidad de que alguno pueda acabar, ¿no? Y por eso, pues, todos los otoños estamos teniendo en los últimos años algún evento significativo, ¿no? No solo en la Comunidad Valenciana, en general en todo el litoral mediterráneo, porque es una de las zonas riesgo importantes de todo esto que hay en el mundo, ¿no? Y sí, están agravados por el efecto del cambio climático. Claro, se moviliza más energía, las nubes la concentran en puntos o en áreas más pequeñas, caen con mucha más intensidad las lluvias, y es un poco la nueva realidad pluviométrica que estamos viviendo aquí en la zona mediterránea, sí.
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0: Bueno, sí, digamos que nuestro nuevo clima aquí en la zona mediterránea es periodo cálido cada vez más prolongado y con intensidad de este tipo de secuencias saharianas, inviernos cada vez más cortos, pero que pueden tener eventos, por ejemplo, se decía, con el cambio climático ya no va a nevar. No, sabemos que eso no es así, ¿no? Hay menos días al año en los que pueda nevar, se reduce la posibilidad, pero puede seguir cayendo nieve, o incluso una nieve de forma torrencial, ¿no?, que es un poco lo que en los últimos inviernos así que ha nevado en el litoral mediterráneo nos ha sorprendido, ¿no? La borrasca, por ejemplo, Gloria del año 20, sí, en el año 17 también nevó casi a nivel de mar. Es decir, que sí, podemos tener eventos de frío también, mucho más puntuales, es verdad, más concentrados en el calendario, pero se pueden seguir desarrollando, ¿no? Es decir, que nuestro clima mediterráneo tiende un poquito hacia los extremos, por así decirlo, con unos episodios marcados por el calor cada vez más frecuentes, más intensos, y otros por frío que van a seguir manifestándose en menos días al año, pero también con fuerza, ¿no?
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0: Bueno, como decimos siempre, los extremos son malos, por un lado u otro, ¿no?

0: Pero es verdad que una glaciación, pues ya las hemos vivido en la Tierra, ¿no? Y sabemos lo que provocan, ¿no? Es decir, que condiciones muy extremas donde también la vida humana, pues le
1: No es
0: cuesta
1: compatible.
0: sobrevivir, claro. Pero estamos viendo que el calor también se convierte en un momento de riesgo para la vida humana, ¿no? Excesivos calores muy frecuentes son de riesgo. O lluvias torrenciales también muy intensas, como vemos, también son de elementos de riesgo, ¿no? Por tanto, a ver, sin caer en este extremismo, ¿no? Que a veces decimos, no es bueno abusar del lenguaje excesivamente catastrófico, ¿no? Pero sí que debemos ser conscientes que nuestro clima está cambiando, estamos en esas primeras evidencias ya que empiezan un poquito a preocuparnos, que esto lamentablemente va a ir a más porque no conseguimos frenar la causa que provoca este calentamiento, no
1: Claro.
0: reducimos emisiones y por tanto el proceso va a seguir y lo prudente, lo inteligente es, bueno, pues prepararnos, ¿no? Prepararnos, adaptar medidas para que el impacto sea menor, para que, bueno, podamos vivir dentro de esta anormalidad climática lo más razonablemente confortables, ¿no? Que siempre va a ser difícil, porque lo bueno sería no tener ese cambio climático, sobre todo porque sabemos que en esta fase última está muy incentivado por la mano del ser humano y eso nunca debió haber ocurrido. Pero bueno, ya que estamos en este contexto, pues vamos a intentar solucionarlo, ¿no?
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0: Bueno, es lo que decimos desde la ciencia, ¿no? Nos gustaría que las medidas que hay que adoptar se tomaran con más rapidez, ¿no? Se están tomando medidas. Es verdad que Europa, España, en este contexto, pues es de las pocas regiones del mundo que está intentando, pues, reducir emisiones, se ha marcado una serie de plazos, está activando medidas de adaptación al cambio climático. Pero es verdad que la rapidez con la que va este proceso nos sorprende en los últimos años, que parece que está un poquito desbocado, pues quizá hace que esas medidas siempre se vean como algo tardío, ¿no? Llegan tarde, debería ser antes. Bueno, los gobiernos deben de concienciarse, ¿no? En todas las escalas, desde los ayuntamientos, las comunidades autónomas, la escala estatal o europea. Y empezar a trabajar, ¿no? Este va a ser el gran proceso, ¿no? De políticas públicas que vamos a tener en los próximos años y décadas, ¿no? La adaptación al cambio climático, la mitigación, la reducción de emisiones, el cambio de modelo energético, digamos que va a ser la gran política que va a guiar, pues, muchas de las pequeñas acciones que tengamos que desarrollar. Pero tenemos que concienciarnos de que eso tiene que ser así, ¿no? Evitar hacer caso a negacionismos, etcétera, etcétera, ¿no? Hay tantas cosas que la sociedad nos está afectando. Asumir que estamos en un proceso complejo, pero que, bueno, el ser humano tiene inteligencia como para poder solucionarlo, ¿no? Otra cosa es que tengamos la voluntad entre todos de hacerlo, ¿no?
1: Está claro. Jorge, muchísimas gracias por habernos atendido. Que tingues un bon
0: Nada.
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0: Bueno, siempre decimos que la ciencia es importante y es la que debe marcar la pauta, ¿no? Y a partir de ahí, bueno, pues sin estridencias, como digo yo, siempre con acciones continuadas y que sean razonables, hay que afrontar estos problemas, ¿no? Pero sí, siempre hay que estar ahí al frente y con el dato científico por delante, ¿no? Para que la gente no pueda decir que todo esto, pues, no es verdad, que es un cuento y tal, no. Lamentablemente es verdad y lo estamos notando, ¿no? En la propia piel.
1: Està clar. 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
0: Igualment, una abraçada forta.
1: Adéu, una abraçada. Són les 10:49. 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

0: ¿Cuándo salió, te refieres?
1: Sí,
2: de la prisión.
1: ¿Cuánto tiempo estuvo en prisión, Bárcena?
0: Pues no lo sé.
3: Ale, pregúntale a la IA. No le preocupes.
0: Ahora lo
3: Mar y la IA son íntimes.
0: Ahora sí, nos hemos...

0: Collares. Bueno, y... ella sí que vaciaba todo el orgánico de dentro. Oye, unos collares.
1: Que el café para los plantes es
0: monísimo. Y para también el desagüe. No sé si es verdad, pero es un clásico.
2: Tú
0: ¿no?
2: te ves al George Clooney ahí, vestir la pañata y tal, tira la cápsula y después
1: y en convertir en George Clooney si recicle la cápsula, ¿no?
0: Sí.
1: Va a ser que sí.
2: Pero va a ser que no.
0: Y ahora que estamos hablando, ha salido este tema.
2: ¿El de George Clooney?
0: No el de George Clooney. No, realmente, o sea, con el tema de las máquinas estas de cápsula, ahí sí que eso fue, o sea, la pringada del siglo, porque además yo recuerdo las colas para comprar las cápsulas, o sea, era todo demencial.
2: Se generó una necesidad que nunca había.
0: Claro, y también tenía que ver
1: como la Diógenes de las cápsulas.
0: También tenía que ver con algo de estatus, fíjate, ¿no? Era como, ¿qué café? ¿Qué tienes? ¿Esta nueva? O sea, ¿verdad? Tenía una parte de tontería mayúscula, al margen de que encima es que no sabe ni bueno.
2: No.
0: Otro tema que ahora que estamos hablando de cómo reciclamos y cómo nos comportamos a nivel personal, me gustaría saber cuánta gente tiene una papelera en el baño, porque una papelera en el baño es el mayor gesto ecologista que puedes tener y humano, hacia otro ser humano, de la historia, y es nada, una papelera en el baño, porque si tienes la papelera, no utilizas el váter como una papelera.
1: Claro, pero es que ni hay la mayoría que utilicen el inodoro
0: como
1: a forat negre para hacer desaparecer moltes coses. Desde el menjar que sobra...
2: El lagones.
1: Fins els, fins els pèls que agranes, passant per el paper que gastes...
0: Sí, la lenteja, ¿dónde vas? Al baño, y es como, ¿al baño? ¿Pero por cómo vas al baño?
1: 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Sí! Por el váter se tira todo. Y vas a decir, madre mía.
0: Sí. Después se colapsa. El váter sería como ese agujero negro que se lo traga todo, que no sabes nada y que desaparece.
1: Imagineu-vos això. 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
0: No, es que yo creo que ninguna se tiene que tirar.
1: La gent té la creença de que el inodoro, de que el váter... Claro, com desapareix tot ahí...
0: Eso es como una trituradora.
1: Sí.
0: Claro, no.
1: Exacte, es como la trituradora dels americans.
0: Sí,
1: que tenen
0: en la pila.
1: En la pica.
0: No, te lo trituran, Trituran ahí todos los restos de comida.
1: I on va parar això? Té un depòsit o algo?
0: Jo crec que sí.
1: A ver.
0: Sí. Iba a un depósito, porque claro, tienen esas cocinas tan grandes, con esas islas en medio.
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0: Tendría que haber una varita para hacer así...
1: Una aspiradora o algo.
0: Sí, pero luego te lo llevas... Pero entonces te lo llevas a un saquito que es el mismo de la trituradora, que luego ¿quién limpia el saquito de la aspiradora?
2: Si saquito sin oloro y tal...
1: Calla.
0: Va en saco hermético cerrado y lo tiras, ¿no?
1: Sí. Això que fas de no oldre, de no mirar o de no tocar...
0: No, eso sí que es verdad, ¿eh? Por ejemplo, mi hija es como si no fuera la cosa con ella.
1: Es que
0: o sea,
1: no
0: es como, antes lo que sea que tocar aquello. Y es como, oye, mira, claro. Pues no.
1: Yo fui cosas pitjors, recuerdo que vais a comprar una aspiradora.
0: O si no, los guantes estos que te pones para...
1: el de fregar de toda la vida, de la señora...
0: O los
1: que parecían de los minions, esos guants esos, o los de ara que son rollo, los de la pandemia, vamos, de toda la vida.
0: Sí.
1: Es que ha habido un salto cuantitativo en los guants.
0: Sí. A mí me gusta
2: el
1: de tota la vida.
0: Es que porque el de toda la vida no te da autonomía, no te deja las manos. No, aquello es como si estuvieras...
1: Como si eres un atac nuclear.
0: Y entonces no te está funcionando aquello, se te resbala, la mano se mueve por dentro, se moja,

0: siempre. ¿Cómo es posible? No, los de...
1: Es de o, ara, los de látex o els de... Sí, sí, sí. Ah, però això...
0: Eso se te quedan pegaditos. També se mojan, eh? Habría
1: sí,
0: que
1: perquè
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1: Pues que sapiau...
2: El de las calçolades.
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0: Bueno, pero mi aspiradora no tiene bolsa. Ya. Tú la aspiradora aspiras, quitas, limpias y secas, ¿ves?
1: Ecológica.
0: No, tú ya tiras al... Pues orgánico. Orgánico. Orgánico porque es orgánico.
1: Depende
0: claro.
1: Del que aspires, yo qué sé, puedes aspirar.
0: No, pero normalmente cosa, lo que los restos que van quedando en casa es el polvo, nuestras células.
1: Yo
0: ¿no?
1: me he comprado una aspiradora
0: como en Gataca, se
1: que lo absorbía todas en la alfombra.
0: que tenías que hacer ahí.
1: Porque claro, al tindre gossos necesites aspiradores potentes, sí. ¿No? Y yo vaig anar pues eixe, als grans magasins y les vaig dir, necesito una aspiradora
2: muy
1: que se ho emporte tot. Y agarraba la alfombra y me la portaba de arriba. Y es que chuplaba, que era una pasada. Y no sabía
0: tenías
1: cómo soltar.
0: Tenías
1: allí.
0: Que hacer palanca con el pie, ¿no? Sujetando aquello.
1: Pero vais tiene la mala suerte de que al poc temps ixa superaspiradora megapotent es va a descatalogar.
3: Per
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0: ja
1: són molt difícils de trobar.
0: Te las comes con patates. Uà, perquè,
1: sé...
0: además, ¿qué otra utilidad le vas a dar a esa bolsa? Es que...
1: Jo sé els anys... No. El problema és quan s'acaben les bolses i tu continues tenint l'aspiradora.
0: Ah, claro. ¿Qué bolsa vas a poner ahí?
1: Claro. 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No. Hombre, claro, perquè m'havia costat una pasta l'aspiradora.
0: Però no hi ha derecho, no hay derecho a que descatalogaran las bolsas.
1: Claro,
0: aquellas.
1: Y después ni de bolsas, ni de marca blanca, ni res, porque me voy a recorrer todo y vais a decir, la única solución es cada volta que s'ompli, pues yo qué sé, cuidarla con puga y ahí hasta dio una temporada larga.
3: Está muy bien, eso es
1: ecológico. Sí. Dona molt de asco también, tengo que decir.
0: Mira,
1: porque
0: tiene
1: en la
0: una
1: casa
0: ventaja,
1: aspires cosas
0: tiene,
1: que no te les imagines. ¿Eh?
0: Sí, tiene una ventaja, que si aspiraste algo de valor,
3: lo recuperas.
0: No tiras la medalla de la primera comunión.
1: Trobes
0: no,
1: coses repugnants.
0: Cualquier cosa.
1: Que,
0: sí,
2: m'imagine.
1: Mira, equiparables...
0: Pero, ¿y qué sería más repugnante? ¿Lo de la aspiradora que está seco y quieras que no tal? ¿O lo que quedaba en el...?
1: Es el que anava a dir vos. 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
2: Sí.
1: Una és
2: la pila,
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0: Sí.
1: Però és el mateix.
0: Sí.
3: La humida és pitjor,
0: sí,
3: no?
0: Jo
3: no
0: creo que sí.
3: No fa més olor.
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2: Bueno,
1: és el que te sobre, sorpresa.
0: I si tienes... Y además, como está seco, tiene un color grisáceo uniforme que te impide identificar aquello. Yeah. En la pila hay de todos los colores.
1: Vos eran nada les ganes de netejar, de veritat. Pues sí, que os
0: ni con la Carrà, ni con la Carrà.
1: Ni con la Carrà y Camilo Junts. No n'hi ha forma de poder netejar.
0: Sí.
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0: no
1: les ganes
0: eso
1: de
0: no me interesa. Claro, porque siempre aconsejan...
1: Sí.
0: Cuando ves a Lácaro mirándote a la cara con esos ojos, dices, no me lo creo. Eso
2: no
0: es forma.
1: Pues
0: toda
1: esa gente, toda esa gente está, mira, ahí en el fular la tens, a los ácaros.
0: Eso forma parte de esas cosas que las ves y sabes que es así, pero dices, eso no puede ser verdad. Entonces tu cerebro lo borra, lo mete debajo de la alfombra, lo elimina. No, porque dices, es imposible que yo estoy durmiendo aquí en este colchón con toda esta
1: fauna. Y toda
0: esta
1: gente está ahí.
0: Porque sí que es cierto que te aconsejan cambiar el colchón a los 10 años como mucho.
1: Perdona, que com els regalen els matalàs.
0: Claro, pero espera, es que cuando
1: gratis.
0: Pero con lo difícil que es dar con un colchón que te resulta cómodo, que te despiertas bien,
1: sí.
0: Como para cambiarlo,
2: claro.
0: Es que no se puede. Y hablando de colchones, limpiezas y demás, estaba viendo aquí que pregunté a nuestra amiga Laia los años de Bárcenas. Y si queréis os hago el recuento. Le condenaron a 29 años y un mes de prisión, pero tenía un límite máximo efectivo, porque eso es lo que comentaba, es de 12 años. Ingresó en prisión en el 2018, en el 24 obtuvo la libertad condicional tras haber cumplido aproximadamente 8 años y 3 meses y está en libertad condicional. O sea, de 29 y un mes, máximo 12 años y a los 8 consiguió la libertad condicional.
2: Dios.
0: Claro, la verdad es que sale barato y yo hacer cualquier
3: cosas, ¿eh?
0: cualquier Sí, ¿no?
4: Pero luego
0: cualquier
4: vamos
0: fechoría sale baratito.
4: Y hacemos una fechoría igual

0: Sale
1: yo estaría allí a toda hora porque me portaría fatal. Es que en el carácter este que tengo, tú
2: estarías a punto de la condicional, ¿no?
1: Sí, sí, y ya la cagaría.
2: Como en las películas. Pero si le quedaba una semana para. Pero es,
1: no
2: es
1: me
2: como,
1: conto yo.
2: Sería
1: no
2: como
1: volía, pero...
2: ese tremendo carácter mío, ¿no?
1: Sí,
2: la fábula del escorpión, ¿no? Y la rana. Sería. ¡Ay, no puedo evitarlo! Pues lo que os comentaba de por qué existe la corrupción y también tiene que ver con. Porque la corrupción no es de otros, o sea, es como que siempre
1: es decir,
2: lo vemos.
1: Que las abelles son corruptes, las formigas son corruptes,
2: las
1: marietes son corruptes,
2: algunos chimpancés, algunas abejas, algunas hormigas, pero lo que nos comentaba el neurólogo Facundo Manes, la corrupción no es un problema solo de políticos o empresarios, ahora que están los dos ahí.
1: A ver, las formigas son como empresarias y las abelles también.
0: También son empresarias.
1: El sistema este que parten entre manos ellas.
2: Y además, bueno, y el organigrama que tienen y que ahí no se desmadran a nadie, cada
1: es piramidal,
2: uno,
1: ¿no?
2: Cada uno en su función, la reina.
0: ¿No?
2: La
0: reina es la reina.
1: Claro, sí, es piramidal.
2: La reina entonces sería la CEO. La reina sería la CEO.
0: La CEO, la CEO.
2: Claro. La CEO. O sea, la CEO.
0: Y a partir de ahí, todo obreres.
2: Y ahí ya.
1: No tengo
2: y luego está el zángano.
1: No.
2: Y luego
1: mola
2: el zángano.
1: Mucho,
2: el zángano, ¿qué sería?
1: Sí, sí,
0: ¿en Sorita?
1: En Sorita tenía abelles. Sí,
2: pero
1: sí.
2: Un panal.
1: Sí, sí, en.
0: Ah, sí, te seguís,
1: ¿no? En Ruscos, sí.
2: Tenemos
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1: Tú allí tens el bicho particular, ¿no?
0: La cochinilla
2: porque,
0: es súper complicada.
2: Porque, claro, porque sí. Bueno, pero yo, mira, con los guantes estos yo la cojo y ¿sí? es un gusanito blanco que además se
0: pegajoso.
2: Utiliza para la pintura. Es
1: claro,
2: un rojo,
1: sí.
2: Espectacular.
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2: Con elles como con los corruptos, mira, volviendo totalmente, al tema este. Porque totalmente. Es que
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1: sí,
2: al resto, o sea...
0: Pensava que cortava la cabeza a los humanos.
1: A los humanos.
2: No, de moment...

0: Mariajo, dile que ya está exagerando. No, no, no, pero no, son no. chungues les velutines estes, ¿eh? Se le papen directamente. Es, no sé en qué compararles, pero son molt chungues.
1: Como les cookies americanes. 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Se van a menchar a les así, a les negretes de toda la vida.
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2: bueno,
0: autóctona
2: pues,
1: de tota la vida.
2: Volviendo con el tema de la corrupción, que quiero comentaros que funciona como un contagio social. O sea, que imaginaos
1: contagio
2: ahora
1: social.
2: Que estamos viendo, se habla tanto, cómo estará afectando a nuestros cerebros, ¿no? Dice, cuando vemos que otros se aprovechan de las normas y no reciben castigo, nuestra disposición a colaborar disminuye. Y lo mismo ocurre al contrario, ¿no? La honestidad también se contagia cuando se reconoce y se premia. Y que me parece muy curioso, según el Manes, el neurocientífico, no existen personas corruptas aisladas, sino sociedades más o menos tolerantes con la corrupción. Y dice que las consecuencias son muy reales, porque los estudios que cita, dice que muestran que la mayoría de muertes por derrumbes de edificios en las últimas décadas ocurrieron en países con altos niveles de corrupción.
1: ¿Ah, sí?
2: O sea, que tiene una traducción luego esas sociedades donde hay más personas corruptas en los ciudadanos, ¿no? Y bueno, concluía que nuestro cerebro tiene inclinaciones egoístas, pero le va bien que nos vigilen, porque nos tienen que llevar a raya, ¿no?
1: Sí.
2: Para que mantengamos la honestidad muchas veces. Pero las leyes, los controles y sobre todo la presión social puede favorecer comportamientos, tanto para un lado como para otro. Porque, claro, si permitimos también en nuestro entorno...
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2: su propio partido le ha dicho lo siento, lo sentimos.
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2: Y llama la atención esto, sí. Que el propio partido a Starmer le haya dicho se acabó, o sea, que la moción pueda partir del mismo equipo.
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1: De la fauna marina. Bueno,
2: vamos
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2: a indagar.
1: No?
0: Per exemple.
1: Latinoamèrica sí, també sí. És prou habitual.
2: Vamos a verlo.
1: Caràcter latino.
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2: Me viene bien que comentaras lo del reciclaje y todo esto, porque cuando yo os comentaba que decíamos, a nivel de la Tierra, ¿no? A nivel general.
0: Interplanetario.
2: Interplanetario. Los humanos sabemos qué hacemos, estamos haciendo daño, no estamos interviniendo y somos los causantes en gran parte del cambio climático y no hacemos nada. Pero lo que cuando te decía, uno mismo frente a lo que es su casa, que es su cuerpo.
1: Sí,
2: su
1: cuerpo, o sea,
2: claro, sabemos, hace, ¿no? Sabemos que hacemos, tenemos hábitos que son absolutamente tremendos y nefastos para nuestro cuerpo. Y nuestro cuerpo es nuestra casa. Igual que tú cambias de casa, compras una casa, reformas tu casa, y lo puedes hacer, pero con tu cuerpo no puedes reformar.
0: No le dices que te venga el meeting, que es una hippie,
2: no puedes reformar,
0: que ahora digo que le dan asco los ácaros y que no puede estar pensando que toda esta gente está allí durmiendo y ahora va de ecología.
2: Pero no tiene nada que ver.
1: A ver, es un
2: capricho. Tiene nada que ver. Lo que te digo es que normalmente sabemos lo que es nefasto en general para nosotros, para nuestro cuerpo, para nuestra familia, nuestros amigos, el planeta Tierra, pero no lo hacemos.
1: No lo aplicamos,
2: claro, no lo tenemos en cuenta.
0: Pero si eso ya
2: y no incorporamos
0: antes
2: hábitos que sí que lo son, que sí que son beneficiosos. Nos cuesta muchísimo.
0: Mira, vaig a posar-vos un cas.
2: ¿Cómo nos va a costar?
0: De egoísmo total.
2: A ver.
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2: Quanta gente... y fijaos que no os digo que apagara el aparato de aire acondicionado, sino cómo cuesta decir 20 grados en invierno suficiente o 24, quizá ahora 24 o 25 es suficiente. Cuesta mucho, ¿no? Cuesta mucho incluso bajarlo, no eliminarlo. ¿Cuánta gente estaría dispuesta a no utilizar aire acondicionado por una cuestión ecológica?
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2: O sea, que ja para dormir, para nada, ¿no?
1: No, imposible.
0: Però com vas a dormir en l'aire condicionat?
2: No, jo jamás. O sea, nunca dormiría con aire acondicionado.
0: No despertarte.
2: No, a mí tampoco, no me gusta el aire acondicionado. Claro, yo soy de ventanas, abiertas.
1: ¿Y qué hacemos con los ácaros? Porque este tema...
2: ventanas abiertas. Ventanas abiertas y además... Y otra cosa importantísima que también mucha gente va a decir, uy, no hacer la cama. No hay que hacer la cama, no hay que levantarse y hacer la cama en los 5 minutos.
0: ¿Para qué? ¿Para tornarla a hacer después?
2: No, si es que es eso por un lado. Pero es que por el otro estás dejando el caldo de cultivo que más les gusta a los ácaros. Deja aquello que se ventile. Hace un rulito como los alemanes, ahí sí.
0: Fan el rulo, los americanos.
2: Hacen un rulito los alemanes con el edredón a mitad de en los hoteles. Siempre te encuentras el rulito este con el edredón a mitad, en medio de la cama. Sí.
0: ¿Veus?
2: Pero no hagas la cama y menos a los 5 minutos. Són els japos,
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2: I te digo una cosa, no te da calor. O sea, un buen edredón te mantiene la temperatura que quieras. Tú le dices, hoy quiero 22 grados, la mantiene.
0: Claro, te tenemos
2: tanto. Ni frío ni calor.
3: Y no necesitas...

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2: Sí. La verdad que hay que... El perfeccionisme és una de les coses que más nos suele frenar en la vida en general, ¿no? Porque solemos confundirlo mucho con la excelencia, lo solemos confundir mucho con una virtud. Y al final, el perfeccionismo es algo que llevado como a un extremo, suele estar más relacionado, como por ejemplo con la ansiedad, con los frenos, con una bajita autoestima, con poquita seguridad, que con lo que solemos entender por perfeccionismo, que es como currármelo mucho, llegar a un nivel muy alto de exigencia.
1: ¿Qué distinguiría a alguien que simplemente tiene altos estándares de eficiencia, por una parte, o alguien que sufre de eso, de perfeccionismo?
2: Una persona con un alto nivel de eficiencia, al final en la tarea que esté llevando a cabo, pues pueden ser estudios, proyectos, trabajos. Una persona eficiente, con un alto nivel de exigencia, pero bien enfocado, al final va a trabajar mucho en poder desarrollarlo de una manera muy útil, muy productiva y muy constructiva. Tiene una meta que quiere alcanzar y al final pues trabaja mucho en poder conseguirla. Una persona extremadamente perfeccionista, el freno que tenemos es que no se permite fallar. Es la diferencia. Uno trabaja mucho para alcanzar algo, pero si falla o si no llega como espera, no pasa nada, continuamos. Y una persona muy perfeccionista no permite el fallo.
1: Sí, es cuestión de autoexigencia, ¿no?
2: Eso es.
1: Bueno, ¿y de dónde vendría esto del perfeccionismo? Porque no sé si esto se nace con él o se aprende en el ambiente, porque ¿hasta qué punto se podría esto adquirir en el entorno familiar con padres rígidos, exigentes o con estas características?
2: Normalmente no nacemos ni rígidos ni flexibles. Sí que puede haber alguna persona que tenga cierta tendencia a ser un poquito de ideas más fijas o más cabuts, ¿no?, de toda la vida.
1: Sí.
2: Pero también si me crío en un entorno familiar, escolar, sobre todo familiar, en los primeros años de vida, en los que se me exige mucho, en los que se me aprieta mucho, en los que yo voy sacando resultados pero parece que nunca es suficiente, haga lo que haga, aunque apruebe, aunque saque buenas notas, siempre está, bueno, podría haber sido un poquito mejor. Entonces parece que aprendo, en un entorno aprendo que haga lo que haga, aunque esté bien hecho, nunca es suficiente para que desde fuera se me dé una aprobación.
1: ¿Y hasta qué punto esto se puede llevar de una forma normal y convertirse en algo a tratar?
2: Esto al final, si lo vamos llevando ya en la etapa de la infancia, lo traspasamos a la adolescencia y a la edad adulta, es algo que no solamente vamos a ver en el ámbito académico, que es donde normalmente pueden empezar muchas cosas, o en el ámbito familiar, donde me piden muchas cosas o tareas de casa desde muy pequeño y nunca es suficiente como para que se me reconozca o se me dé un refuerzo emocional, ¿no?, por así decirlo. Es algo que puedo acabar llevando al ámbito académico cuando soy más mayor o al ámbito laboral. ¿Cómo se puede esto llegar a traducir? Pues

0: lo mejor en no encontrar un trabajo, porque no me atrevo a buscarlo porque me van a rechazar, o a lo mejor a no hacer un trabajo o a no hacer un examen por miedo a ese suspenso y a ese castigo desde fuera.
1: Incluso a cambiar de vida, atrevirte en una cosa nova, podria anar associat a això també?
0: Totalmente, porque al final la base de una persona tan perfeccionista es la inseguridad. Entonces, lo que comentaba antes, que está disfrazado de una supuesta virtud, una característica de fortaleza, pero lo que hay debajo es una capa de inseguridad que al final lo que me impide es atreverme a dar ese paso o atreverme a lanzar un proyecto, a mudarme, a cambiar de trabajo, a meterme a estudiar algo que me apetezca, hobbies, conocer gente.
1: El problema es que la sociedad, el entorno de cada una de estas personas, entre las que podíamos estar cualquiera, premia y normaliza lo que puede ser un sufrimiento, porque el perfeccionismo llevado al extremo tiene que ser todo un sufrimiento, por mucho que uno mismo también lo normalice.
0: Totalmente, ya es algo que se ve mucho en terapia, que hay conductas o maneras de pensar, o cuando, por ejemplo, hablamos sobre el éxito, sobre qué es el éxito para las personas, o hasta qué punto están dispuestas a sacrificar su salud física y su salud mental por alcanzar algo. Y está muy normalizado porque en la sociedad se exige ese nivel, ¿no?, de rendimiento, y al final los conceptos de éxito y fracaso los tenemos muy ligados a lo que vamos aprendiendo a nivel social, a nivel familiar y en el entorno al final en el que vivimos.
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0: Normalmente es algo aprendido. Es algo que si empezamos, como hablábamos antes, y yo puedo tener una ligera tendencia a la rigidez, pero al final es algo que yo voy aprendiendo, depende de las personas con las que me relacione. Algo que puede influir también mucho es si mis padres son personas rígidas y si son personas muy exigentes, muy perfeccionistas. Yo seguramente, o en gran medida, en la edad adulta voy a acabar desarrollando pues comportamientos muy, muy parecidos, y al final motivos de consulta que son a tratar referidos a la salud mental.
1: Bueno, o el lloc on treballes, el sitio donde estés o con quien te envuelvas, sobre todo laboralmente, que tiene que influir muchísimo, ¿no? A medida que se te vaya exigiendo todo aquello que tú puedes ir también como somatizando, decir, es que cada vez es más, más, y yo mismo tengo que dar más.
0: Claro, además hay varios tipos de autoexigencia. Está lo que yo me pido a mí mismo, lo que yo pido a los demás desde fuera, según mi criterio, que también tiende a ser poco lo que la gente me ofrece. Mi expectativa suele ser muy alta respecto a lo que tengo que conseguir yo, respecto a lo que la gente me tiene que dar, y también respecto a lo que, hasta dónde tengo que llegar para que, por ejemplo, en mi entorno laboral se me valide y me digan, oye, pues buen trabajo, o no era suficiente que llegaras tan, tan, tan, tan lejos. Y todo el desgaste que ha habido por el camino es algo que acaba repercutiéndonos.
1: Se suele autoexigir uno, me imagino, más de lo que te pueden exigir desde fuera.
0: Sí. De hecho, somos el boicot más grande, somos nosotros mismos.
1: Nuestro peor enemigo, ¿no?
0: Sí. De hecho, hay un recurso que utilizo mucho en terapia cuando trabajo con gente que es muy autoexigente,
1: sí,
0: y que además se habla mal, porque una de las cosas de las personas exigentes, de las características,
1: ¿es el automaltrato?
0: Correcto. Es castigarse mucho por no conseguir lo que se supone que... Entonces, al final, tengo que flexibilizar ahí, porque si no, ese lenguaje interno que voy teniendo hacia mí mismo se acaba convirtiendo en una condena.
1: Pero estoy pensando que si esa persona está flagelándose a toda hora, es decir, si se está castigando porque quiere llegar a ser, si no perfecta, hacer las cosas lo mejor posible, pues con toda probabilidad no llegue nunca a lo que quiere.
0: Generalmente.
1: Porque siempre habrá un nivel superior.
0: Eso es, normalmente no se llega. De hecho, un par de ejercicios que utilizo yo para poder trabajar esto. Uno de ellos es, le pido a la persona que me hable sobre alguien que para él o para ella sea importante. Le digo, vale, ahora la manera en la que tú te estás hablando, en esta conversación que hemos tenido, ¿tú qué le dirías a una persona que es importante para ti? ¿Le hablarías de la misma manera que estás hablándote de a ti mismo? Lo que decías tú, ¿no? De normalmente me exijo yo más de lo que me exiges,
1: claro,
0: tú. ¿Tú le exigirías a alguien que quieres tanto como te exiges a ti mismo? Y es una manera de ver un poco desde fuera pues lo crudos que son algunas veces las personas consigo mismas.
1: Es decir, que hacéis que el paciente a tratar se ponga en la piel de una tercera persona para ver cómo se vería desde fuera.
0: Eso es. De hecho, muchas veces hago yo un juego de roles en el que soy yo el que empieza a hablarse fatal, el que empieza a exigirse muchísimo, y ponen unas caras de madre mía. Entonces digo, ahora dime tú qué me dirías desde fuera. Entonces ahí empiezan a flexibilizar bastante.
1: Ya, pero eso me está haciendo pensar que pueden haber personas con una autoestima totalmente en menos 25.
0: Totalmente. De hecho, es una de las cosas que más atención empezamos a prestarle una vez que vemos el manojo de inseguridades que traen muchas personas con tendencias muy,

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2: 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El Servicio de Seguridad ha desarrollado todos los equipos, los ha distribuido por la ciudad, tanto en la jornada de mañana y sobre todo en las mascletas, como en las playas, por supuesto, que también se están utilizando durante la mañana, como en el resto de eventos, por la tarde los toros. No hemos tenido hasta ahora, más que los incidentes propios, algún accidente de daños materiales, alguno con heridos leves, alguna alcoholemia, puesto que estamos en... A la gente cuando coge el coche hay que decirle que cuando beba, por favor, que no conduzca, por seguridad de ellos y del resto de usuarios de las vías.
1: Hablamos de que uno de los puntos donde más gente se concentra son estas mascletas, son sí, estos accesos. El ayuntamiento también se ha puesto en marcha para regular, sobre todo, cerrar algunas calles antes de que se produzcan esas aglomeraciones. ¿Cómo ha sido ese procedimiento también con las señales de evacuación hacia un mismo sentido? Sí.
2: Este año, por primera vez, ya llevábamos tiempo detrás de querer hacer algo en este sentido, puesto que nos encontrábamos que cuando acababa la mascleta teníamos verdaderos problemas en cuanto a fluidez de tráfico peatonal. El tránsito peatonal era complicado. Entonces, definitivamente este año se han establecido unas vías en un solo sentido de circulación con el fin de que no se enfrenten los grupos de peatones y al final no puedan caminar. La única solución, la gente lo va entendiendo y estamos teniendo una tranquilidad en cuanto al desarrollo de las mascletas muy buena.
0: Julio, buenas tardes desde los estudios de aquí de Valencia de la radio.
2: Buenas tardes.
0: Afortunadamente, también estos días hemos solucionado el tema de las huelgas en el transporte metropolitano, en el tram, y también se han aumentado las frecuencias de autobús durante estos días clave, lo que facilita la movilidad, además.
2: Sí, por supuesto, y es aconsejable hacer uso del transporte público, puesto que moverse por el centro de la ciudad es prácticamente imposible en el transporte privado. Es muy cómodo el tram. Es quizá lo más cómodo que tenemos, puesto que te lleva al mismo centro neurálgico de la fiesta, sí. Y el transporte público de autobuses también lo hace, con un poquito más de dificultad porque tenemos que desviarlo en algunos trayectos, pero lo mejor es llegar al centro si queremos hacerlo con el tram, dejar los vehículos en zonas donde se pueda estacionar para acudir al centro.
1: Vamos a volver a incidir, concejal, en ese punto de la noche de hoy. Alicante vuelve a decidir sí, eliminar esas hogueras a la playa,
2: sí.
1: ¿Por qué?
2: Este año, y una vez más lo recordamos, no podemos limpiar adecuadamente los arenales porque es mucha la gente que quiere hacer uso de ella al día siguiente y no tenemos medios para poder dejarlo en condiciones. Desde que abandonan por la noche la playa los usuarios que pretenden hacer fuego hasta que por la mañana, primera hora, empiezan a acudir el resto de usuarios. Entonces, la mejor solución, no hacer fuego en las arenas, en los arenales, ni en Playa de Postigues, sobre todo, ni en Playa de San Juan, pero por supuesto en el resto tampoco, porque no, en Alicante no damos abasto, dedicando todo, porque tenemos que hacerlo, todos los servicios de limpieza al resto de la ciudad, que somos muchos los que estamos haciendo uso, tanto barracas, hogueras, o sea, somos muchos los colectivos que nos movemos durante la noche. Concejal, y no podemos desviar esos servicios para la playa.
0: Hay que entenderlo porque es lo que sucede cuando una fiesta se convierte, bueno, a estos niveles, en tan mediática y masificada, no solo con la gente que somos propiamente los foráneos, no de la ciudad únicamente, sino también de toda la provincia o del territorio nacional, sino todos los turistas que llegan a vivir la fiesta. Y claro, a veces, pues lo que está diciendo, no se da abasto, y donde no se llega, no se llega, claro.
2: Claro, y el problema es ese. Entonces, además, esta noche es la noche en la que más público viene a celebrar y a disfrutar del ambiente, de, sí, de la música, de los racós, de los, o sea, de las barracas, donde se lo pasan muy bien. Entonces, es una noche que no se da abasto con los servicios, puesto que tenemos mucho más público que en el resto de días.
1: También, Julio, el tema de la crema, hablamos ya del día de mañana, ¿cómo se va a distribuir esos dispositivos para que se realice correctamente?
2: Igual que esta noche tenemos 45 agentes solamente para las playas, para controlar eso que decíamos, mañana son 321, tengo aquí los datos concretos, 321 funcionarios de policía, con 38 equipos para cremar, más 10 equipos de refuerzo para apoyar los titulares de las cremas, o sea, por si hay alguna incidencia tienen que apoyar con más personal, y después además los dos equipos del GOI, que es la unidad de intervención, y 34 agentes para cortar todos los tráficos, o sea, todo el tráfico de acceso al centro de la ciudad, para que podamos movernos con tranquilidad de los peatones por cada una de las hogueras sin ningún tipo de incidencia. A esto hay que añadirle pues los equipos de bomberos, que son 40 equipos de bomberos para las macetas, tres hogueras, y además de eso tenemos que cubrir la palmera en el castillo de Santa Bárbara. O sea, mañana noche tendremos muchos equipos, tanto de policía como de bomberos, para cubrir todas las necesidades de la ciudad.
0: Es decir, eso prácticamente, no volía a preguntarle, que eso, concejal, prácticamente es la mayoría de todo el dispositivo, de casi todos los efectivos de los que se dispone, por la excepcionalidad de la situación.
2: Tenemos, para tema de tráfico solamente hablamos de 34 agentes, pero es que para todo, en total son 321 agentes los que distribuimos por toda la ciudad para los distintos equipos. Y ya digo, 180 bomberos apoyados, los nuestros de Alicante, por bomberos del Consorcio de Valencia y por bomberos del Consorcio de Alicante. Con lo cual, son hasta 180, incluso algún voluntario que fue plantilla de Alicante y que se ofrece voluntario a venir. Desde el año pasado vinieron de Granada, este año supongo que también, no tengo el dato concreto, pero supongo que también vendrán para apoyar estos equipos.
1: ¿A qué hora calculamos que tendremos todas esas fogueras cremáis a lo largo de la noche?
2: Lo normal es que 3:30, 4 de la mañana estén acabando.
1: Vale.
2: Alguna puede demorarse, puesto que se tarda en empezar con las especiales. Si la ganadora retrasa su primera crema, pues la última, que es la tercera crema del equipo ese, pues puede trasladarse a lo mejor 4:00, 4:30 de la mañana, pero lo normal es que 3:30 estemos acabando.
1: Espera que el matí del día 25 la ciudad esté como si no haguera pasarres.
2: Bueno, cada año nos cuesta más, porque cada año hay más elementos en la vía pública, y ya antes a las 8 de la mañana estaba todo perfectamente funcionando. Ahora nos cuesta toda la mañana del día 25 ponerlo en orden.
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2: Gracias a vosotros.
1: Que
2: terminemos disfrutando como se debe de las hogueras.
0: Exacto, esa es la verdad.
1: Efectivament, gràcies, Julio.
2: Gràcies.
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1: Una mascleta tipo clásica nuestra, en el sentido de que seguimos fiel a nuestro estilo, con una entrada digitalizada que vamos a utilizar casi todos los efectos que hay sonoros, aéreos y terrestres digitales. Después de eso vamos a dar el paso a lo que es el cuerpo terrestre de la mascleta, un cuerpo terrestre de la mascleta que está compuesta por 5 fases en donde irán creciendo a todo momento el fuego terrestre como el fuego aéreo que lleva acompañando, y eso dará el paso al terremoto final, un terremoto terrestre que se ha hecho un doble terremoto, y después de este terremoto, que creemos que va a ser potente y largo, vamos a pasar a lo que es el bombardeo aéreo final, un bombardeo aéreo final que se va a hacer también bastante intenso para terminar con un golpe hermético.
0: Penúltima mascleta de les fogueres, ¿hay nervios, hay ganas?
1: Bueno, siempre hay la gana de disparar y de si ha salido bien y respirar.
0: ¿Qué esperáis un poco del público alicantino siendo murcianos?
1: Bueno, no somos murcianos, tenemos el corazón partido, tenemos la pirotecnia en el término municipal de Murcia, y el aparcamiento lo tenemos en la Comunidad Valenciana. Por eso se llama Vereda del Reino. Estamos en la vereda que divide los dos reinos, de Murcia y de Valencia.
0: ¿Y qué esperáis un poco del público alicantino? ¿Cómo queréis que sea la reacción?
1: Bueno, pues la reacción, esperemos que aquí normalmente las mascletas nuestras gustan, que gusten, con que nos guste y nos salga bien, solo pedimos eso.
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3: Menuda modestia la de David, no feia falta tampoc, veritat.
4: No, no hacía falta, la verdad es que su colaboración ha sido extraordinaria.
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5: Pues és complicat a vegades escoger els temes, perquè queremos que sean temes que no estén muy... sacados en los libres, pero a la vez es muy difícil encontrar información. Este año hablaba de la orfebrería, que es uno de los puntos neurálgicos de nuestra indumentaria, pero que a veces no conocemos quién está detrás ni cuál es el proceso de toda esa orfebrería que al final da el brillo a nuestras representantes y a todos los comisionados que desfilan. Y queríamos ver eso, tanto la historia en España de la orfebrería, en los trajes regionales, en Alicante, y también hablar de talleres como Punta y Pedra, que es un taller alicantino de tres mujeres que han rescatado un taller de orfebres para hacer orfebrería a mano, y al final el taller que viste a las máximas representantes de la comunidad. Y queríamos un poco dar voz a todo ese gremio que muchas veces está oculto detrás de los trajes.
2: Uh-huh. ¿Quién es el nombre del llibret?
5: El llibret se llama Orfebrería y tiene una portada maravillosa que hemos tenido el primer premio de portada, que es una obra hecha a mano por una comisionada infantil de nuestra foguera que se llama Marina, y que hizo un cuadro a mano específicamente, únicamente para nuestro llibret, uh-huh, y que para mí es para colgarlo en casa.
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5: Yo tengo un pequeño equipo, verdad, que sé que hay fogueres que tienen muchas más manos, pero en mi caso, por ejemplo, yo lo escribo, lo maqueto, y sí que tengo...

0: la ayuda ahora de Marina con la portada, pero sí que es verdad que el trabajo grande lo llevo yo. Intento a veces tener colaboradores, pero es verdad que a mí me encanta hacerlo y trabajo todo un año por ello. Y sí que tengo pues ayuda a la hora de la adaptación al valenciano, tengo ayuda con los anuncios, pero sí que es verdad que es una carga de trabajo muy grande.
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2: Sí, queríamos como se avecina una conmemoración muy importante para Les Fogueres, el centenario, pues queríamos hacer un libro que fuera referencia sobre las hogueras en general, la historia de las hogueras en general, y también habíamos visto que había muchos vacíos en la historia de la foguera Mercado Central y hemos querido también hacer un recorrido sobre los 100 años de la hoguera. Entonces hemos hecho una trilogía dividida en tres épocas, que este primer tomo es desde 1928 a 1969 y hemos tenido colaboraciones externas como Luis Amat, José Manuel Lledó, la tuya, y que era un artículos sobre las hogueras y la situación de la sociedad en esa época en general. Y luego la parte específica de la foguera hemos sido Maricruz, que es la delegada de Llibret, y yo la que hemos realizado los artículos, y creo que ha quedado un resultado muy bueno. Estamos muy contentes.
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2: Pues empezamos a hablar de la temática del llibret, valoramos otros temas a primeros de septiembre, pero al final nos decantamos por este, porque veíamos que había mucho que bucear, y haberlo hecho en dos tomos hubiera sido muy denso. Entonces decidimos hacer la trilogía, y en octubre ya empecé a bajar al archivo municipal pues de dos a tres veces por semana. Y bueno, agradecer desde aquí a Santiago Linares y a todo el equipo del archivo la paciencia que han tenido, porque este año ha sido intenso, y gracias a ellos he conseguido muchísimas cosas.
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0: Sí, para nosotros es un regalo también a tanto las representantes de ese año como los cargos del año anterior, y al final es plasmar en lo poco que tenemos, que no es efímero dentro de nuestra fiesta, y es plasmar todo el trabajo de un año, los premios, las actividades, las alegrías y las penas, todo en ese llibret como el antesala a unas hogueras, el de dónde hemos venido y todo lo que hemos trabajado para llegar al junio que tanto ansiamos.
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0: Sí, totalmente. Es de lo poco que los fogueres no quemamos,
3: sí,
0: y que necesitamos para tener como historia y poder hacer llibrets, como dice Rosana, de tener esa, dentro de 20 años, poder ver quién estaba en esta foguera, quién trabajó por ella, y que dentro de 20 años podamos dar gracias a esas personas que han trabajado para que la fiesta siga.
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2: De hecho, es que nosotras mismas nos lo ponemos difícil, y de ponernos los altavoces y el micrófono, lo estábamos comentando, que va a pasar al año que viene, porque cada vez nos ponemos nosotros mismos el listón más alto. Ya no es la competencia entre fogueres, que para mí no es competencia, porque Verónica y yo vamos...
3: Bueno, es una competencia sana.
2: Sí, sana. Pero eso, nos lo ponemos el listón alto. Ya yo lo tengo un poquillo más fácil, porque al ser una trilogía, pero no sé, Verónica, la verdad es que yo estoy súper contenta de su primer premio, porque como ha comentado David, es un tema que no se había profundizado, y para mí, o sea, es un premio muy merecido, o sea que le doy la enhorabuena desde aquí.
0: Lo hablaba con ella, y que al final cualquiera de los... Solemos conocernos porque solemos ir a tertulias, a charlas, y cualquiera de los llibrets es que son verdaderas obras de arte, y yo sé las horas, la gente que trabajamos en llibrets sabemos las horas que hay detrás, y son, pues eso, para mí son para poder consultar en una biblioteca y poder leerlos. Y sí, es un reto de cara al año que viene. Yo este año quise hacer todo el contenido en audio, está en Spotify si lo queréis escuchar, todo el llibret contado en castellano y valenciano, para cualquiera que no pueda acceder al ese llibret en físico, lo pueda tener.
3: Primer avís, ¿no? Si no me engañe.
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0: Sí, está en código QR en el propio llibret, pero si buscáis Foguera Asamblea y la Torreta en Spotify, también tenéis todo el llibret disponible, y en nuestras redes sociales también está la versión digital del llibret.
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1: Sí, es això, veritat.
2: Sí, sí, nosotros ya estábamos hablando lo que ya el verano se acerca y julio ya empezamos ya a hacer los primeros borradores, bajar al archivo, ver de cuánta información hay del tema que queremos sacar, porque hay veces que nos es muy difícil sacar información de algunos temas, pero esos son los que nos gustan más.
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3: Sí, la verdad es que hay muchísima implicación. Tengo que agradecer desde aquí a todo el equipo que trabaja por el tema de los anuncios, que son 5 o 6 personas que han hecho un trabajo excelente. Y este año de 150 puestos que hay en el mercado, creo que han colaborado 95. O sea que ahí hay un trabajo detrás, más luego comercios externos del barrio y comercios de amigos, de comisionados y demás. O sea que este año el trabajo de publicidad de patrocinadores ha sido excelente.
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2: Nosotros intentamos, pues eso, nosotros lo organizamos a través de cada uno de los comisionados, suele traer sus anuncios, intentar colaborar, y desde aquí, desde este pequeño micrófono, por favor, que todos esos comercios donde hay una hoguera en su barrio, que saben que les cuesta mucho plantar, que es mucho trabajo, que colaboren lo que puedan, que sea un anuncio pequeñito, más grande. Para nosotros, al final, el llibret es ese agradecimiento en forma de papel a toda la colaboración que hacen durante el año, porque tenemos comercios alrededor del barrio que nos ayudan el día de la plantada, que nos ayudan a enchufar cosas, las mangueras, que incluso llegan a cargar ninos con nosotros, que tenemos una relación preciosa con ellos. E intentamos que al final la ciudad vive estas hogueras, pero muy poca gente trabaja por ellas. Entonces, intentar que todos aquellos que nos estén escuchando, tanto comercios como personas, que colaboren con las hogueras de sus barrios para que la fiesta nunca se pierda.
1: Que con poco que sea, es para la hoguera significa.
2: Claro, al final nosotros el trabajo lo podemos hacer más o menos, pero hay muchas veces que la parte económica nos frena mucho. Entonces, entendemos que no todo el mundo puede ser comisionado a una foguera, pero cartillas, anuncios, colaborar en lo que se pueda, para que tanto los llibres, que es nuestra parte, como el resto de la fiesta pueda seguir adelante.
1: Y sobre todo también contar, yo no sé hasta qué punto la gente de la propia comisión se implica más allá de los que estáis coordinando. No sé si realmente es algo que llega a toda la foguera.
3: Sí, vamos, el mercado central sí que hemos tenido implicación y colaboración de varias personas, el equipo de redes sociales que nos pasan todas las fotografías para hacer la crónica del año. Por ejemplo, este año Marta, la nuestra dama del FOC, ha colaborado en la redacción de la crónica del año. Vamos, que se abre a la gente de la comisión para que puedan tener ese gusanillo. Estamos también inculcando ese amor al llibret a los niños, que este año también se han llevado el primer premio de llibret infantil. Los hemos bajado al archivo municipal para que empiecen a aprender a investigar, a buscar, y que el gusanillo del amor per la festa, per la cultura, le entre.
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3: 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Creo que ya no solo Boadi, ¿no? Hablábamos incluso también antes del torneo de Saibari, que está actuando de 9, y además está actuando de 9 por circunstancias, y es porque no tienen una figura como la que tuvo Marruecos en anteriores torneos, porque en Nesiri, que todo el mundo lo recordamos, bueno, pues sí era esa figura de referencia arriba, ahora no la tenía, y probó prácticamente en los amistosos previos. Es un futbolista de mucho nivel y Boadi, evidentemente, tenemos que estar atentos. O Unagi, que lo hemos visto en la Liga. El Ainawi creo que también hizo un muy buen partido anteriormente. Y luego por fuera, es verdad que con Brahim nos podemos quedar, pero yo creo que el Canús, que también puede jugar de centrocampista, es un futbolista de un nivel altísimo, y es que hay una generación marroquí de muchísimo nivel.
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3: Bueno, le puede venir bien, pero fíjate, yo creo que ya en el segundo partido encontramos los motivos por los que España sí que entra a la quiniela. Es verdad que todavía no hemos visto la mejor versión de Pedri, que aunque estuvo mejor en el anterior partido, con Rodri nos pasa un poco similar. Tenemos que, bueno, tener claro en el extremo izquierdo si será Baena, que estuvo bien en el último partido, será otro. Pero yo creo que con Lamine, que irá creciendo. Pocas veces en su historia creo que España ha tenido a un jugador en ataque tan desequilibrante, si quitamos esa generación, evidentemente, de Villa y Torres, pero anteriormente yo creo que un jugador que dominara tanto la escena o que él solo cambiara tanto los partidos es difícil encontrar. Creo que Lamine Yamal lo consigue. Y luego yo creo que entre todos, y además yo sé que vosotros lo hacéis, pero he leído muchas críticas en las últimas semanas que hay gente que yo creo que parece que sabe más que los entrenadores, ¿no? Y creo que vosotros sabéis que no es así, que nosotros creo que lo hemos comentado con mucho respeto, y creo que Luis Enrique recibió faltas de respeto en 2022 y estamos viendo lo que es, y vimos lo que fue en el Barça y también en Roma y en otros trabajos. y creo que a veces son solo los futbolistas que tienes y los roles. En el primer partido no tenía a Lamine Yamal de inicio y estaba al 30%, y también, bueno, pues había futbolistas que no estaban en su plenitud, y hay que recordar que Nico por izquierdo también fue fundamental y ahora no lo tiene. Así que yo creo que a veces a la figura de los entrenadores hay que entenderles mucho más de lo que a veces los entendemos.
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1: Sí, però jo, Javi, lo entiendo, estoy de acuerdo contigo, pero yo creo, me quedo con una cosa que has dicho, que es esa jerarquía, porque hay que recordar que la España que gana la Eurocopa, estaba revisando los datos, en fase de grupos, la España que gana la Euro, España gana 3-0 a Croacia, deja portería cero y le mete 3 a Croacia, que es una buena selección, con Rodri, Fabián y Pedri, que son esos tres futbolistas. Lo que pasa es que tenían a Nico y Lamine, pero esos tres futbolistas sí que jugaron y muy bien a fútbol. España le ganó a Italia con esos tres mismos futbolistas, que eran Rodri, Fabián y Pedri, y creo que sí es verdad que si tus roles cambian de los jugadores que tienes en ataque, yo coincido en que si tú no tienes extremos bien abiertos, Rodri, Fabián y Pedri no deben ser el tribote por dentro, y que Olmo le da más cosas al equipo. Pero también a veces es lo que se explica a partir de los otros futbolistas, no solo de ellos mismos en el tribote del centro del campo.
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1: Claro, es que hay que tener en cuenta cómo acaba, por ejemplo, la temporada Olise.
2: Claro.
1: Comentabas en Francia que la acaba rindiendo muy bien en Champions, que la acaba rindiendo bien en Liga Alemana, el propio Dembélé. Y hay que tener en cuenta cómo la acaba Lamine, que Lamine llevaba 2 meses sin competir,
2: eso
1: que Nico Williams lleva una temporada con pubalgia, que los deportistas que tienen pubalgia te dicen que es la lesión o una de las lesiones más complicadas, porque hay un día que te levantas perfecto, sin dolor, y hay otros que es que levantarte de la cama te molesta. Y hay que tener en cuenta todas esas cosas. Creo que Pedri, hubo un Pedri hasta febrero y un Pedri que después le costó en lo físico un poco y tiene que reencontrarse y recuperarse. Rodri, que tuvo una lesión importante, incluso jugadores como Mikel Merino,
2: claro,
1: al que se le ha esperado, Fabián, que tampoco ha tenido un 2026 muy bueno. Vamos a ver, vamos a hacer que crezca la selección, hay que confiar y como decía, yo no soy catastrofista, creo que hay selecciones muy buenas, la propia Francia evidentemente me intimida, pero creo que hay que tener respeto, pero no miedo a ninguna selección.
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2: Pues bueno, la propuesta es que aprovechando que estamos no en pleno mundial, pensábamos que era muy interesante traer hoy un tema de para concretar sobre los recintos deportivos, ¿no? Unos espacios que durante los últimos años han pasado a ser estadios o pabellones y que poco a poco han dado lugar a evolucionar hasta convertirse en auténticas marcas con identidad propia, ¿no? Que son capaces de generar experiencias, atraer nuevos públicos y ofrecer nuevas oportunidades para empresas y también para patrocinadores. Estos espacios hoy en día ya no se diseñan únicamente para que el aficionado vea un partido o disfrute de un partido, sino que poco a poco va mejorando y se van trabajando para mejorar tanto la experiencia de los jugadores y de los equipos y de los cuerpos técnicos como para generar nuevas oportunidades de negocio, ¿no? Y también espacios y plataformas de visibilidad para las marcas. En este programa lo que vamos a hacer, o intentar al menos, es analizar cómo los recintos deportivos están evolucionando hacia nuevos modelos de consumo y entretenimiento y también conocer un poco qué espera hoy en día el público y cómo estos espacios se han convertido, sin duda, en una pieza estratégica dentro del marketing experiencial.
0: Un tema més que interessant i que jo crec que tots veiem i experimentem en el nostre dia a dia. 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
2: Pues venimos también, como siempre, muy bien acompañados de socios del Club de Marketing del Mediterráneo. Así que, si te parece, damos la bienvenida a Fran Carrasco, CEO de Molca World. Fran.
3: Buenas tardes.
0: Buenas, Prada.
2: ¿Qué tal? Cuéntanos un poco a qué os dedicáis y por qué estás aquí.
3: Bueno, desde Molca World llevamos 28 años ahora mismo, primero transformando marcas, ¿no? Trabajando con grandes marcas como Coca-Cola, Heineken, etcétera, a un nivel global, pero sí que es cierto que desde el año 2000 aproximadamente nos vinculamos al mundo del deporte y tanto a nivel de eventos deportivos, en la organización, en el diseño, en el concepto, como sobre todo los últimos años en esa transformación de recintos deportivos, que es por lo que más se nos conoce ahora. Actualmente son más de 50 estadios, tanto en España como a nivel internacional, y algunos pabellones y también transformando ahora recintos municipales, pero sobre todo.
2: Buen perfil, ¿eh? Os hemos
0: traído. Y tan, muy interesante, pero descontad.
2: Nos acompaña también Miguel Miró, director de Desarrollo de Negocio del Levante Unión Deportiva. Miguel, ¿qué tal?
4: Hola, buenas tardes.
2: Bueno, a vosotros no sé si hace mucha falta presentación, pero bueno, también te dejo que cuentes un poquito.
4: Pues nada, mi labor dentro del Levante, dentro del equipo del Levante, es llevar toda la parte de negocio, todo lo que tiene que ver con los ingresos más allá de la venta de jugadores, ¿no? Y tal y como has comentado, el estadio cada vez más está cogiendo protagonismo y estamos impulsando que suponga un motor más para lo que es el club. A partir de ahí, ya iremos comentando durante la tarde, vamos a usar este estadio para hacer que la experiencia fútbol no se limite solo a los partidos, sino que se limite, que se comparta tanto con el fan como con los patrocinadores en otros muchos ámbitos.
2: Qué bien, qué interesante. Vamos a ir abordando poquito a poco. Y cierra la mesa Víctor Hernández, director de comunicación y patrocinio de Marcos Automoción.
5: ¿Qué tal? ¿Cómo estás? Gracias por invitarme.
2: Muy buenas, Víctor. Pues cuéntanos también vosotros en qué...
5: Nosotros, Marcos Automoción, es uno de los principales grupos de automoción a nivel nacional, concretamente el principal si hablamos del Levante español. Tenemos concesionarios de más de 20 marcas oficiales, contamos con aproximadamente unas 120 instalaciones repartidas en 6 provincias y nuestro foco de negocio se encuentra en Valencia, Alicante y Murcia.
2: Y además colaboráis también estrechamente pues con el patrocinio de deportivo de...
4: Orgulloso patrocinador.
5: Muchas gracias, Miguel.
2: Está aquí todo queda en casa, decía.
0: Totalmente,
2: ¿no?
0: Totalmente. Amanda, m'agradava perquè al inici comentaves, ¿no? Un estadi ja no és solament un estadi.
2: Totalmente. Yo creo que lo estábamos comentando al inicio, al final los espacios han dejado de ser meros receptores de aglutinar a gente y donde se celebra un evento, y han pasado a, lo estaba también adelantando Miguel, a ser espacios que, donde se pueden albergar experiencias mucho mayores. Os lanzamos la primera pregunta, que es un poco hacia, bueno, esos espacios, ¿cuándo detectáis que empiezan a transformarse en lugares donde se albergan y tienen capacidad para que ocurran otros momentos más allá de los días puntuales de partido?
4: A ver, en primer lugar hay que tener en cuenta que para muchos aficionados, en este caso del Levante, el estadio es su templo o su casa, y desde el respeto a ese planteamiento, que yo creo que es un planteamiento que en todas las ideas de negocio tiene que estar, la liga y los clubes estamos intentando encontrar unos espacios en el que utilizar una infraestructura que usamos 19 días, porque ahora normalmente la Copa, los otros partidos son fuera, de los 365, buscarle otras utilidades, ¿no? Ahí ya entra un poco la imaginación de cada uno de los clubes, las características del estadio y de la ciudad en la que está, que en el caso de la ciudad de Valencia, pues está en una de las mejores ciudades del mundo, como podemos conocer, y al mismo tiempo la estrategia de negocio que tenga el club, ¿no? En nuestro caso, tanto con nuevas áreas de hospitality como con el club de empresas, como con el tema de los conciertos en verano, que por la ubicación del estadio es muy poco molesto para los vecinos en una ciudad donde pueda haber, donde está habiendo problemas, hemos desarrollado varias líneas, ¿no? Tanto en lo que es la activación de nuestros patrocinadores con acciones que ellos pueden llevar a cabo, como con acciones propias del club.
2: Vosotros, Fran, habéis detectado también esa mayor demanda de los estadios, que buscan cada vez más que los estadios sean recintos y pabellones más experienciales, no solo también para los aficionados, sino también para los propios jugadores.
3: Sí, así es. Nosotros, pues desde hace, comentabas, ¿no?, desde cuando hemos detectado, yo diría que son los últimos entre 10-12 años, es cuando ha comenzado esta transformación, y sí que lo hacemos todo desde un punto de vista, primero, como no puede ser otra manera, de la marca. O sea, para nosotros la marca es un todo, y esa marca engloba también la importancia de los aficionados, y a partir de ahí en cascada ya viene todo, ¿no? Desde conceptualizar la fachada exterior de un estadio, que al final no deja de ser un icono, ¿no?, representativo, no solo de los aficionados, sino de los ciudadanos, incluso como un punto de destino turístico, que a día de hoy hay destino turístico, como sabéis, de estadios. Y luego a partir de ahí desarrollamos todo lo que sería la experiencia del fan en graderío, nuevas experiencias hospitality, que luego si queréis entraremos más en detalle, y por supuesto la importancia de toda la parte deportiva, ¿no? ¿Cómo se va a trabajar en día de partido con todos los flujos que van destinados al ámbito de los futbolistas, de los jugadores, pero toda la conexión también que cada vez tiene que tener más con las experiencias, ¿no? La parte deportiva con la experiencial.
2: Vosotros, Miguel, además últimamente habéis trabajado en un proyecto en la ciudad, ¿no?, como de Valencia, de trabajar, hacer esa remodelación o una mejora de instalaciones que facilite esa experiencia. ¿En qué ha consistido concretamente, para que también se pueda entender un poquito mejor?
4: Esto ha sido un proceso. El estadio tuvo una remodelación inacabada, que aún nos falta la segunda fase, en 2020, durante la pandemia. El estadio por dentro está precioso, quien lo ha visitado últimamente, se acabó el techado, se remodeló todo el tema de comodidad de los asientos, es uno de los estadios más accesibles de España y de Europa, es comodísimo, los asientos están separados, te puedes mover entre filas sin que se levanten 36 personas, se mejoró la experiencia a box banquillo, una nueva executive, pero sí que es cierto que el crecimiento de la masa social del club, unido al ascenso del año pasado en primera, pues ha llevado a diversas actuaciones, ¿no? Creamos una sala túnel, desplazando nuestra sala de prensa, que, hablando de los flujos, permite ver a los futbolistas salir y entrar del campo, del vestuario al campo y del campo al vestuario. Hemos creado la sala Fenollosa, que es una nueva sala para el club de empresas que estaba bajo grada, que nos ha permitido activar unos 180 asientos VIP. Es decir, al final el fútbol, la tendencia experiencial es a que, además del fan de toda la vida, haya una serie de activos que tengas que poner en marcha, tanto como para empresas como para turistas. Valencia es una ciudad que actualmente, hay dos equipos en la ciudad, como bien sabéis, que actualmente recibe un montón de turistas, y cuando tú visitas una ciudad, salvo que tengas una libertad de planificación total, normalmente vas a ver al equipo que juegue ese fin de semana. Entonces, en nuestro caso, pues hay fines de semana que vienen a vernos a nosotros, fines de semana que van a ver al Valencia. Eso te lleva a una dinámica de regeneración del estadio, con los tours, con la atención cliente, muy diferente a la que solo es con tu fan o con tu aficionado de toda la vida, al que, por supuesto, hemos de cuidar porque es el que va a estar siempre con nosotros.
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2: ¿Qué es lo que percibís vosotros, Víctor, que activar vuestra marca dentro de un partido o dentro del, ¿no?, de estos pabellones? ¿Qué ventajas os aportan con respecto a lo mejor otros canales, como pueden ser las redes sociales o pueden ser los medios más tradicionales?
1: Para mí hay algo muy importante dentro de activar presencialmente, que es el contacto con el consumidor potencial. Al final podemos activar de muchísimas formas. Digitalmente vemos que estamos llenos de impactos constantemente a través de redes sociales, anuncios de Google y demás, pero no hay nada como el contacto cara a cara. Con lo cual, esos pocos momentos, porque no son tantos, donde podemos permitirnos estar con ese consumidor potencial, hablar con él, en muchos casos con activaciones divertidas en el Levante, lo único que buscamos es que se diviertan, que se rían un momento y que asocien esa marca a ese momento de diversión y un momento como un partido, un descanso, una fanzone previa, es el momento perfecto para poder hacer eso con el público potencial.
2: Que además muchas veces estas activaciones tienen que ver también, Fran, en cómo vosotros diseñáis estos espacios para que todo sea una experiencia mucho más potente para las marcas que quieren darse visibilidad, como para, hablábamos antes, de aficionados y jugadores. Yo no sé qué retos os habéis encontrado cada vez que habéis enfrentado una nueva remodelación de estos estadios que tenéis por muchos países, no solo aquí. ¿Cuáles son los principales retos que abordáis?
3: Pues mira, el principal reto y al final la visión que tuvimos, no inventamos la rueda, simplemente trajimos el modelo americano, como digo, de la experiencia en un evento deportivo y lo trasladamos a la realidad del fútbol español. Porque tú puedes imaginarte, ¿no?, hacer un copia-pega, pero no te va a funcionar. Entonces aquí los presupuestos no son los mismos, las marcas, las inversiones no son las mismas, desgraciadamente, y la experiencia en día de partido, ¿no?, no es la misma. Entonces lo que hicimos fue traerlo, como comentaba antes Miguel, lo del túnel de salida de jugadores. El primero que hicimos fue hace más de 10 años con Celta de Vigo, después lo hicimos en Mallorca.
2: Que además son chulísimos.
3: Correcto, es que es una pasada, una experiencia de ver salir a los jugadores, ¿no? Después traer la primera sala de prensa, experiencia sala de prensa en Mallorca también. Es la única que hay a día de hoy para poder ver una rueda de prensa en directo, que es algo también muy atractivo. El primer banquillo experiencial acristalado con fila VIP lo hicimos para el Levante también, después ya se hizo en otros estadios. O sea, al final, como digo, hemos traído esas experiencias, ¿no?, que se necesitan sobre todo para incrementar el ticket medio, pero adaptándolo al fútbol español, con que económicamente es mucho más bajo. Por poner un ejemplo, me gusta hablar de equipos ya no solo de primera división o Champions, sino me gusta hablar también de segunda división o primera ref incluso, que estamos haciendo. El ticket máximo que se vendía en segunda división era 400 euros, un pase anual de tribuna. A día de hoy estamos generando asientos a más de 2.000, 2.500 euros. Es una barbaridad. Hay clubes como la Ponferradina, fijaros, la Ponferradina, que con 100 localidades VIP, unas áreas que generamos en las esquinas acristaladas, están pagando toda la obra que hicieron de reforma entera, de toda la tribuna, ¿vale? Y supone el 37% de sus ingresos de ticketing anuales, solo 100 localidades, para que nos hagamos una idea de la importancia de estas experiencias, ¿no?
2: No, es que yo creo que esto es uno de los puntos también más relevantes de la temática de hoy, ¿no? Ya claro. No es solo el cómo se mejora la experiencia, sino cómo afecta y cómo se relaciona con el negocio, que tú además, Miguel, lo comentabas también antes. Yo creo que también, si os parece, es momento también de hablar de esas zonas de hospitality, porque hemos hablado un poco de los aficionados, que me gustaba mucho la frase que decías, Miguel, de no, primero hay que darle prioridad al templo de ellos, que es lo importante, ¿no? Pero luego hay que, pues, un poco sacar partido y rendimiento a esas instalaciones que pueden estar pasando cosas a lo largo del año sin interceder. ¿Qué buscan hoy las empresas cuando adquieren este tipo de experiencias y qué experiencias les podrían

0: podéis dar y ofrecer para que también pues se mejore ese rendimiento que comentaba Fran.
1: Al final, cuando una empresa se acerca a un club, yo este año hace 2 años creamos el club de empresas y abrimos un poco el abanico, porque entendíamos que también muchas empresas daba como un poco de miedo el fútbol, porque lo asocias a grandes cifras y lo asocias a una experiencia inalcanzable para un determinado target de empresas. Con el club de empresas, digamos, hemos creado como la primera puerta de entrada, y a partir de ahí nuestros patrocinadores se ven fidelizados, pero al mismo tiempo hay empresas que no accederían a ser el main sponsor de la camiseta, pero se acercan al club de alguna manera. Y eso a nosotros nos ha venido muy bien para crear una pequeña familia en lo que es el club de empresas y una parte de negocio B2B entre ellos también, porque al final realmente se produce un efecto venta entre ellos. Pero si bien es cierto que algunos vienen por branding, algunos vienen por branding y hospitality, por tener hacer marca y tener allí una experiencia VIP, y lo más importante para mí en la experiencia VIP es lo que comentaba Víctor antes. Al final hay 19 impactos en que si tú haces un trabajo, evidentemente, si luego no vas o dejas las entradas siempre y no hay ningún comercial tuyo allí ni ninguna persona de tu empresa tratando bien a los clientes que invitas, pues no va a tener efecto. Pues si tú haces bien tu trabajo, al final tienes 19 impactos en un entorno lúdico con un componente emocional importante. O sea, los últimos 5 partidos de Levante en casa han unido a clientes y proveedores.
2: Emocionalmente muy intenso.
1: Abrazarse. Sí. Exacto. Y al final son impactos de, yo creo que de calidad, en el que se crea un vínculo de tanto comercial como emocional y que provoca que la gente se sienta muy bien tratada, se sienta muy a gusto y digamos que no es como invitar a cualquier otro evento de networking donde le van a soltar un rollo, sino es algo lúdico y emocional, ¿no? Eso, quien lo trabaja bien, el efecto es brutal y le acaba saliendo. El problema que pasa en las marcas, no solo valencianas, sino de empresas más pequeñas, es cuando tú no dedicas a activación o los recursos o el esfuerzo. Dicen una proporción 1-1, pero yo eso lo veo ambicioso. Una proporción importante de tu presupuesto, porque ahí nosotros asesoramos porque necesitamos que se active bien. Las multinacionales hacen el sota, caballo y rey, lo que van haciendo, pero yo creo que hay empresas valencianas, como en este caso Marcos Automoción, que tiene incluso un director de fútbol, una de sus empleadas, y se dedica a tratar muy bien a todo el que viene. Javier Redón recibe a todos sus invitados, los trata muy bien, nos los presenta, les presentamos gente, y eso acaba creando una pequeña familia dentro de un palco que sufre antes en el descanso y se abraza o llora junto después, ¿sabes? Y al final ese tipo de vínculos creo que hacen que el fútbol sea un activo muy importante a nivel de tratar. Luego hay el box banquillo que estaba hablando Fran. Cuando vas con niños, tú invitas a alguien con niños al box banquillo y es una experiencia que nunca van a olvidar los nanos, porque están a metros de Mbappé o a metros de nuestros jugadores. Es decir, hay que saber trabajar desde cada empresa cómo vas a utilizar esos activos que un patrocinio o una colaboración te dan. Si eso te lo ocurres un poco, incluso a nivel de team building, hay patrocinadores que tienen partidos corporativos con sus empleados en el estadio creando equipos. Los Scott Kids los sortean entre hijos de empleados. Yo creo que tiene una vertiente corporativa también muy interesante, pero claro, como todo, no solo hay que hacer la inversión y olvidarse, que la inversión está muy bien.
0: No,
1: pero
0: claro. Que necesita coherencia y también largo plazo, ¿no, Víctor? No. Al final vosotros...
1: Y de hecho, los clubes, a igualdad de condiciones, siempre vamos a escoger un patrocinador que active bien, porque si no, nuestro activo pierde valor.
3: Al final, justo lo que comentabas, el retorno es muy importante y estar en el día a día es muy importante. Es verdad que a veces cuando creáis todos esos espacios nos dificulta mucho la vida, porque nos da un abanico de opciones para crear un poco lo que queramos o lo que necesitemos en ese momento, pero también nos permite un lienzo en blanco que justo lo que comentaba, permite poder activar específicamente para lo que nos hace falta en ese momento. Lo comentaba Miguel, no hay nada que sea más gratificante que ver a un niño de un empleado saliendo en un Escort Kit de la mano de un jugador y siendo el día más feliz de su vida. Eso para nosotros es vital dentro de la compañía, pero también poder llevar a un cliente que es muy aficionado y pueda ver salir al Atlético de Madrid en ese túnel de vestuario, que de hecho es una experiencia brutal y que les gusta mucho. Tenemos la suerte de particularmente en el estadio, tener espacios particulares para cada una de las necesidades que tenemos. Y eso como marca es muy importante, porque al final el retorno no se puede valorar solo en visibilidad y en branding, sino que tenemos que valorar muchísimas más áreas dentro.
0: Sí, como la de pertenencia, por ejemplo, o el orgullo incluso de cara a los empleados y a los equipos, el sentimiento.

0: conocimiento que tienen de una marca que les ha permitido vivir esa experiencia, ¿no? Con su equipo o con...
1: Sí. Esa transformación, de hecho, cuando nosotros llegamos a transformar la mayoría de espacios de España, ¿no?, de los estadios, antes, si os acordáis, eran todo palquitos VIP, no había nada más. Entonces, claro, palcos VIP a las empresas, salvo Madrid, Barcelona y Bilbao, con un tejido empresarial potente, era muy complicado pagar 30.000, 50.000, 70.000 por un palco. Entonces, lo primero que hicimos fue precisamente eso, eliminar la mayoría de palcos, dejar solo los suficientes que se analizaban, y lo otro, lounge VIP, y vender asientos individuales, porque es más fácil. Ahí sí que una empresa, una pyme, una empresa mediana, puede pagar 5.000 por dos asientos o 7.000, es más asequible, ¿no? Y eso es lo que ha hecho incrementar estos ingresos.
2: Y hay un punto, incluso teniendo la capacidad económica que algunas de las empresas podemos tener para poder tener ese palco cerrado, no nos apetece. No hay nada más divertido que ver el fútbol en conjunto, y no hay nada más divertido que poderte sentar en tribuna con la persona que se sienta siempre detrás de ti, que se ha convertido en un amigo, en nuestro caso, después de 4 años como main sponsor del club, y poder compartir con esas empresas que se convierten en amigos y que al final posiblemente saldrá alguna sinergia de negocio por consecuencia de una amistad que has creado en algo tan bonito como ir a ver el fútbol.
1: Y generar esos lounge VIP donde generas ese networking con otros empresarios, etcétera.
3: De hecho, hay anécdotas que han pasado estos años, por ejemplo, de una circunstancia tan desgraciada como fue la Dana. Es decir, además de que a nivel de branding, la acción que hicimos, por ejemplo, la camiseta de Marcos pintada de barro, está en el Museo del Bernabéu, entre otros sitios, y se subastaron por un montón de dinero a nivel benéfico. Pero muchísima gente del club de empresas que perdieron coches, su relación con Marcos provocó que se les resolviera el problema mucho más rápido de lo que hubiera sido si no hubiera sido su relación con Marcos. Es decir, quiero decir que al final hemos visto ejemplos de dentro de una relación comercial, ya no se trata solo de vender coches, sino de resolver problemas, ¿no? Y eso ha tenido que ver, pues, ese tipo de relación casi familiar que estos 4 años ha dado. Eso depende de mucho trabajo por la gente del club y mucho trabajo por el patrocinador. Y ese es el tipo de patrocinador que es perfecto. Por supuesto que invierta mucho y que lo active.
0: Me gusta mucho porque escuchándoos, ¿no?, decía Fran, hemos aprendido a cómo a hacer los espacios un poco mejores, porque de repente nos dábamos cuenta de que ya no eran funcionales con respecto a nuestras necesidades, a nuestra realidad. Y hablabais también vosotros del tema de la relación a largo plazo, ¿no?, que muchas veces los patrocinios y las activaciones hay que dejarlas que maduren, no hacer como activaciones muy sueltas, sin ningún tipo de criterio y sin darles tiempo para que esa relación se pueda ir profundizando. Vamos a estar acabando casi ya,
4: correcto,
0: ¿no?
4: Correcto, habiendo de mirar al futuro, ¿no? Como siempre, el tema va a acabar.
0: Exacto. Este año, en esta temporada, hemos hecho un bloque un poco de adivinadores sobre, hemos visto cómo estamos retratando cómo ha cambiado la experiencia en los campos. Hablamos de que cada vez más se acogen eventos corporativos, eventos festivales, pero incluso también zonas de museo, experiencias para de hospitality. ¿Cómo creéis que por un lado el consumidor espera ya encontrar esa oferta de ocio, y sobre todo cómo lo veis de aquí a 5 o 10 años, cómo puede ir evolucionando esta tendencia? ¿Quién se atreve con esta pregunta así un poco?
1: Bueno, a ver, hay una realidad que al final un estadio es un activo inmobiliario, no es un recinto deportivo, y es lo que hay que aprovechar, pues eso, dándole todo el contenido máximo. De hecho, todas esas salas que estamos comentando lo hemos dejado de lado, pero se alquilan en días de no partido. El propio Metropolitano tiene más de 400 eventos al año ahora mismo. Es una locura. Entonces, es ahí donde debe ir principalmente, ¿no? Aprovecharlo y darle los máximos usos que se pueda a todos los niveles, aunque no sea parte fútbol, ¿no? Eso sería lo principal. Y sobre todo esa parte de sostenibilidad. Nosotros hablamos siempre de sostenibilidad, se nos llena la boca, pero hay que utilizarla. Sostenibilidad económica es fundamental para la supervivencia de los clubes, porque ya sabemos toda la dependencia que hay. Y esa sostenibilidad también vincularla con la medioambiental, que en los próximos años va a ser fundamental, ¿no? Todo ello conjugado con la evolución lógica que va a tener la parte experiencial, con parte digital, que va a seguir subiendo, y máxime con las activaciones, y ser más creativos con las activaciones de las marcas, que ahí hay que aún aprender mucho.
2: Yo creo que, de hecho, al principio comentabas el hecho de que desde Estados Unidos podemos ver cómo esos centros experienciales. Creo que hay una gran diferencia con respecto de Estados Unidos hacia nosotros, y es que para nosotros el principal evento sigue y va a seguir siendo el fútbol, porque al final no podemos olvidar a qué se va al estadio, que es a ver jugar.

0: jugar a tu equipo favorito. Pero la realidad es que cada vez, y yo creo que esto se potenciará muchísimo en los próximos años, podemos ver cómo todo converge un poco, existen unas sinergias muy grandes entre marcas, patrocinadores, afición, el propio club, los jugadores. Nosotros a través de activaciones digitales podemos acercar a los jugadores al público. Los propios jugadores y su imagen nos ayudan a nosotros. Creo que esa sinergia va a ser la que poco a poco acabemos convirtiendo en un mix perfecto.
1: Yo creo que mirar a 5 años es muy difícil.
2: lo sé, es una pregunta trampa.
1: Pero mirando a largo, que yo creo que el largo es 2-3 años ahora, considero que desde el eje del fútbol y la experiencia emocional que supone el fútbol, los estadios van a evolucionar. Cada uno, según la ciudad en la que esté y según su ubicación, no es lo mismo el Getafe que nosotros.
3: No, claro. Sí.
1: El retail mismo, que era el futuro, ha evolucionado y ahora pues está en otro punto, ¿no?, en los últimos 3 años. Pero creo que desde la experiencia fútbol, como activo inmobiliario, nos esperan unos años de reconversión para acabar siendo un lugar multidisciplinar donde haya pues 200, 300 eventos al año, de todo tipo.
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1: Un grado y medio más, que es el valor a nivel global, en el Mediterráneo está constatado que el incremento ha sido cercano, superior a 2 grados, ahora mismo no recuerdo bien, y en lo que comporta este incremento de temperatura es que los eventos extremos, por ejemplo, en temperatura, podemos pasar de un evento de 40 grados cada 5, 6, 7 o 15 años a tenerlo cada 2 años y también un aumento, este aumento de temperatura lo que favorece, bueno, lo que hace es que la atmósfera tenga una mayor disponibilidad de humedad, es decir, puede tener mayor humedad en la atmósfera. Si hay mayor contenido de humedad en la atmósfera, cuando suceden estos eventos extremos de precipitación, tiene una mayor capacidad para las precipitaciones extremas y más intensas.
0: ¿Pero y por qué hay más humedad en la atmósfera? ¿Por el efecto de la evaporación del agua del mar? ¿Por la temperatura misma del agua superficial del mar?
1: Esto es la relación de Clausius-Clapeyron, que nos dice que a cuanto mayor temperatura, mayor capacidad de humedad puede recoger la atmósfera o cualquier fluido. Entonces, tú en el momento que incrementas la temperatura, al mismo tiempo el propio fluido, la propia atmósfera puede retener muchísima más humedad. Es una relación física que se denomina Clausius-Clapeyron. O sea,
0: no solo evaporación, sino también retención por parte de la, atmósfera.
1: A evaporación vamos a tener más,
0: claro,
1: debido a que hay mayor capacidad calorífica. Y además, debido al aumento de temperatura, puede retener mucho más humedad.
0: Eso significaría, digamos, más, entre cometes, combustible, per entendre'ns, ¿no? Si fuera un motor.
1: Sí.
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1: Más intensas, lo más probable es que sí. Una tormenta de hace 20 años hubiera dejado, por ejemplo, 300 litros. Ahora es posible que deje entre 450 o 500 litros. Pero que sean más difíciles de prever, ahí no estoy de acuerdo porque, por ejemplo, la Dana de 2024 estuvo muy bien prevista por los modelos numéricos. Sin embargo, en términos de magnitud sí que había mayor discrepancia, pero espacialmente y temporalmente estaba muy bien prevista.
0: Sí, en cuanto a la zona que anava a afectar, clar, era difícil de predir, els 700 i pico, quasi 800 litres metre quadrat, no, que caigueren de manera, diguem, més torrencial o més puntualment, no? 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
1: Sí, por poder se puede repetir. Si tienes la misma una configuración sinóptica favorable para que dé lugar a este tipo de sistemas convectivos y un mar mediterráneo con una anomalía positiva, por supuesto que se puede repetir.
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1: Ahí está la pregunta, la freqüència. En términos de frecuencia no está del todo claro si está aumentando o no. En términos de intensidad sí que se ha visto un aumento notable en los últimos años. Pero en términos de frecuencia si va a aumentar este número de eventos no está del todo claro.
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1: Yo creo que sí que estamos a tiempo de realizar cambios para mejorar tanto los sistemas de alerta como la adaptación en las zonas más problemáticas. En este sentido, en los últimos años, desde el CSIC y AEMET, se ha desarrollado una serie de servicios climáticos dentro de la PTI Clima, en el que han desarrollado distintos productos, servicios climáticos en términos de precipitaciones extremas y de atribución a cambio climático, atribución a olas de calor, y también distintos productos de viento que ayudarían a mitigar o a identificar zonas potenciales que puedan ocurrir estos eventos extremos. En esta PTI, en este gran proyecto de CSIC AEMET, nuestro grupo de investigación, el Climatoc Lab, que es un grupo de excelencia Prometeo de la Generalitat, ha participado en ello, por lo que tenemos mucha constancia de cómo podría ayudar para poder identificar estas zonas potenciales y a mejorar la adaptación a estos eventos extremos en los próximos años.
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1: Yo no soy experto en desertificación, pero las tendencias es que la península ibérica aumente la desertificación por una reducción de precipitación, porque no hay una tendencia de reducción en todo el Mediterráneo, sino más por el aumento de temperaturas y la reducción de humedad en superficie, en el suelo.
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1: Sin duda alguna, porque... En los últimos años, sobre todo desde 2022, lo que hemos constatado en el Mediterráneo es el desarrollo de olas de calor marina en todo el el Mediterráneo occidental, por ejemplo, ahora,

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0: ¿Qué tal?
2: Muy bien, ¿cómo estáis? ¿Qué tal?
0: Gusto de saludarte. Oye, disco no, recopilatorio, pero oye, el recopilatorio de inquietante título, decía Gemma, claro. Mi único deseo es matar víctimas mortales. Esto es un disco true crime, o bueno, true no, pero vamos, mucho crime, ¿no?
2: Sí, bueno, como está muy de moda el true crime, pues bueno, decidí que en lugar de hacer un recopilatorio de éxitos al uso, pues era interesante hacer una recopilación de todas las canciones con muertos. Bueno, hemos matado a mucha gente en nuestras canciones, sí. Se merecían un homenaje.
1: ¿Pero erais conscientes que los habíais matado o ha sido ahora el revisor que me ha dicho, pues madre mía?
2: La verdad es que no, la verdad es que de repente un día me puse a contar y dije, madre mía, la cantidad de gente que ha matado mis canciones. Y sí que es verdad que hay un montón de ellas. De hecho, en el disco hemos puesto al final de cada canción una crucecita o más según la gente que muere en la canción.
1: Que a todo esto

Mi único deseo es matar, es una frase del tema del balneario. Una canción muy celebrada en la que creo que hay su concejala, la que muere estrangulada por un... En fin, un temazo. Un temazo.

0: sé, más negra, más canalla, ¿no?
1: Bueno, puede ser, o sea, hay muchas veces que soy un esclavo de la rima consonante, entonces siempre me gustó
0: ahora
1: mucho aquella noticia
0: ahora
1: de...
0: Por eso.
1: Sí, no, claro, las anacondas era porque rimaba con microondas y yo quería sacar en alguna canción eso de la señora que metió el gato en el microondas para secarle, porque siempre me encantó aquella noticia, ¿no?
2: Ay, bueno, a todo esto hacía mucho tiempo que no sabíamos de vosotros como grupo musical, bueno, porque tu vida como publicista la seguimos con mucho fervor, que lo sepas. Ahora luego hablamos y eso. Bueno, pero que son muchos grupos los que pues han decidido pues revisar su historia, volver. No sé cómo ha sido en vuestro caso, pero cuéntanos el hecho de trabajar en este recopilatorio y volver a los escenarios.
1: Mira, nosotros realmente nunca nos fuimos, o sea, tuvimos una travesía del desierto muy dura en los 90, como muchos grupos de los 80, bueno, no venía nadie a vernos y lo pasamos, bueno, pasamos muy mal, ya habíamos reenfocado nuestras vidas hacia otros mundos, yo a la publicidad y Mario a la ambientación musical en televisión, pero claro, nos seguía apeteciendo mucho pues actuar y realmente volvimos en el, o sea, ya, como digo, nunca dejamos de actuar, lo que pasa es que no venía nadie a vernos y en el año 2000 sacamos un disco en directo. Y de repente la gente empezó a volver a los conciertos y desde entonces no hemos parado. Lo que pasa es que lo tenemos un poco como hobby casi, ¿no? Uh-huh. Yo sigo dedicado a la publicidad y la música, pues cuando me apetece el plan y el sitio, pues digo que sí y voy para allá. Y ahora se nos acercó una compañía, Subterfuge, y nos ofreció grabar un disco con ellos, un par de discos, y entonces, bueno, dijimos, venga, de cabeza.
0: Gente talentosa y valiente, ¿eh? La de Subterfuge, y oye, qué guay volver... Pero mientras lo estabas comentando, José Luis, digo, coño, qué palo, porque en los 80 lo petabais de manera muy notable. Yo estaba entonces pinchando en los incipientes, todavía no eran ni 40 principales, y oye, el Pingüino de mi ascensor era de los singles que lo petaban mucho y lo ponías en el pub.
2: Claro, es
0: y
2: que
0: tal.
2: Sois parte de nuestra banda sonora de los dos, de Pili y de Mili.
0: Y tanto, es verdad. Pero coño, estaba pensando, José Luis, claro, en aquellos 90, dices, no, es que no venía nadie a los conciertos. Qué palo estar arriba y que de repente, no se sabe muy bien por qué, no sé, os lo preguntaríais, me imagino, ¿por qué dejó la gente de ir a vuestros conciertos y de otras bandas de los 80? ¿Qué pasó?
1: Pues no sé, yo creo que nuestros fans se pusieron a tener hijos.
2: Una etapa vital.
1: Y eso te queda muchísimo tiempo libre. Luego hubo una cosa que con el tiempo he caído en la cuenta y es la aparición de las televisiones privadas. De repente había muchas cosas interesantes que ver en la tele. Bueno, la mayoría eran horribles, pero a la gente le encantaba eso de ver televisión mala y se quedaba mucha gente en casa. Bueno, tampoco te sé decir muy bien. Se puso de moda cantar en inglés, por ejemplo, con los grupos indies. Y el caso es que nosotros, bueno, pues, bueno, de repente, ya te digo, de repente dejó de venir la gente y, bueno, pues tuvimos que reenfocar nuestras vidas.
0: Verdad, fue el auge del indie, es verdad, y hubo algunas bandas que, pues, no sé, como de alguna manera, oye, hemos perdido el sitio, sabéis, durante todo este tiempo no habéis dejado de hacer cosas, pero bueno, qué bueno con la vuelta. Hay como un, José Luis, como un revival, como unas ganas de decir... Oye, hay mucha gente de los 80 que estáis volviendo y ahora pues otra vez la gente va a las salas.
2: Que se vuelven a llenar.
0: Se mueve como ya, el panorama,
2: ya,
0: ¿no?
2: Ya han crecido nuestros hijos.
1: Pues, no sé, sí, porque ahora van con los hijos, hermanos, casi nietos a veces. Pues no lo sé. Es verdad que yo ahora, fíjate, ahora me encuentro mucho más con los grupos que empezaron conmigo. Claro. Me encuentro mucho más, y eso que nosotros somos bastante reacios al mundo de los festivales, pero casi nos vemos más, nos llevamos mejor con todos los grupos de la época ahora. Y yo te diría que hasta esa fase que todos hemos pasado por ella de medio fracaso y que no venía nadie a vernos, ha sido muy buena, porque al final, bueno, nos ha quitado bastante el ego. Ya no nos dejamos de venir un poco arriba, nos dimos cuenta de que no siempre la vida triunfas.
2: Duro, ¿no?
1: Y sí, y ahora todo el mundo es muy normal, y ya te digo, así que es muy bueno para todos.
2: Ahora nos cuentas qué vais a hacer en la Sala Loco Club este sábado, pero es que sabemos que en este recopilatorio, por ejemplo, hay un tema inédito o de nueva creación, creo que es la piña colada. Bueno, vamos a escuchar un poquito y ahora la analizamos. Piña colada.

0: Ahí está la muerta.
1: Una joven muere ahogada en una piña colada.
0: Ahí está la muerta.
1: O sea, y ahora dirás que también era porque rimaba.
2: Bueno, por supuesto.
1: Ahogada con colada, claro.
2: Por supuesto, por supuesto. Esta canción, que era una canción inédita, es una de las primeras canciones que yo escribí con 16 años y ya en ella moría alguien. Entonces,
0: esto hacía
2: prever lo peor en mi carrera musical. Y bueno, pues nunca había salido ningún disco. Yo creo que porque es muy mala, o sea, honestamente.
1: Hombre, musicalmente tampoco.
0: Criba. Pero es divertidísimo.
1: Pero tiene ese rollo vuestro.
2: Pero tiene gracia y de repente era la única oportunidad que tenía de aparecer en un disco, era este disco, así que la hemos recuperado.
0: Esta pieza inédita, recogiendo el algodón y Doña Cristina, nos han dicho que les habéis reformateado un poco, ahora me cuentas cómo.
2: Eso es.
0: ¿Y las otras versiones son como las que recordamos nosotros? Vamos a ver, ¿qué veremos en el Loco Club este sábado?
2: Bueno, o sea, casi todas las versiones se parecen mucho a las versiones que hacemos en directo. O sea, quiero decir, la gente que ha venido a vernos en los últimos años, pues lo que va a escuchar se parece mucho a lo que ha venido escuchando, más que a lo que sonaba en el disco, sin que sean muy, muy diferentes, ¿no? Y es verdad que hay dos canciones que sí han cambiado mucho, un poco más, que son Recogiendo el algodón, que estaba en el primer disco, en nuestro disco de debut, y Doña Cristina, que era un tema ahí oculto, una cara B en el cuarto disco, que sí que les hemos dado un pequeño aire nuevo. Pero el resto sí que tiene un poco más que ver con cómo lo hacemos en directo ahora.
1: Bueno, y desde luego lo de las letras y que lo hayáis recopilado en función de los muertos que hay en cada una de las canciones.
0: Es muy vosotros.
1: Mola mucho. En este caso, la rima es entre chino y vecino. Yo nunca.

0: vecino.
1: Esta es especialmente gore porque, claro, el malo lo bonzo a la nieta del vecino. Esto ya, lo de la rima ya definitivamente no cuela, José Luis.
2: Pues de verdad
1: es tu mente calenturienta, no sé, confiesa.
2: No se ve otra cosa, es mi mente calenturienta. También esta canción tiene algo muy mío, que es echar la culpa a otro. En este caso, sí, esto siempre lo he usado mucho, que es tú me induces al mal, entonces siempre hay alguien culpable. Yo en el fondo me lavo las manos, como Pilatos.
1: Tú nunca lo hubieras hecho entrar a tiros.
2: Nunca lo hubiera hecho,
1: quemarlo con su anita al vecino. O sea, fue la vida que te llevó.
2: Fue un acto de amor,
3: Escucha y dices, claro, ahora el mundo de la música es como una vía alternativa, como un hobby en comparación pues, a otras obligaciones que tenéis, pero imagino que quedáis, que ensayáis, que grabáis, que toda la preparación para el show.
1: Claro.
2: Sí, claro. A ver, las canciones no las sabemos ya, que llevamos muchos años. O sea, tampoco necesitamos ensayar mucho. Pero bueno, a mí me sigue divirtiendo mucho encerrarme en mi pequeño estudio casero y empezar a urdir pequeñas historietas. Entonces, bueno, pues al final pierdo mucho tiempo, mucho de mi tiempo libre. A mí me encanta dedicarlo a ello, ¿no? Así que no me
1: encanta
2: nada.
1: El concepto urdir. Urdir como concepto.
2: Urdir canciones. No compongo yo, urdo.
1: Urdes canciones. Oye, repasando, claro, hoy que hablamos con José Luis, que viene un pingüino en mi ascensor, que vuelven y tal. Y entonces repasando, pues, oye, esto del pingüino, leche, lo del pingüino. Esto viene por las lanas aquellas. Estábamos recordando esta mañana.
3: Es que aquí los dos, lanas. Nosotros nos acordamos perfectamente, pero claro, igual lo tienes que explicar a la generación de mi hija que tiene 17.
2: Sí, bueno, yo siempre, mucho antes de dedicarme a la publicidad, yo era un súper fan de la publicidad. O sea, me entusiasmaban los anuncios. Y había un anuncio a principios de los 80 de Lanas Pingüín Esmeralda.
3: ¿Ah, sí?
2: Que había un jingle que decía, hazte cosas así con pingüín esmeralda. Sí. Y yo una de las primeras canciones, cuando empecé a hacer canciones, era una versión de ese jingle. Y cuando me tuve que poner un nombre, pues el primero que surgió fue el Pingüino Esmeralda. Luego aquello me pareció un poco raro y lo cambié por Pingüino mi ascensor. ¿Sí?
3: Que era mucho menos raro. Claro.
2: Mucho más normal, efectivamente.
1: Mucho más habitual. Que sea Esmeralda. Oye, estaba recordando las publis de los 70. Y es que niños o adolescentes o que nos hemos criado en aquella época. Es que la publicidad, primero, claro, había una cadena y te las cascabas todas, ¿no? Sobre todo las de juguetes, pero te daba igual las de juguetes que cualquier otra cosa, porque te enseñaban la vida. O sea, que
3: y nos las seguimos sabiendo. Otras. Las rimas, las cancioncicas, es una cosa que se nos ha quedado ahí en el disco duro.
1: ¿Por qué se nos metió tanto a fuego aquello?

0: Bueno, primero porque lo que tú dices, ¿no? Todos veíamos los mismos anuncios, salían todo el rato. Yo siempre digo, nosotros tenemos una canción que está dedicada a Manuel Luque, ¿os acordáis? Manuel Luque,
1: Hombre, el director
0: el
1: general.
0: de
1: Maravilloso.
0: Colón. Y yo siempre en los
1: Cómprelo.
0: conciertos,
1: Claro.
0: claro, siempre en los conciertos, antes de tocarla, pido disculpas por la cantidad de mierda que la publicidad ha metido en la cabeza a la gente. Y digo siempre, porque yo sé perfectamente que si ahora digo busque y todo el mundo
1: No
0: compare
1: dice
0: y se
1: nada.
0: encuentra algo mejor, compre. Y eso lo tenemos metido en la cabeza, quitando espacio para cosas más útiles, claro.
1: Toda la razón.
0: Porque eso,
1: Toda la
0: eso
1: razón.
0: sí.
1: Pero a mí, mira, me
2: Ya, pero es la
1: dices.
2: banda de sonido de nuestra infancia. Ahora te ves
0: Claro.
2: en
0: Sí, sí,
2: YouTube
0: sí, sí.
2: cualquier
0: Pero
2: anuncio de
0: escúchame.
2: aquellos de Sin Castillos o de Juguete Comanche, y es que vuelves a la infancia de una manera casi que como oliendo las magdalenas de tu abuela, ¿no? Aquello.
1: Pero te voy a decir una
2: Totalmente.
1: cosa. Tú le dices a mi hija. No, no, no, no, no, no, no, y te contesta ella, like a boss. Quiero decir que seguís haciendo la misma tarea,
2: Seguís
1: querido.
2: haciendo las mismas maldades.
0: Seguimos, seguimos. Bueno, es que al final nuestro trabajo es meter en la cabeza a la gente el nombre de una marca y de sus productos. Entonces, utilizamos todas las armas a nuestro alcance para ello.
2: El rapeo de Like a Boss,
1: El like a boss es
2: eso
1: for... Bueno, todo
2: está
1: el anuncio es
2: muy guay.
1: formidable, voy a
2: Todo, todo,
1: decirlo.
2: todo
1: Voy a decirlo.
2: está muy guay. Se nota que te lo pasas tan bien haciendo canciones, urdiendo, como te dices, canciones,
1: Te lo pasas bien,
2: como
1: pero luego
2: urdiendo
1: eso has de
2: anuncios, ¿no?
1: convencer al comprador de que esa idea que has tenido de anuncio te la compre
0: Sí,
1: y ese paso tiene que ser
0: claro.
1: un poco de vertiguillo,
0: Claro,
1: ¿no?
0: eso es más complejo. O sea, claro, yo al final cuando hago canciones puedo hacer lo que me dé la gana un poco, con un cierto filtro que en mi caso es bajo, pero lo tengo. Pero en el caso
1: Claro.
0: de la publicidad, claro, necesito que un cliente lo compre y esto casi nunca ocurre.
2: Pero tu
1: Uy,
2: estilo es
0: casi
2: el de
0: nunca digo.
2: meterle, el de casi nunca, dice, el de
1: Es que
2: meterle
1: es un crack
2: humor.
1: ahí.
2: Oye, ¿es verdad o es una leyenda urbana, José
0: Sí.
2: Luis, que estuvisteis a punto de matar de frío al pobre Jordi Dan?
0: No, no, no fue de frío, fue en un
2: Ah, no.
0: accidente. No, o sea, nosotros, el
2: pero sin
0: anuncio,
2: matarlo, vamos.
0: sí, matarlo, sí. Nosotros fuimos a rodar el anuncio de una marca de coches que ya no existe, se llamaba Galloper, y nos fuimos a Finlandia, al Polo Norte, y entonces atravesábamos por pues, el mar congelado con unas furgonetas, y en un momento dado la suya se salió y se dio contra un pino. Y bueno, no tuvo mayor importancia. Lo más gracioso de la cosa es que en el anuncio que salía la canción de la barbacoa, habíamos contratado a un actor inglés que tenía 80 años, un tipo increíble, y iba en la misma furgoneta. Y cuando la furgoneta se da el golpe, el actor inglés se cayó todo el mundo y empezó a cantar: La barbacoa, la barbacoa.
1: Es que no sé, todo me hace
0: Increíble.
1: gracia. El señor de 80 años, el otro, la furgoneta cantando la
0: Increíble,
1: barbacoa en
0: increíble.
1: Finlandia.
2: Hay
1: Es que no puede ser
2: un documental en eso,
1: más
2: José Luis.
0: maravilla. Bueno, lo hay, ¿no? Porque
2: Un
0: aparte era
2: corto.
0: un actor de los Monty Python, un secundario de los Monty Python. O
1: Bueno.
0: sea, era un personaje increíble, ¿verdad? Que esa historia es la
2: Es
0: leche, sí. Momentos
2: maravillosa.
0: mágicos.
2: Bueno, pues nos quedamos con esa actuación el sábado, con que volváis con vuestro sentido del humor, canalla, que sigáis urdiendo canciones, porque nos hace falta más humor en la vida. En la vida pública, en la privada, en la música, en la publicidad y en todo, que nos siga
0: Pues
2: haciendo falta
0: nada.
2: mucho humor, de verdad, José Luis.
1: ¿Y qué más vale matar a
0: Realmente.
1: los personajes en las canciones?
0: Mientras esté en nuestras manos, seguiremos en ello. Hay muchas ganas de volver al Loco Club, que es una sala que nos encanta, y el público de Valencia también.
1: Nos vemos, amigos y amigues. Dissabte están a la sala del Loco Club un pingüino en mi ascensor amb esta revisió dels seus temes i sempre amb la diversió garantida. Gràcies, José Luis Moro. Besitos.
2: Bueno, nos vamos con
0: Muchísimas
2: el clásico
0: gracias.
2: Atrapados en el ascensor, que
1: Claro.
2: esta no puede faltar, ¿eh? Independientemente de los muertos.
1: Y de que esté uno esté en el disco. Besitos.
2: Un
0: Hasta luego,
2: abrazo.
0: hasta luego. Muchísimas gracias. Hasta luego.

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3: 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Buenas tardes.
0: Hola, José Manuel.
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1: Me flipa.
3: Muchísimas gracias. Nada, hemos intentado pues traer un trocito de Alicante de toda la vida, lo que todo el mundo lleva en la patata, que es lo que cuenta, y hemos traído la concatedral a Maisonave, que pilla más céntrico para verlo.
2: Pilla mejor, claro. No tenía que recorrer tantos carrerones.
3: Exactamente.
2: Pilla más amplia, que la plaza siempre es queda una miqueta chocoteta, pero...
3: Exactamente, y como además la ofrenda se hace muy lagra, pues si alguno quiere venir por aquí a ofrendar aquí, no pasa nada.
2: Una ofrenda alternativa, proposemos.
3: Claro.
0: Pueden dejar las flores allí también, claro. Escolteu lo del confessionari, que es comentava Mar. 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
1: Posa la penitència.
3: Alguno sigue rezando desde anoche, yo no preguntaría mucho.
2: Escolta, però es pot obrir la porta? 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
0: entra,
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3: A ver, lo que hemos intentado es hacer una experiencia inmersiva. O sea, la gente cuando llega ve la fachada de la concatedral y al entrar dentro ver y sentir la concatedral. Como os comentaba la compañera, hemos puesto aire acondicionado para que sientan el frío a concatedral. Uh-huh. Ahora no huele.
2: Concatedral climatizada, muy bien.
3: Climatizada.
0: Oh, sí, lo posate en incendio.
3: Ahora mismo, no sé, se nos acaba el incienso, pero esto esta mañana olía incienso.
0: No falta.
1: Todos los detalles, por el amor de Dios.
3: Sí, o sea, la idea era que cuando la vieras y entraras dentro... lo sintieras.
1: Tingueres esa sensación. Ostres.
3: Sí, y creo que se ha conseguido.
1: Y aquí se le iba a correr la idea. Y decir, pues adelante con ello. Sujétame el cubata que vamos a hacer la concatedral. ¿Cómo va a ser?
3: Pues es así, más o menos. Sujétame el cubata fue. O sea, ¿no?
0: Muy del Cabasset, ¿no?
1: Pero hay mucho curro, sí. Ahora, en serio.
2: No hay les bones ideas, también es dir.
3: A ver, esto se piensa siempre, mañana decidiremos la portada del año que viene. Ajá. Y siempre suele ser así, o sea, no es broma. Alguien tiene una idea y alguien dice, pues sujétame el cubata
1: claro
3: y
1: ahí que sí.
3: Vamos.
1: Pero después te monto faena, pues explicamos una miqueta más seriosos, ahí hay mucho trabajo.
2: Sí.
3: Muchísimo, mira, la reproducción que hemos hecho es una pintura a mano de Beatriz Oliva, que es una socia aquí de la barraca, pintora, y ha dedicado más de 300 horas a pintar esto. Wow. Y da una sensación de verdad, de una profundidad. Es un plano que realmente no es un plano, tiene una profundidad de muchos metros. Es muy bonito de ver.
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3: És enorme, és un orgull enorme. Hemos juntado el talento de una pintora que tenemos aquí, tenemos la suerte de tener aquí una pintora, con la experiencia de todos los socios de hacer carpintería. Si tú miras arriba, verás una cúpula hecha en madera, totalmente artesanal, que es muy complicado. O sea, aquí han venido constructores de hogueras y cuando lo han visto he dicho, ostras, es que esto no es fácil.
0: Oye, lástima que se ha ido el Papa ya.
1: Qué lástima que se ha ido el Papa, no, lo que se ha perdido.
0: Que no lo ha visto.
2: Habría de haber vingut... ¿Qué Sagrada Familia y qué Sagrada Familia?
3: Pequeñitas.
1: Aquí tenemos dos con catedrales y una la hemos hecho nosotros con estas manitas. Escúchame una cosa. Pero que eso son muy... O sea, sois personas que tenéis vuestro trabajo, vuestra vida, vuestra familia, vuestras obligaciones, les responsabilitáis totalmente. Y después...
3: la perdemos por el camino,
1: sí, hecho también deberes. Y después que veo para hacer estos portalaes espectaculares, ¿no? ¿Cómo os organizáis allá del curso?
3: A ver, esto es lo que hacemos en septiembre, empezamos a trabajar y quedamos siempre los domingos por la mañana. Y va viniendo gente de familia, niños, viene todo tipo de personas de aquí de la barraca. Hay algunos de nosotros que, pues, la experiencia que tenemos, pues hacemos toda la parte dura de carpintería y demás, pero hasta el último pintura, el último tornillo, pues participan desde los más pequeños hasta los más mayores. Y es domingo tras domingo, desde septiembre hasta el 18, que se planta, de junio.
2: ¡Wow! Claro. ¡Qué barbaridad!
0: Bueno, se almorzará también, ¿no?
1: Claro.
0: ¿San Pere?
3: Sí, entonces...
0: Claro,
1: ¿sabes? Si no hay portalada.
0: No hay portalada. Pero qué bonito.
3: Se almuerza mínimo una vez,
0: ¿no?,
3: al domingo.
1: Se almuerza mínimo una
3: vez. Es la clave. Es la clave. Nosotros tenemos una barraca que realmente la gente la tiene dentro. Y es por estas cosas. Hacemos hermandad. Cuando tú quedas todos los domingos a juntarte, a trabajar, y luego el resultado, crea hermandad. Y eso es súper importante.
1: Se crea familieta.
2: Sí. 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
3: A ver, nosotros siempre hemos sido una portada que se ve por todos sus costados. Normalmente las portadas suelen ser solamente el frontal de entrada. Nosotros es por los cuatro costados y por dentro. Siempre queremos que la gente interactúe con la portada, ¿vale? No es una sensación plana, sino una sensación siempre de presencia, de estar, de compartir lo que quieres hacer y que la gente lo pueda ver por todas partes.
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1: Te envío a Joaquín, que tiene buenas manos para la electricidad.
2: Escolta, no, pero ya lo teníeu pensat, ya li heu pegat la volteta.
3: Está la volteta pegada, está la volteta pegada. Y creo que el año que viene os va a gustar mucho en la provincia hermana.
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2: Ay, pero se pot saber en relació a la festa, en relació a la ciutat, a la provincia, a la tradició.
3: 18 de junio de 2027.
2: ¡No!
1: ¡Ay! ¡Ay! ¡Ay! José Manuel, muy bien, me encanta. Atene. Y després no us han organitzat, Aymar, una espècie com de camí de Sant Jaume... 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
2: Sí.
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3: A ver, hay compañeros que han querido participar en el proyecto y lo que hemos hecho es un recorrido. Hay tres caminos en Alicante, el sur, el norte y el que viene de la Plaza de España. Y vas recorriendo portadas de barracas y haciéndote selfies en las portadas, y el que complete el camino de Santiago, terminándola con catedral, participar luego en un sorteo.
2: Ruta barraquera.
3: Ruta barraquera absoluta.
2: Escolta, però haurem de fer passaport, i segell.
3: Passaporte digital, que estamos modernos, estamos ya muy...
1: Passaporte digital, Manuel Hernández.
0: Para los peregrinos.
2: Ay, qué clásico.
3: Hay señales puestas por aquí, si quieres vemos alguna por aquí, hay señales pegadas por la ciudad. per llegar fins aquí, fins a la barraca. Igual que el Camino Santiago.
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3: Exactamente. Entonces, esto lo tenemos por toda la ciudad, llegando hasta la barraca, pasando por las distintas de los compañeros que han querido participar.
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3: Ningú, nadie se tiene que perder. Os queda hoy y mañana por la mañana para coger luego fuerzas para la crema. Pero no perderos la que merece la pena visitar las portadas de Alicante, que es una maravilla.
1: Es veritat.
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3: A vosotros. Y de aquí, daros las gracias al apoyo de Apunt con todo lo que estáis haciendo para darle lo que creo que necesita la hogueras de Alicante.
2: Totalmente, ese valor y ese renom, y tan que sí. Doncs moltíssimes gràcies.
3: A vosotros, un saludo.
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0: Va, lo de la ruta, clar. Sembla que no te conega.
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0: 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Qué buen rollo, qué buen ambiente.
2: Adeu.
0: Mira de San Juan, vespra de San Juan. Gracias.
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0: poquito a Alicante y estoy dando una vuelta por el centro a ver las hogueras y me voy ahora a Portazgo a cenar y a estar un rato también a celebrar el título.
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0: Bueno, pues muy contento y muy feliz porque sabemos el esfuerzo y el trabajo que conlleva estar en la sección especial, sobre todo por los volúmenes, porque no es fácil llevar esa carga y esa presión, ¿no? Entonces te quitas también un poco de presión y tensión cuando sabes que eres el ganador en este caso, ¿no? Y la verdad que también pues muchos mensajes de agradecimiento de muchísima gente, tanto de la comisión y de otras comisiones, tanto de España como de Veras y de gente conocida, que te alegra que la gente y compañeros también te feliciten.
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0: Sí, la verdad que sí, porque como está el sector, bueno, ya lo sabéis vosotros también cómo está, que está pasando un mal momento y que cuesta muchas comisiones encontrar artistas. Y si esto sirve para que la gente joven que está empezando ahora también dé un paso más hacia adelante y no solo haga infantiles y que también a lo mejor empiecen a hacer, en este caso, fallas o hogueras grandes, pues bienvenidos y en lo que podamos también enseñarles o ayudarles para que sigan creciendo. Como me pasó en su momento a mí con otros también cara al cerrar el taller o están ahí arriba, pues también intentaremos hacer lo que sea y tal, que eso también va a ser bueno para el oficio. Y ya te digo, esto al final es constancia y seguir aprendiendo todos los días, porque aquí en este oficio siempre aprendes algo nuevo.
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0: Sí, estoy justo en el centro y hay bastante, muy, muy buen ambiente.
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0: Sí, sí, sí. Voy ahora a Florida Portatge. A ver qué tal allí, porque no, ya te digo, el día de los premios tampoco está aquí en Alicante, acabamos el domingo por la mañana y nos fuimos a Valencia porque había que descargar todo el material de trabajo y el lunes también estuvimos un poco descargando todo ya y descansando también un poco, que la planta ha sido, entre el calor y pocas horas que tienes también, pues ha sido un poco dura.
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0: No,
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0: Con mi hijo y la familia, que fantàstic. Estamos dando una vuelta y disfrutando un poco Hoy estamos de raso.
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0: S'agradece por la llamada y la visibilidad que dais a los artistas.
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0: Bueno, en este caso tengo a mi diseñador, que es Carlos Benavent.
1: Sí.
0: Y entre los dos un poco, y también en el guión, que nos está echando una mano Oscar Villada, que también nos ayuda bastante. Entre los tres hemos estado creando lo que es Genesis. Y la verdad que salió de un principio todo muy rápido y perfecto, la verdad. A la comisión también le gustó de un principio. O sea que no hubieron muchos cambios, la verdad. Sí, así, así, sí que sabíamos lo que iba a tener dificultad el pulpo, porque ya desde un principio del dibujo ya se veía que iba a ser una pieza bastante grande. Y es lo que más nos ha dado un poco de dificultad en el taller, porque tiene una envergadura de 17 metros de ancho y está a 20 metros de altura. Y es lo que más nos ha costado, pues bueno, porque también lo quisimos subir de una tirada de grúa y hemos estado haciendo varias pruebas en el taller y es lo que más nos ha retrasado un poco la faena desde el taller.
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0: No, mañana por la mañana nos bajamos a Valencia, tenemos cosas que hacer, que esto no para, estamos ya también con la falla de los pueblos de especial, que también hay bastante volumen y esto ya te digo, es un no parar.
1: Les próximes falles, les próximes falles, ¿per a quan són?
0: Las que estamos ahora trabajando son con los pueblos y enseguida estamos también trabajando con el proyecto de la antiga especial. Y ya te digo, es un no parar y cuanto antes arranquemos, más antes acabaremos y no tenemos que ir luego tan apretados en el febrero.
1: Pero vaya, ya pensan en març, no teniu cites abans.
0: Sí. No.
1: D'acord.
0: Solo paramos en agosto 15 días de descanso y ya te digo, ahora estamos ya metidos, de hecho tenemos algunas cosas ya para pintar algunas fallas. Y esto ya, tío, es un no parar, o sea, ahora hemos descansado dos o tres días y a recoger fuerza para lo que viene un año también bonito y esperemos que sea como este año, que ha sido un año lleno de éxitos, o por lo menos lo vamos a intentar, a ver si se nos da igual de bien que este año.
1: Te ho preguntava perquè sé que alguna vegada has plantat falles en Elda, en setembre.
0: Sí, plantamos dos años seguidos, pero el año pasado ya decidimos de que no, porque teníamos una gran carga en el taller y...
1: Sí.
0: Y al final, pues también los compañeros, bueno, los trabajadores también, al final los escuchas porque también al final ellos son partícipes de todo esto.
1: Sí.
0: Y no podemos cargar tanto, a veces tanta faena por cargar, vamos. Uh-huh.
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0: Bueno, lo que detecto y lo que comenta también toda la gente, sí, toda la gente, es que ha habido más nivel que otros años. Y eso es bueno también para Alicante, al final hay más presupuestos y si hay, pues digamos, más nivel, pues bueno, también sube un poco la calidad y la atracción de los artistas que vengan también a Alicante a trabajar, pues también es bueno para ellos y la ciudad, creo yo. Y así también, pues más competencia, y cuando más competencia, pues más nivel hay, y eso la gente pues también lo ve en la calle y le gusta. Que es lo que se comenta un poco y lo que estoy escuchando de mucha gente de fuera. Al final nosotros lo vemos, pero tampoco es algo como... La gente que sí que suele venir más a verlo, pues sí que son los que más te guías un poco por ello. Y la verdad que pues es un orgullo por parte mía y de los compañeros, que al final si hay más niveles porque estamos haciendo bien las cosas, y eso también es un premio para todo el gremio.
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0: Sí, hay momentos que a veces no, no, digamos como que no ves lo que has llegado a conseguir, ¿no? Como que pasa todo muy rápido. Y la verdad que no me arrepiento de nada, porque en cada época he vivido una cosa diferente, ¿no? Has aprendido unas cosas, otras. Y lo que le diría, pues, que sí que tenía que haber, a lo mejor, no haber empezado tan pronto con el taller, es lo único, así que, porque me emancipé, como digo yo, demasiado pronto. Y los primeros años, la verdad que fueron duros, porque no es lo mismo trabajar para otros talleres que ya están formados, que estar trabajando para ti solo. Y es lo único así, pero por lo demás, ya te digo, no me arrepiento de nada, he aprendido muchísimo y sigo aprendiendo. Llevo ya 16 años en el oficio, y la verdad que lo único que le diría, que mira dónde hemos llegado, y que no, la verdad es que no lo sé así aún, que decirle algo así, no sabría qué decirle, la verdad.
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0: yo creo que la situación es muy clara y evidente con el futbolista neerlandés. Es un jugador que ahora mismo, yo creo que si llega cualquier tipo de propuesta como ha llegado, evidentemente sí que se analiza. Yo creo que el Valencia le abriría las puertas de par en par. Pero claro, es que volvemos a entrar en la misma situación de los jugadores y de la plantilla del Valencia. Hay contratos muy altos. Estos últimos años en los que se ha reducido muchísimo la masa salarial y los contratos, pero es que el Valencia sigue pagando muy bien a los futbolistas. Y cuando tú tienes un problema con jugadores, es muy complejo el poder encontrar una nueva ubicación para ellos en el caso de que no cuentes. Y vosotros dos sabéis perfectamente el marco en el que nos encontramos en este momento. Tú ves la situación de Rama con ese contrato que tiene, tú ves otros futbolistas que también están en la rampa de salida, como por ejemplo puede ser Santa María con ese tipo de contrato que tiene, y no es nada sencillo poder ubicar a esos jugadores en otros otros sitios.
1: Es que yo diría precisamente ahí, Darío, en el comenzamiento del programa, en la editorial, que, claro, si comienzas a sumar factors, entre que has fet una temporada en la que tots els jugadors 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
0: Absolutamente. Y escucha, yo por la información que manejaba justo nada más acabar la competición y la liga, era que iba a haber una limpia en la plantilla. Pero es que esto es lo de siempre, es el cantar de todas las pretemporadas. Es decir, tú no cuentas con un importante número de futbolistas porque no te valen para el siguiente proyecto, y ya tienes esa planificación de poder sacarlos, pero a la prueba nos estamos remitiendo, creo, ¿no? Todo el mundo, estamos viendo lo que está ocurriendo. Es decir, de momento únicamente se han marchado los cedidos y no ha habido bajas.
1: No.
0: Es que no hay posibilidad, no ha habido posibilidad todavía. Puede ser, y juguemos con esa baza, ¿no? De que el mercado todavía no se ha movido, que es un año de mundial, que es cierto que se puede mover mucho más tarde porque ocurre normalmente cada 4 años en un mundial que el mercado va muy aletargado, ¿no? Y empieza mucho más tarde.
1: Sí, pero recuerda Darío que en esos famosos cafés Amrón que se han posado tan de moda, el club va transmite la idea de que per al començament de la pretemporada se esperava que els que no comptaven pues ja no estigueren en Paterna, que el nucli dels que tingueren que vindre més o menys poguera començar ja la pretemporada. 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
0: Absolutamente, pero escucha, Manolo, yo por lo que he podido rascar y rasqué en ese mes de mayo, yo tenía casi la información absolutamente contraria.
1: Claro.
0: yo entiendo la forma de actuar o la forma de gestionar que puedan tener ellos cara al exterior, pero ese mensaje que se ha transmitido, desde mi punto de vista y por lo que yo he podido rascar, no es el real, no es el real.
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0: Bueno, es que yo creo que estamos todos más o menos igual con respecto a ciertos jugadores. Para mí el 6 es un puntal, una referencia, el jugador clave, yo creo que para este proyecto, y estamos viendo lo que está ocurriendo. Nosotros hemos ido informando durante las últimas semanas que el gran cambio que se ha producido con respecto a Guido es que al principio eran muy laxos con él cuando se le presentó la primera oferta, una primera oferta en la que no se le exigía absolutamente nada al futbolista, simplemente que se le plantaba una serie de condiciones y que contestara, pero han ido pasando los meses de marzo, de abril, de mayo y casi de junio, y tenemos constancia absolutamente de que al futbolista hace 10 días se le llamó y se le dijo que se le mejoraban ese tipo de condiciones. No mucho, porque el Valencia yo creo que está no asfixiado, pero ya con la oferta que le plantea a Guido, yo creo que es bastante alta. Se le ha podido mejorar una serie de condiciones, pero el marco que lo diferencia absolutamente es que ahí sí que se le ha exigido una respuesta ya. Es que el Valencia no puede dejar pasar ese tipo de situaciones ya, porque tú te metes en temporada y tú necesitas ese tipo de pieza, porque yo, vuelvo a repetir, es una pieza esencial en el equipo. Y luego tienes, como habéis dicho, pues esa serie de complementos, ¿no? Luego que bien venga, pues evidentemente, o que dejas venga, pues yo sé que son complementos de plantilla que yo entiendo que tendrá que mirarlos,

0: remirarlos y requete mirarlos el entrenador en esas pretemporadas que vayan a hacer en Girona o en la Ciudad Deportiva de Paterna, y a partir de ahí pues veremos, pero al final son jugadores que van a tener que contar sí o sí en el proyecto.
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2: La cátedra de Miqui.
1: Y 33, saludem ya Eduardo García Belda. Miqui, hola Miqui, ¿qué tal? Buena nit.
3: Hola, ¿qué hay? Buenas noches.
1: Bueno, la semana pasada comenzaban pegándole un, no un palet, pero apretando algunas cosas que no vamos a ir a la de España. Imagine que el segundo partido te va a agradar más.
3: Bueno, primero hemos dividido entre Valencia, selección, y después hemos traído algunos jugadores para observar.
1: Jugadores jóvenes, muy bien.
3: Vale.
1: Me parece muy bien.
3: Primero, con la selección, como tú muy bien dices. Bueno, yo no me he cansado de oír después del partido que la selección ya ha cogido dinamismo, verticalidad, la intención del juego y del jugador es que tiene que hacer goles, se han puesto las pilas, la actitud ha sido buena, la actitud, y yo lo único que creo es que ha puesto a los jugadores que tenían que jugar.
1: Ni más ni menos.
3: O sea, los cambios ha hecho. Es más normal que Baena desborde en el extremo izquierda que Gavi. Es más normal que desborde Lamín que Ferran. Es más, es que era Dani Olmo que juegue de media punta. Es que es lo normal.
1: Y encara estem en que s'ha jugat un partit. Ah, si això ho aconseguissin prolongar el temps, claro, ja direm que en efecte...
3: A partir de ahí, yo creo que no se puede catalogar por dos partidos el nivel con el que ha ido la selección. Creo que primero, lo más importante que es que con tantos equipos hay tantos partidos que el nivel se va a ver de verdad. No puedes fallar en los primeros partidos, pero tu nivel de verdad lo vas a ver en cuartos de final, en cosas así. Lo anterior lo tienes que ganar sin mostrar tu máximo nivel. Porque estuvo muy bien descansar a Lamín y Oyarzábal.
1: Vale.
3: Estuvo muy bien en el descanso, sí. los tiempos, vale. Pero hay una cosa, Rodri ha jugado una temporada en el City, estando lesionado casi toda la temporada, recayendo por jugar partidos completos, y tú ahora le haces jugar los dos partidos completos. Si se te lesiona Rodri, ¿quién va a jugar en el sitio de Rodri? Zubimendi. Pues le has de dar minutos. Has de estar también en forma. Creo que no eran dos cambios, que eran tres los que tenía que haber hecho. Los tres jugadores más importantes para si dosificarlos, porque sus lesiones sí que marcan la diferencia. Después, a mí, Porro o Lorente, me da exactamente igual. Creo que los dos son dos laterales que atacan bien, que defienden bien, pero lo que juegan mejor es si no juega Ferran de extremo. Porque Ferran los tapona.
1: Se molesten.
3: Los tapona. Entonces, no es que Porro lo ha hecho mejor que Lorente, no, pero no tenía Ferran. Entonces, eso es un... Que eso no quiere decir que Ferran, en otra posición, sea muy buen jugador, saliendo a espacios libres, a tal, de delantero centro. Por eso te digo que vamos a ver. Porque la intención táctica muchas veces no la marca el entrenador. La marca las decisiones del entrenador con los jugadores que van a jugar. O sea, el entrenador puede decir, bueno, pues vamos a desbordar por banda y tal, pero si tú pones dos que no desbordan, pues tu intención será una cosa, pero tú tienes que decir. Y con eso yo creo que hablar ahora de la selección, yo creo que aún es muy, muy pronto. Yo sí quería comentar dos o tres cositas que me llamaron la atención del Mundial. La fe islámica hace que las banderas suyas no están en el suelo. No pueden tocar el suelo,
1: sí,
3: ni el agua. Están las banderas que ponen al principio,
1: sí,
3: que
1: sí,
3: se ponen
1: sí,
3: tal.
1: Están, no toquen tierra.
3: Por la fe islámica.

0: En los demás partidos, si no hay fe islámica, sí que tocan suelo. Me llamó la atención, dije, ostras, a ver, este detalle, ¿por qué cambia de un partido a otro, no?
1: Correcto.
0: Después, me llama la atención que los muchos jugadores no nacidos en un país juegan en su selección.
1: Cada vuelta son más.
0: Entonces yo creo que ahí deben de parar un poco, primero, a poner un tope. Pueden jugar tres que no hayan nacido, X los que decían.
1: ¿Tú eso lo limitarías?
0: Yo lo limitaría. No puede ser que Marruecos juegue sin ningún jugador, los 11 que jugaron el otro día, que ninguno había nacido en Marruecos. Y que encima eso crea una situación como la de Iñaki Williams, la de Lamin, la de muchos que dicen, oye, si no me llamas a la española me voy a jugar con aquella.
1: Que es el que va a hacer Brahim Díaz.
0: Que, claro, claro, por eso te digo. O sea, creo que eso hay que cerrarlo un poquito, porque si no la identidad de las selecciones
1: se va a perder.
0: Se va a perder. Después, a mí no me gusta nada que los mundiales se jueguen en tres países.
1: Pues prepara, porque a partir de ahora...
0: Es que el de España parece que vayan
1: a ser... Psicosis.
0: Porque van a ir a Sudamérica los primeros partidos, después Marruecos, tal, tal... A mí eso no me gusta, lo siento, porque además cada vez son más partidos, cada vez son más desplazamientos, cada vez son más tal... Y los jugadores necesitan descanso. No solo en el Mundial, ¿eh? Es que después del Mundial viene la Liga, viene la Champions, viene la tal, viene no sé qué, y después nos quejamos de que hay lesionados. El jugador necesita, además por convenio, su mes de descanso. ¿Qué va a pasar cuando empiece la Liga Española?
1: Pues que ya te vas que augura algunos equipos que no jugarán la primera jornada, la resta que es de mes, porque tienen mes internacionales.
0: Vale, pero entonces yo hay cosas que diría, pues yo es que entonces me cuesta mucho más que encima me obligues a que vayan a la selección. Si después no pueden jugar o los primeros partidos o la liga se destroza y hay jornadas que son de...
1: Pero
0: es
1: don igual, Miki, ya a Soyas pero, negocio, bueno, es don igual.
0: Pero a mí no me gusta.
1: No, eso sí.
0: No me gusta nada, porque entonces veo que dentro de nada va a haber un Mundial en el que no se haga por clasificación, se haga tanto vale jugar el Mundial. La selección que lo pague a jugar el Mundial.
1: Es lo que vuelve a hacer Florentino Pérez en la Superliga.
0: Por eso te digo. Y ya está. Será cuestión de dinero, no de potencial. Entonces a mí eso no me gusta. Entonces ya hemos hablado de la selección y de las cositas que han pasado a la selección. Yo quería unas cosas del Valencia, muy pocas. Yo creo que lo único bueno que hemos sacado este año del Valencia es el patrimonio del club de los jugadores jóvenes que sacó Baraja. Fíjate, es lo único que creo que el Valencia ahí tiene una cosa importante económica, ese patrimonio es importante. Y ahora, ¿qué pasa? Porque ahora va a llegar la época de cómo saco los jugadores. Hay una diferencia importante en sacar a los jugadores, que siempre yo hablo del veterano y del joven. Vamos a ver, el joven cuando llega viene normalmente sin familia, viene solo, tiene 21 años, viene a jugar, viene tal, lo contratan por 5 años y si al segundo año no juega, el nano es el mismo que dice, yo me quiero ir a otro lado porque lo que quiero es jugar. Lo que quiero es jugar y entonces me es fácil sacarlo. El veterano, a partir de los 30, 32, 34, le haces un contrato de 3 años, no juega y tiene la familia, está a gusto, tiene 3 años de contrato. ¿Tú crees que lo vas a sacar? Lo importante es la estabilidad familiar, el sueldo que tiene. A mí búscame un sitio para irme que esté mejor que aquí, que cobre más que aquí, que tal. Si no, no haberme fichado por 3 años. Esa es la diferencia entre un veterano y un joven.
1: Ni más ni menos.
0: Pero vamos, que lo haríamos todos. Todos.
1: No, claro que sí.
0: O sea, que eso no es una crítica al veterano o al tal. Es que yo tengo, me fichan con 32 años, 3 años, se acostumbra aquí mi mujer, tal, no sé qué, me dicen al año. No, te tienes que ir, tengo que cambiar todo el núcleo familiar y te vas a ir a un equipo que a lo mejor te paga menos y que la ciudad es, en vez de, por ejemplo, Valencia, es una ciudad lluviosa. ¿Me entiendes o no? O sea, llega un momento que todo eso lo tenemos que entender. El otro día estuve leyendo que se había reunido el padre de Guerra, el
1: Endeco en Barcelona.
0: Vale, y

0: Y el representante.
1: Y el representante.
0: Vale.
2: Javier Garrido.
0: Yo a mí es que creo que las casualidades no existen, lo he dicho siempre. O sea, si el 1 de julio cambia su cláusula de rescisión, si era para tomar un café, pues podían haberlo tomado también en julio. O quieren hablar de la diferencia esa que hay del 1 de julio al 30 de junio. Ahí lo dejamos. O sea, yo no creo en las casualidades.
1: Yo tampoco.
0: Entonces veremos, y además también hay que ser poco inteligente para que te pillen.
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0: I després me sorprende que el Valencia, que me imagino que no será solo en el Valencia, pero yo vivo el Valencia. La discrepancia de cómo lo tiene que hacer un scouting a cómo quiere el entrenador. O sea, no entiendo la lucha de veteranos, jóvenes, quiero este, no quiero el otro.
1: A mí me quita la atención la semana pasada.
0: Es una cosa que es, si lo que ha de ser es lo mejor para el Valencia. El joven bueno y el veterano bueno. Eso es lo que has de conseguir. Y tengo que pedir disculpas a Albiol. El otro día comenté, que había jugadores veteranos que dejaban de jugar pero ganaban trofeos, como Albiol en el Madrid, como tal. No, me equivoqué de nombre. Albiol ha sido un jugador que ha jugado y ha ido a la selección española y qué tal. Yo me refería a Vallejo. Ajá. Que estuvo no sé cuántos años en el Madrid y
3: sense jugar ha guanyat un fum de llibres.
0: No tiene ni una sola foto para enseñar a sus hijos.
1: En acció ni una.
0: Entonces,
1: acció ni una. Molt bé, pues...
0: Obedeciendo órdenes tuyas...
1: Jo te vaig proposar que tenint en compte que hi ha jugadors que crec que estan siguent interessants, joves en el Mundial... 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
0: Lo que pasa es que lo que la gente tiene que entender es que el que destaca en el Mundial ya lo tenías que haber fichado antes de ir al Mundial.
1: Claro, y esa es la otra.
0: Claro. No, siempre, no cuando ha ido.
1: Siempre puede haber alguna sorpresa, pero si estás en un Mundial, ya estás jugando en la
0: élite. Muy bien. Y yo entonces, los jugadores que voy a decir, voy a hablar también un poco de dónde estaban antes del equipo donde fue al Mundial.
1: Vale.
0: Conoces mucho... Esto es... Un poco una sátira de esas que hago yo. ¿Conoces al Dinamo de Butumi?
1: Ni idea.
0: Salva, ¿lo conoces?
3: No.
0: Vale. ¿Conoces al Rustavi?
3: Ni idea.
0: Pues hay un jugador que jugaba en esos equipos y que se lo ofrecieron al Valencia. De ahí lo fichó el Rubí Kazán, de ahí el Nápoles y de ahí el PSG. Y hoy en día, con 25 años, es el mejor extremo del mundo, probablemente.
1: Que es Gerard Celia.
0: Muy bien. Pues fíjate...
1: No está en el Mundial,
0: pero
1: en servicio.
0: No, pero me refiero. Sí, imagínate sí. Si lo hubiera fichado el Valencia viniendo del Dinamo de Butumi. Hubiéramos dicho, pero ¿cómo traes a un chaval de 19 años del Dinamo de Butumi? Bueno, pues eso es lo que tienen que hacer los scoutings.
1: Correcto.
0: Un poco para que se sepa. Vamos a ir allá quitando la broma esa para que...
1: No, pero ahí lo estás, ve. Me agrada.
0: A mí en Costa Marfil creo que hay dos jugadores. Uno, que ya es estrella, que es Diamandé. Pero la eso es... ¿Qué vista tuvo el Leganés para ficharlo? ¿Y qué vista tuvo el Leipzig para pagar 20 o 25 millones por él?
1: No, creo que pagó... 20.
0: Que ahora vale...
1: Ni se sabe
0: si va a ir a un lado.
1: El otro día, el partido contra Alemania, es que a la banda de Joshua Kimmich es que la va a atacar, es que la va a hacer pols.
0: Entonces, por eso te digo que muchas veces cuando decimos que traen un jugador sin nombre, que no ha estado en grandes equipos, dicen, no, ese no sirve. Bueno, espérate, vamos a verlo. Y en Costa Marfil me gustó también Oulai.
1: Oulai, me paregué una aparición bestial. En un criterio, en una persona. Es brutal de menos que libro la gasolina. Pero fins ese momento, es que...

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1: Però fíjate que la ESO juega en el Bastia francès.
0: Ara vale. Ja està en el Bastia.
1: Però i el Bastia de dónde lo sacó? De un centro de aprendizaje en Costa de Marfil. O sea, fue ahí un scouting del Bastia a decir, oye, quiero ver los jugadores que tienes aquí. Y dijo, ese, ¿cuánto valdrá ahora?
0: Pues si ya el Bastia... Pero el Transosport le iba a pagar al Bastia 5, porque ahora está en el Transosport. Pues yo, en el partido que ese chico va a hacer davant a Alemania, teniendo en cuenta que Alemania es fixa molt en todo lo que se maneja per Turquía, yo te digo que no me extraña ni el más mínimo que ese jugador este año ya a la Bundesliga y por él lo que paguen por él.
1: Pues por eso te digo que a mí el traer gente joven así me parece muy acertado si el scouting es bueno.
0: Está claro.
1: Si no es bueno, no. Después, en Australia me gustó mucho Iracunda. 20 añitos y jugaba en el Adelaida. De ahí lo fichó el Backford de segunda división y ahora está jugando allí. Pero me pareció un extremo espectacular para traerlo. De Adelaida, no del Backford.
0: Sí, en el Backford ya costará más. En Adelaida, en la liga australiana, era más económico.
1: Yo después ahora me voy a ir, voy a cambiar, pero voy a volver. Me tiene enamorado Macía del Villarreal. 17 años. Me parece un Cubarsí en potencia. Y me dices, coño, ¿cómo un nano no rinde al principio? Te he puesto un Cubarsí porque Cubarsí debutó del Barcelona Atlético Primera Ref, pasó directo con 17 años a jugar en el Barça.
0: Sí.
1: Y nadie se rasgó las vestiduras de decir, prefiero un veterano que es el rendimiento.
0: Al principio le costaba, de fet, entre Casado y él, semblava que el que apuntaba mejor era Casado, pero al final el que acaba despuntant y asentant-se va ser...
1: Bernal, Casado y él. Sí, eran los tres que subieron, pero tuvieron la oportunidad de tener un entrenador y un club que se juega la Champions, que se juega tal, de decir, vais a tener la oportunidad de demostrar lo que valéis.
0: Sí, señor.
1: Y en cambio aquí es, quiero veteranos, quiero gente, quiero tal. Vale.
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1: ¿Ves? Pues mira.
2: Sí.
1: Yo lo vi ahora en la fase de ascenso
0: sí.
1: Y me pareció un cañón con 17 años.
2: Sí. De fet, ja volen promocionar-lo ja esta temporada per al primer equip.
1: No podrà jugar perquè és joven, un veterano és millor, perquè el rendiment és...
2: Jo te dic el
1: veterano.
2: La idea del club és això, Diakaté i ell.
1: No, porque es que después, ¿Lamín con cuánto debutó en el Barça?
2: ¿Setze? Claro, sí.
1: O sea, es que los buenos tienen que jugar, sean veteranos, jóvenes o lo
2: yo,
1: que sea.
2: Yo a mí que ahí pienso igual que tú.
1: Vale. Ahora he visto, ya yéndonos, ¿habéis visto en México a Gilberto Mora? 17 añitos. Juega de medio centro tal, juega los últimos 25-30 minutos y juega en el Tijuana.
2: A mí me agrada más el Lira, el que
1: sí,
2: es el
1: pero
2: titular.
1: Ese ya es conocido.
2: Es más veterano, sí, pero juega en el Cruz Azul, está allí.
1: Sí,
2: pues,
1: sí,
2: no.
1: Pero me refiero,
2: sí.
1: Es más conocido. Tiene 17 años.
2: Sí.
1: Porque es como si yo te digo, pues mira, también juega ratos Obed Vargas,
2: que ya estaba...
1: Y es un tío para traértelo cedido.
0: Vale.
2: ¿El del Atlético de Madrid?
1: El del Atlético de Madrid.
2: Sí.
1: Que, ya que nombraba a Macía, pues creo que ahora estoy leyendo que el Julio Delgado, que lo había dicho yo aquí varias veces del Atlético madrileño, es un jugador para apostar por él. Creo que es bueno apostar por jóvenes. ¿Todo el equipo joven? No. Lo tienes que rodear y proteger con jugadores de más nivel. Vale. Hemos hecho esto. Y yo, mi jugador del Mundial.
0: Ah, bueno, sorprende.
1: Hace muchos años vi jugar un partido a Haaland en Dinamarca, un reportaje, y dije, ese será jugador.
0: En Noruega.
1: En Noruega. Yo ahora, Balogun, el delantero centro de Estados Unidos, que juega en el Mónaco, tiene 23 o 24, me parece un cañón, me parece que es de esos jugadores de decir, apuesto por un equipo grande y ese equipo en 2 años, ese jugador es

0: de un nivel primer espada. Me parece, lo he visto dos o tres partidos, después he ido a ver reportajes y digo, ¿cómo puede ser que haya jugadores, haya equipos que hablen de Lukaku, de tal, y no hablen de este que tiene 23 años? ¿Qué scouting son?
1: Es una gran pregunta. Es una gran pregunta.
0: ¿Sabes? Y bueno, me guardo alguno, vale. Solamente mirar. Abdelkarim, ¿sabes quién es? El delantero centro de Egipto.
1: Vale.
0: Que jugaba. ¿Con quién jugaba?
1: Con, si está jugando delante de Amosalá, imagine.
0: En Dieng.
1: Ah, vale.
0: En el equipo de Dieng.
1: Sí. Igual que el porter, que sí que él va a volver al Valencia.
0: Vale, pero este chaval lo cedieron ahora a mitad temporada al Barça.
1: Ajá.
0: Y el Barça ha pagado ahora para que se quede. Yo lo he visto jugar, es otro cañón, estaba a prueba y el Barça ha dicho, oye, me este lo quedo mí. Porque tal. Y es de los equipos, entre comillas, que si yo fuera joven, que te vengan el Madrid y el Barça es muy bonito. Pero yo siempre preferiría antes el Barça porque da oportunidades a los jóvenes, mientras que el Madrid no.
1: Correcto.
0: A la hora de elección. Por eso digo que los jóvenes también tienen que estar rodeados de un ambiente que el entrenador crea en los jóvenes.
1: Y de confianza.
0: Que los rodee de gente para él sacar todas sus virtudes. Que les perdonen los errores. Porque la gente no entiende que un error de un joven, dices, claro, es que es muy joven. Pero un error de un mayor, dices, bien, pues lo ha hecho. No, no, perdónaselo o no, igual.
1: De la misma manera, estoy absolutamente de acuerdo en tú, Miki.
0: Pues nada.
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0: Iremos dando jugadores de vez en cuando.
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0: 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Hola, Lugo, què tal?
1: ¿Qué tal? ¿Cómo estáis? Esta es la última semana de partidos todos los días, ¿no? Del Mundial.
0: No me digas que plore.
1: O sea, tío, qué mal, ¿no? O sea, a ver, es por una parte cansado para los que, como todos nosotros, hacemos partidos, pero por otra parte, que mola mucho, ¿eh? Mola mucho.
0: Es que un Mundial es un
2: es
0: Mundial.
2: Es horrible.
1: No, a mí me parece horrible, tío. A mí me mola mucho. O sea, llegar y decir, tengo que ver seguro un partido, porque lo hacen además a todas horas por de madrugada si no tienes sueño o te desvelas o algo. A mí, no sé, a mí como que me da bajonazo, ¿no?
0: Pero no te preocupes porque de seguida comenzará la pretemporada del Valencia y podrás ver el Valencia Petro del Wanda.
2: Pero fíjate una cosa, ¿eh? El otro día vi, yo veo pocos partidos, porque me satura, a Argentina.
1: Me trago los dos.
2: Te voy a decir una cosa. Que le tengas miedo a Argentina, pero sí. Es exacto. Es que a ese mismo equipo le quitas a Messi y los otros, quitando alguno que es bueno, no tiene ningún jugador que llame la atención.
1: No estoy para nada de acuerdo.
0: Y te digas,
2: claro, claro.
3: Qué raro.
1: O sea, pero yo te voy a decir una cosa. Otra cosa es que los jugadores de Argentina, que ahí sí que los doy la razón a los que lo dicen, en sus clubes no rinden igual que con Argentina. O sea, claro, tú ves al De Paul de Argentina y ves al De Paul de Atlético de Madrid y parecen dos jugadores totalmente distintos. Pero a mí, por ejemplo, en su perfil de mediocentro, no como mediocentro, en su perfil de mediocentro, para
2: vamos
1: mí, McAllister me parece top 3 del mundo.
2: McAllister es de los mejores
1: pero
2: de
1: top
2: Argentina.
1: 3.
2: Ahora te digo una cosa.
1: Mejor que Enzo, ¿eh?
2: Pero si es que me estás dando la razón.
3: Ah, vale, si, tampoco es tan complicado.
2: Si los jugadores...
1: Enzo Fernández no es malo, ¿eh?
3: No, pero...
2: No, pero,
3: pero
2: fíjate la contradicción que acabas de decir.
1: Y que Enzo Barrenechea, ¿eh?
2: No quieres escucharla.
1: Sí,
2: la
1: perdona,
2: contradicción.
1: La contradicción.
2: Dices, los jugadores argentinos en sus clubs no rinden.
1: No.
2: Rinden... Eso lo acabas de decir.
1: Que son mejores en Argentina que en sus clubes.
2: No, Messi sí, los hace mejores en Argentina.
1: Ya, pero
2: en los clubes no tienen a Messi.
1: Lautaro rinde en el Inter. Lautaro rinde en el Inter. McAllister rinde en el Liverpool. El Dibu Martieca de levantar una UEFA con el Aston Villa.
0: Un momento, porque acaba de finalizar, Salva, a partir del Mundial.
3: Sí, Anglaterra empató a 0 amb la selecció de Ghana, per tant, les dos continuen liderant el grup, empatades amb 4 punts.
2: Facundo Medina, lateral izquierdo, un paquete. El Cuti Romero, otro paquete.
1: ¡Hala! El Cuti Romero no es un paquete, ni mucho menos.
2: Nahuel...
3: Yo creo que está sobrevalorado.
2: Exactamente. Un central bueno, normal.
3: A mí Argentina sense Messi tampoco me faría por.
1: Estoy flipando con vosotros, ¿eh? Y lo que le viene a Messi por detrás... Lo que le viene a Argentina por detrás...
2: Eso sí que son buenos, tú.
1: Que de verdad te lo digo.
2: Muy buenos.
1: O sea, jolín.
2: Muy
1: Nico
2: bueno.
1: Paz, el Diablito Echeverry, aunque os reíais más tan
2: el Diablito
1: bueno,
2: Echeverry en el Girona dio agonía.
3: En el Girona...
1: Bueno, pero que tiene 18 años. Hombre, jolín, es que...
3: Bueno, ¿y Lamine? ¿Cuál es este?
1: Ya, pero Lamine es superlativo.
2: ¿Y Cubarsí?
1: Y Cubarsí también es muy bueno. O sea, pero
3: pues
1: que decir...
3: no será tan bobo este.
2: Ahora, ¿y Pedri? Cuando empezó a debutar y tal. Es que...
3: Es perderte la contraria, Lupo.
1: Es que esto es increíble. Esto es increíble. Me estoy quedando solo cada vez más en esta
2: pero
1: radio.
2: ¿Sabes qué es lo que pasa? Que tú eres de los de la anécdota que cuento yo. Hubo un Mundial Sub-20, hace 3 o 4 Mundiales, no más, en el que la final de ese Mundial Sub-20 la jugaron España-Argentina. Ganó España 3-1. Y al año siguiente... Me imagino que si ganó España 3-1 era mejor Argentina, pero ganó España. Eso es ironía, ¿eh?
1: Sí. Lo hemos captado.
2: Y al año siguiente, en la Liga Española de Primera División, habían 7 argentinos sub-20 y había un sub-20 español. Explícamelo.
1: Bueno, pues yo solo te explico que en los últimos 10 años, Argentina, Copa América, finalísima, Mundial, Copa América, tira detrás.
2: pero escúchame.
1: Tira detrás.
2: ¿Y la época que entre Messi y Maradona?
1: Bueno, pero es que yo a Maradona no lo he visto.
2: Digo, esa época. Desapareció Argentina.
1: Pero esa época a mí me... Eso tiene razón, Miki. A mí me parece raro. A ver, esa época era porque punto número uno ponías a Riquelme y no a Aymar. Pero más allá de esa aberración que hizo Argentina, más allá de esa aberración...
4: Con Riquelme y Aymar jugar en Junts al 2002 y Senan Allen, Ambielsa en la banqueta a la primera de cambio.
1: Pero Aymar nunca ha sido titular en Argentina. Importante.
4: Ni en el Valencia.
2: ¿Tú sabes qué es lo que hace?
1: Que en el
2: bien.
1: Valencia no ha sido titular Aymar. No. ¿Folgatí?
3: En el Valencia sí.
1: En el Valencia
3: sí,
1: no. Sí, ay, que me da algo.
4: En el Valencia no.
1: Pero como que...
4: Indiscutible no.
2: Pero voy a decir una cosa. Estoy a favor vuestro, que era titular, no, pero estoy a favor de Manolo, que la liga que ganaron con Aymar... Cuando Aymar se lesionó, faltando 8 o 10 partidos, el Valencia iba a 7 o 8 puntos del liderato. Y fue campeón sin Aymar.
4: Y arriba la final contra el Marsella del 2004 y el Mar es suplente.
1: Yo es que creo que estáis... Yo creo que
4: esto no.
2: Aymar era más bonito que bueno.
3: No lo es anti-aymarista.
1: Pero decir,
4: yo soy de las edades.
1: Decir que Aymar no es importante.
3: Yo soy de las edades.
1: Me parece que tenía que estar constituido como 3 meses de cárcel.
3: Sí.
1: Pero por favor.
3: Cárcel pero Manolo.
1: Ahora mismo me siento.
3: Cárcel pero Manolo.
1: Me siento insultado.
2: Por encima de Mario Kempes lo veía yo.
1: Pero si es que Mario Kempes no lo he visto en mi vida. Pero si es que no lo he visto.
4: Mira, ahí es lo que me. Ahí de coña.
2: De Aymar en la temporada? Uno.
1: No. Uno, pero uno no ha marcado en la vida Aymar.
2: Pues en dos temporadas.
1: Uno marcaba de Rabona.
4: Uno o ninguno.
1: Sí. Uno marcaba de Rabona, pero los demás, pero por favor.
2: Mira, hay un tipo de jugador argentino que es mucho más bonito que bueno.
3: El que me engaña a mí siempre. Siempre me engaña.
2: Y se me engaña a mí siempre. Que Argentina los vende fenomenal.
3: Efectivamente.
2: Es más tontondo, este es más tonto, y lo venden por 40 o 50 millones.
1: No, pero más tontondo tiene razón.
2: Pero allí en Argentina estaba considerado ese nivel.
1: Había hecho 3 partidos con River.
3: A mí no me parece tan mal futbolista.
1: A mí tampoco.
3: Sí, Perdamund, pagues un sobrepreu siempre. Sí.
2: Echeverri
3: este
2: lo venden como la estrella que va a suplir a Maradona y a Messi y no toca ni la pelota.
1: Pero eso también lo hacemos aquí.
2: No, aquí no.
1: Hombre, que no.
4: Partits jugats de Aymar en la primera Lliga de Benítez.
2: Así me gusta.
4: 2001-2002. Va a jugar 33 partits de titular 23, o sea,
3: qué poco de la temporada, intrascendente era.
1: Vaya, por favor,
2: goles 4,
3: ahora gol echado a Aymar.
1: Escúchame.
3: A Aymar era un goleador.
2: Pero escúchame una cosa.
3: Pero
2: te voy a hacer un
3: planteamiento. Es que no voy a abrir ese melón porque va a discutir en Manolo y ya está.
4: No, yo no discutí.
3: Ese de Bayo ya le supera porque ella es anti Aymar.
1: Yo solo te voy a decir una cosa.
4: Segona Lliga de Benítez. Aymar, 25 partits jugats de titular, només 18. O sigui, ni la meitat de la temporada.
1: Gol. Que me ha escrito y me dice mi padre, Luis, Aymar era un fenómeno,
3: sí, señor.
1: Hombre,
3: sí,
2: era como Ariel Ortega. Fenómeno.
4: Nada por aquí, nada por allá, tremago.
2: Pero, Salva, mira, hay una cosa.
1: Ariel Burrito Ortega, yo era muy pequeño.
2: Hay una cosa que es...
3: Aymar, qué burrito.
2: Ese tipo de media punta, porque es media punta.
3: Sí.
2: Hay una cosa. Yo hoy en día los llamaría segunda punta. Hay un delantero y hay eso. Porque si a ese jugador, ese típico jugador, lo pones entre los medios, pierdes el medio campo. Porque él no pelea ni una pelota, él no se lleva ninguna dividida, él no se lleva tal. Entonces lo tienes que poner como uno de los dos delanteros. Y para tú de verdad ser un equipo crack, tu segundo delantero tiene que meter 10 o 12 goles. Si no mete goles, entonces no es ni una cosa ni otra. Tiene que jugar en un equipo especial diseñado para ese tipo de jugadores.
4: Per cert, en la segona lliga, partits complets d'Aymar, no.
2: Ja te l'he dit jo.
1: Jo crec sincerament.
4: Jo soc de les dades, punt i final. No,
3: quantes
4: no,
3: vegades no, que estigui lesionat?
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3: No, dime, jo soy de los datos, dime quantes vegades estigui lesionat.
2: Salva,
4: no tinc ese dato. No tinc els partits lesionats, però també t'he dit una cosa.
3: Dato
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3: Ah, claro, ara ja.
1: Però
2: Salva,
3: no tinc ese dato, el que no m'interessa.
2: Però jo hi ha una cosa.
1: De los 8 goles que marcó...

0: Coela 2002-2003, Manolo no ha dicho nada, ¿eh?
1: ¿Aún acaba el Valencia la 2002-2003, perdona?
0: Oh, ya no me acuerdo.
1: ¿Sin qué? Fuera de Europa.
0: Todo esto tiene una cara B, porque en la segunda que el Valencia ganó la Liga con 4 goles de Aymar, las 8 asistencias que te da Aymar, Manolo Montal no ha dicho nada.
2: Se le ha
0: clavado el wifi ahí a Manolo.
2: No tengo ese
0: las
2: dato,
0: 8
2: no
0: asistencias
2: tienes.
0: Que claro, le da a Pablo Aymar.
1: No
0: dice
1: ¿tú
0: nada.
1: ¿Qué prefieres? ¿Un jugador que te done 8 asistencias o uno que te fasa 8 goals?
0: Manolo,
1: yo creo que fasa 8 goals.
0: Manolo, os lo prometo, que si este programa hubiera sido para criticar a Aymar,
2: finjo
0: una varicela.
3: Vamos a ver, Salva.
0: Ostras,
1: criticar no. Tendré la mejor visión de las cosas.
3: Ese tipo de jugador. ¿Ah? Encanta a las aficiones. Muchos equipos necesitan esos jugadores para identificar a la afición. O sea, yo he visto a Aymar el hacer un caño en Mestalla y levantarse todo Mestalla y después no volver a tocar la pelota.
1: El caño rodatí se que hacía siempre al costado de la banqueta, que no se veía para res.
3: Pero me refiero, son jugadores muy difíciles de acoplar en un esquema. Tiene que ser un entrenador que le guste ese tipo. Dime cuántos.
2: No, pero en el Valencia va a jugar o no.
3: Sí,
2: claro. ¿Va a guayar la Liga al Valencia o no?
3: Sí,
2: pues pero ya está, voy a decir, no, pues es que no voy a entrar
0: pero
2: ahí.
0: Pues es que le ganaste dos ligas, una al Real Madrid de los Galácticos y otra al Barça de Ronaldinho. Es que, tío. Es que es duro.
1: ¿Al Barça de Ronaldinho? Les al Madrid de los Galácticos.
0: No, ahí el Barça tenía. En la última fichó a Ronaldinho o a Edgar Davis. Igual me he equivocado.
1: A Edgar Davis.
2: El moño, digo.
1: Que gracias a un gol de Edgar Davis, el Valencia guaña la salva.
3: Yo te hago una pregunta de dos jugadores.
0: ¿Tú o a Edgar Davis, es verdad.
3: ¿Tú preferirías,
0: miento,
3: ¿tú preferirías a Aymar o a Vicente?
2: No tiene resabor, Miki.
3: No, son dos tíos.
2: Es un extrem, es un extrem y es un michapunta.
3: ¿Pero tú a quién preferirías tener?
2: Tú dime, ¿Robben o Vicente? Yo te di
3: ¿quién,
2: Vicente.
3: ¿Quién?
2: Robben o Vicente, que yo en la matiza posición, yo te di Vicente.
3: Fernando pero, Gómez Colomé.
2: Fernando.
0: ¿Que quién?
2: Que Fernando. Aymar. Fernando. Claro, pero es que yo soy fernandista.
0: Y es que a Fernando lo vi muy poco.
2: Yo soy fernandista, pero también soy aymarista.
3: Pero ese segunda punta, como era Fernando, sí. Al final de temporada
2: te
3: había
2: más
3: hecho
2: gols que Aymar,
3: 14, sí. O te había hecho tal.
1: No vais a la de un gols capaz.
2: Pero a mí Fernando es un futbolista superlativo en el Valencia, superlativo.
3: Muy bien.
0: A mí Aymar me gustaba mucho.
3: Yo
0: a mí
3: también,
0: yo a Fernando lo he visto muy poco porque era muy enano, pero yo a Aymar, es que tío.
3: Pero eso es como yo, a mí por ejemplo me gusta ver a Aymar, a Joao Félix, a tal, pero no los querría en mi equipo, seguro hay de ese nivel hay mejores, o sea, que rinden más.
0: Miki como entrenador del Valencia, una pregunta, Miki, tú cuando te giraras ahí atrás al banquillo, estarían Aymar y al lado Gallá.
3: Contéstale tú.
2: No, Miki faría jugar a Millor, a Gallá y a Aymar.
3: Y además hay una cosa. Si no puedes comparar a Vicente, que era extremo de ataque, y un media punta, quieres comparar
0: no,
3: un
0: no
3: lateral
0: comparado.
3: Izquierdo,
0: pues,
3: es que te vuelves loco.
0: Los dos jugadores que tendrías tú en el banquillo.
3: Bueno, yo ahora sí.
1: Altre futbolista que también despertaba pasión. Altre futbolista que también despertaba pasiones en agosto y en septiembre de fa un año era Dan Juma. Pero la realidad es la que es.
3: Dan Juma, ¿cómo es el debate? Yo soy Dan Juma. Venga.
0: Hemos pasado de hablar de Aymar a Dan Juma, ¿eh?
1: Bueno, es el Valencia actual. Y hoy el compañero Dario Puig signava en Marca una información que em sembla important. 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
3: Si nada más hay que negociar, ¿no, Luco? Coger y decir, oye, te tienes que ir.
0: Yo hace escasamente unas semanas, no me acuerdo cuándo, porque el tiempo pasa volando, le escribí a uno de los agentes de Dan Juma, a Michael, y le puse, Michael.
3: Que no soy yo.
0: Le puse,
1: como
0: no,
1: si fuera el coche no, fantástico.
0: Tú eres Mickey, que no Michael. Le puse, yo puedo decir abiertamente que Dan Juma va a quedarse en el Valencia y que no va a salir traspasado ni se va a mover. Me puso, correcto. Entonces yo...
3: No, pero eso es mentira también. Haces unas preguntas de una manera... O sea, si ahora él en el Valencia cobra, por ejemplo, 2 millones y le llega a un equipo y le dice, te doy 4.
0: Se lo diga Folgatti. Más claro no se lo puede decir.
1: Pero él te va a autorizar siempre a donar esa información porque le ha favorizado.
0: Claro. Pero ¿qué quieres que haga? Que le diga, Oye, que le he preguntado a la gente de Anyuma, oye, ¿puedo decir que Anyuma

0: va a ser jugador de la temporada que viene, jugador del Valencia, y me dijo, correcto, puedes decirlo.
1: Como a los familiares y como a los tal, todos dicen lo mismo.
2: Yo creo que la pregunta es, ¿a Danjuma se le está buscando equipo? Pues ¿el entrenador con Tamil?
0: No, lo que yo...
2: Esa es la pregunta que ya
0: lo que yo estoy en contra, ¿eh? Y fíjate que yo a muchos de los futbolistas que han venido en el Valencia los sacaría y quiero que se vayan, pero lo que no podemos hacer es ser los más listos del corral. Porque es una frase que yo también he utilizado, uh-huh, ¿vale? Rollo, es que Batí, Santamaría, Raba, Danjuma, quien sea, pone muy complicada su salida. No, perdona.
2: Son contractos laborales.
0: Claro, perdona. Muy complicada su salida es sinónimo de que no te va a regalar su dinero. Porque si es sinónimo de que no te va a regalar su dinero, lógicamente, normal, va a poner complicadísima su salida.
2: No,
0: lógicamente.
2: Es que a mí me parece. Claro,
1: yo, o sea, a ti, la semana pasada aquí, te he oído decir que negociando se llega seguro a un acuerdo.
0: No, yo te dije en algunos jugadores.
1: ¿En cuáles?
0: Te dije... En Batí, Santamaría.
1: Los mismos que has nombrado, en Danjuma.
0: Pero no porque Batí, Santamaría vaya a perdonar dinero o porque Raba vaya a perdonar dinero.
1: No, Santamaría, por la forma de ser que tiene, con que le hagan una oferta igual que la que tiene aquí en Valencia, se va seguro.
0: Claro.
1: Pero Danjuma no.
0: Claro, ese es el tema.
1: Y Raba tampoco. Pero porque es una cosa...
0: Raba yo creía que iba a ser más fácil. Fíjate, y la verdad es que no va a ser tanto.
1: ¿Cuántos años tiene?
0: 30 para 31.
1: Luego ya está en lo que hemos hablado antes de veteranos. En el que la familia está aquí, que el nano está en la guardería, que la mujer...
3: Que acaba de nacer,
1: por eso, que la mujer está encantada de vivir en Valencia. Y tú quieres que venga un equipo que sin jugar en el Valencia le pueda ofrecer más que el Valencia, pero económicamente...
0: Pero creo que le queda poco contrato a Raba, ¿eh? Creo firmó
1: uno.
0: Le firmó dos años.
1: Pues otro año aquí.
0: Ya, pero entonces tú cuando salgas al mercado el verano que viene con 32 años
1: igual
0: sin haber jugado...
1: Igual que ahora...
0: Igual,
1: porque ahora me tienen que dar para salir la misma cantidad mínimo que estoy cobrando. Mientras que el año que viene, como no tengo ninguna oferta, puedo salir por menos dinero.
0: Yo, Miki, a la pregunta que hace de Danjuma Manolo, es que Danjuma te va a decir, claro, si es que me vas a dar otra oportunidad, es que no tiene más narices que dármela. Es que me vas a dar otra oportunidad, pero es que además los antecedentes de Danjuma con el Villarreal son esos. Yo es que soy muy poco optimista de que venga mañana el Bayern de Múnich a darte 5 kilos por Danjuma y 4 millones a Danjuma.
2: Pero ningún está parlando del Bayern de Múnich.
0: Claro, no, pero el Bayern de Múnich es un ejemplo.
1: Hablándote de un equipo turco que venga, por ejemplo, y diga, yo te doy la misma ficha que te quedan dos años, yo te doy dos años por el mismo dinero. Y yo soy Danjuma y te digo, pues no me voy.
0: Danjuma dice que no.
1: Porque me quedo en Valencia.
0: Es más, creo recordar, porque lo hizo ya el verano pasado, si no me falla la memoria, creo que era Danjuma, y si no, que me perdonen, tiene casa en Valencia, propia, no que la alquila, propia, suya. Uh-huh. Entonces, claro, eso es un jugador que... Tú sabías que te podía salir cruz y te ha salido cruz porque los antecedentes te dicen que Danjuma es un jugador especial. Ahora, ¿Danjuma te va a perdonar dinero? No. Ahora, lo que ha firmado, te aguantas.
1: No me digas eso, porque si tú sabías que te iba a salir cruz, ¿para qué lo fichas?
0: Que podía.
1: Que podía salir cruz, ¿para qué lo fichas?
0: Pues porque era gratis.
2: Hombre, de Baez.
0: Pues sí, gratis.
1: Ya has visto.
0: Danjuma es un...
3: Danjuma es una operación muy similar a la de Santamaría, que al final le pagues por una serie de objetivos al Villarreal.
1: Sí, pero con una diferencia.
3: Y que se te enanaba, no sé si es 4 millones de euros.
1: Pero Salva, con una diferencia importante. El carácter. El carácter tiene que ver. Santamaría, yo estoy convencido que se le ve profesional, un tío tal, y que dice, quiero jugar. Y entonces yo me voy. El otro...
3: Sí.
2: Ya sabía dónde venía y convenía.
3: No tener resabores.
0: Si es que, además, es que los últimos partidos del Valencia y de Corberán te lo dicen todo. Si es que Corberán muere con los jugadores de siempre. Ramachani es buenísimo. Ha hecho una segunda vuelta de locos. Perfecto. Pero cuando te estaba jugando el pan, al banquillo.
1: No.
0: ¿Está?
1: Y en enero lo querías largar.
0: Sí.
1: Explícame,
0: pero luego ya empezó a jugar.
1: La coherencia.
0: Pero luego ya empezó a jugar y lo hizo bien, Marcos. 4, 5, 6 goles. No, creo que 6 goles al final. ¿Vale? Y dices, Ramachani. Sí, es muy bueno. Muy, muy, muy bueno. Pero cuando te estaba jugando el pan, al banquillo. Cuando tenías que correr, bajar a defender, currar, presionar y no ser un jugador. Que es cierto que Ramachani condiciona mucho a las defensas contrarias.

0: pero a la hora de ser un jugador de equipo es muy anárquico.
1: ¿Me estás dando todas las virtudes de Aimar?
0: No. O sea, perdona, no me puedes comparar a Ramachari con Aimar.
1: No, claro que no, eso es una broma.

0: Vale, es que, jolín, ¿no?
1: Pues llevaba uno ahí que cuando pasaba el medio campo hacia atrás, ¡pum!, le pegaba calambrazo. No, no le dejaba pasar de medio campo para atrás.
0: No sé, yo creo que tenéis una concepción muy negativa de Aymar.
1: No, a mí me encantaba ir a verlo jugar.
0: Hombre, pues parece que no.
1: Sí. ¿Sabes cómo, quién me recuerda? Salvando las distancias, ¿eh? Carlos Álvarez del Levante.
0: Sí.
1: Muy bien, qué bonito, hace una y hace tal, pum, pum, pum. Pero el Levante se salva cuando no juega.
2: Bueno, pero el Asensio lo adonaréis.
1: Sí, porque son jugadores de segundo nivel. Bueno. Nunca pueden ser de primer nivel.
0: Pero una cosa.
2: Pero, ¿no? ¿Por qué en torno a Aymar?
3: Porque no sé, yo ahora no soy Gut.
0: Pero una pregunta.
1: No, Luco, Luco.
0: Pero una pregunta. No hay un partido. Lo que pasa es que ya me falla la memoria porque yo era muy niño. No hay un partido en Old Trafford, en la Champions, que Aymar hace un partidazo.
1: Eso era Redondo.
0: No, pero...
1: Con el Madrid.
3: No. Lo que pasa es que Aymar el día del debut flifa un caño a Scholes en Mestalla. Yau.
0: No, y también en Old Trafford hace un buen partido, ¿no? Una vez que ha dado una asistencia en un 2-2 o algo así, no me acuerdo.
3: Old Trafford es el coche de José Luis Oltra.
1: Danjuma hubo una vez que hizo un buen partido también.
0: Sí, pero contra Oviedo.
2: Danjuma yo creo que habrían de revisar, pero yo creo que un porcentaje... De una futura venta es del Villarreal, ¿eh?
3: Sí.
2: Un 50%.
1: Buen negocio.
0: No te preocupes porque Fernando Roche tiene claro que no va a pillar ni uno de esa futura, de esa futura venta.
2: O sea, el Villarreal es ser que no le iba a costar, el Valencia no le iba a pagarles al Villarreal, pero en una serie de objectivos, 50%, etcétera, el Villarreal recuperaba.
1: Sí. Y bueno, pero que es que eso los equipos lo suelen hacer porque...
2: La amortización que le faltaba para pagar.
1: Si suena la flauta, pues gano dinero.
0: Pero es un jugador súper difícil de revalorizar porque ya tiene 29 años.
3: Realmente, te lleven un problema de Mitch y a més arrisques poc. 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
3: Segona oportunidad para Danjuma o Casperdu. Diu Arcadio Pérez San, la respuesta la tiene él, solo él. Ya sabemos cómo terminan todos los equipos a los que va. O cambia el chip o el club debe actuar de manera inmediata. VCF Samu, no el conec como persona. Y sina que qui el conega ve ha de saber si es un tío ordenado o un deservellat y ya prende esa decisión porque es un crack quan vol. Mandaloriano VCF, yo creo que es un caso perdido. Solo hay que ver su trayectoria. Hay que sacarlo de aquí. 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És un problema mental. 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Sebas FG, el Villarreal tiene una cosa llamada organigrama deportivo, con unos técnicos que trabajan y conocen a sus jugadores, algo que en el Meriton, club de construcciones y contratas, se ha anunciado, pero aún no se ha visto, y ya sabemos la decisión que tomaron con él. Denis Campos Diu es siempre lo mismo, intenta toda la temporada desbordar, parece que tiene peligro, y nada, en un Valencia normal, fuori, con Meriton, ¿qué puede pasar? Ya nos sorprenden, estamos acostumbrados a lo peor. MMEDU, yo intentaría recuperarlo, pero me temo que con Carlos Charlatán va a ser difícil. Lo mismo pienso de Dani Raba en el Instagram. Bonet Morales que Diu, de segunda oportunidad, res, son una ONG o qué. Aire y hasta luego, Lucas. Reugin San Juan Gosafet, recordes de Alberic, vacha ferme, una botella de vino. Pues que te.
0: Oh, qué bonito ahora, ¿eh?
2: ¿La botella de vino aquí en hora de yo?
3: Pues no.
0: Pero estamos en San Juan.
1: Pues.
2: No, es Alberic.
1: No, pero
3: Adit, que, fa tres horas.
2: ¿Fa tres horas una botella de vino?
3: Sí. Bueno,
1: que se tome
3: más. Escoltamos.
2: No, está dormido.
1: Más botellas porque no va a ser un año más de prueba. Van a ser dos, que le quedan
3: Arturo
1: dos.
3: Arturo Andreu Villalba dice, quien no suma resta, saldarlo o regalarlo en el Black Friday o en las rebajas de verano. Y cree que en el TikTok tenían alguna respuesta también. Dice que mire, pero así.
0: TikTok, qué moderno, ¿eh?
3: Digo que en este caso, él no es partidario de una segunda oportunidad. Cabrón, qué bueno, chico, ¿no? Pablo 78, digo que no es partida de darle una segunda oportunidad a Danjuma. Deia abans el tema de la pretemporada. 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
1: Vamos a ver, ¿el Cristiano Ronaldo de ahora o el Cristiano Ronaldo de hace...
2: No, no,

0: Actual.
1: A mí
0: actual.
1: El actual. Me parece uno de los 5 mejores jugadores del mundo que han habido. Me parece que un tío como él. Ahora, ¿me hablas de goleador o de jugador?
2: No, él te parla de Ara, del rendimiento que puedo dar.
1: Mete goles siempre.
3: Yo creo que Portugal. Es que me he recibido palos porque también lo he dicho en Radio Marca, lo han colgado y estoy ahora. Bueno,
0: puedes haberte importado a Manolo también.
2: Pues ejemplo. Yo opiné con
3: Luke. Yo creo que no
2: tiene. Yo creo que ahora está para Félix Uzbekistán y en la Liga.
3: Claro, yo creo que, no, que los partidos importantes no tienen incidencia en el juego. Yo creo que Portugal tiene jugadores mejores.
1: Pero hablas de ahora.
3: Sí. Y me parece. Siempre me ha parecido para un club muy serio, que cuando un jugador como Cristiano Ronaldo es suplente, haya tanta presión social contra un entrenador y contra un sistema, cuando realmente tú le estás dando la llave del equipo a Cristiano. Con Fernando Santos pasó. Y si Roberto Martínez le da por sentarlo, a Roberto Martínez le quedan 2 telediarios.
1: Fíjate que lo que tienes es que, creo yo, ser justo con todo eso. Yo estoy de acuerdo contigo. Hay jugadores que el que no los pongas te crea más conflicto y entonces tienes que decidir si los llevas o no, si no van a jugar como con Bullo, que decían, es que como segundo portero no me vale. Pero, ¿qué influencia tuvo también la afición cuando Luis Aragonés dijo Raúl no?
3: No, la tuvo.
1: Yo repito. Comparado a más que a ninguno.
3: Claro, pero tuvo los bemoles de hacerlo.
1: Pues eso es lo que
3: tuvo. Los bemoles, pero te voy a decir una cosa, porque hay una situación, yo creo, porque yo repito, ese año yo iba al colegio, pero porque hay una situación muy distinta. Yo creo que si tú, Luis Aragonés, sienta a Raúl y al día siguiente le está llamando para despedirlo, a Luis Aragonés se la refanfinfla. Es decir, escúchame, yo tengo aquí mi contrato. Si tú me vas a echar por sentar a Raúl, mira, fíjate, lo rompemos. Y me piro a mi casa.
1: Dos cosas diferentes.
3: Y ya está.
1: Yo, por ejemplo, nunca le hubiera dado el trofeo de mejor jugador a Ronaldo.
2: Un balón de oro.
1: Nunca. Ahora, máximo goleador. Se lo puede haber ganado todos los años.
0: Totalmente.
1: Y cada uno tiene. Nunca puedes comparar a Messi cómo juega.
2: Un producto del marketing
1: Cristian.
2: De la Guerra Madrid.
1: No, pero no un producto. Todos los años metía más goles que nadie. No,
2: pero el valor.
1: Ah, claro.
2: Bueno, señores, el Valencia publica la pretemporada, donde de momento están el Petro Luanda de Angola, el Dense, el Castelló, el Derby County y el Stoke City. Tenid en cuenta que a mes. 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La pregunta que jo vos vull fer és, les pretemporades ara serveixen per alguna cosa, Miqui?
1: Vamos a ver, yo creo que las pretemporadas deben de hacerse, puedes hacerlas de varias maneras. El nivel de los equipos con los que compites.
0: Paulatino.
1: No, pero paulatino o pueden ser buenos o pueden ser regulares. Depende de dos cosas. Una, tú tu equipo lo tienes que hacer en la pretemporada, busca equipos de medio pelo. Porque si juegas contra grandes, vas a poder hacer porque te van a ganar todos. Si tú tienes un gran equipo, compite. Porque tu equipo tiene que aprender a competir. Con la temporada que ha hecho el Valencia, nada más le falta empezar perdiendo todos los partidos en pretemporada. Bueno, tiene que buscar partidos en los que gane.
0: Coincidís plenamente.
1: Para que el equipo y la afición diga, este año sí que tenemos equipo.
3: Yo obviamente, la situación, Miki ha vivido miles pretemporadas, yo ninguna, por tanto, no le puedo.
0: Hombre, ¿alguna hora has viscudo?
3: Trabajando, sí, pero no como entrenador físico, táctico, no. Pero yo espero que la temporada del Valencia sirva para algo, porque como lamentablemente al Valencia no le llama ni Dios para hacer torneos donde te pagan. Para hacer torneos donde la gente vea al Valencia.
0: Eso es yo es que creo que ese es un otro debate.
3: Claro, pero porque ya que no vas a ganar tu dinero con las pretemporadas, como lo hace el Madrid, y como incluso han invitado hace poquito al Sevilla, ¿vale? Como ya no le interesas a nadie. Como ya no le interesas a nadie, lamentablemente hablando, al menos que te sirva la pretemporada para trabajar y para llegar bien a la temporada. Yo solo pido eso, porque si además que no te invitan a ningún trofeo tipo Miami Soccer contra el Borussia de Dortmund. Además de eso, haces una castaña de pretemporada.
2: Pero te van a convidar si estás tres de los últimos 4 años,
3: pues ya
2: lluitan per no baixar.
3: Pues por eso, pues lo que quieres que te diga, ¿no? Esa, pues ya está. Pues
1: pero seguro que tú, por ejemplo, ahora ves la pretemporada del Celta, que no la sé, que como va a competir en Europa y tiene un equipo formado, estará buscando, que tampoco lo invitan a ningún sitio pagado, pero estará buscando equipos para competir.

0: De verdad.
1: Ahora mateix el Celta té més cartel que el València.
0: Hombre. Sí, pero no como para que se vaya a Miami a jugar contra el
2: City.
3: No, pero el Celta a fer un estàs.
2: Sí. El Celta més cartel que el València, ni de coña.
4: Ahora mismo tiene ni más nivel de deportivo. Coña. Cartel no sé, pero nivel deportivo
0: es que,
4: sí.
0: Es que son dos
2: sí, pero cuando vas fuera a contratarte, ¿cómo van a contratar al Celta más que el Valencia?
4: No, pero al Celta no lo van a contratar.
3: Jugó Europa y el Valencia.
4: Pero, pero escúchame, hace poco cuando íbamos últimos en la clasificación, hicimos un amistoso contra México. Más que
2: que va a marcar Dani Gómez.
3: Para dos temporadas.
4: 2-2. Y que le pusieron a parir al Vasco Aguirre porque empató contra un equipo en descenso de la Liga Española.
2: Sí, sí.
4: Sí, sí, sí. Y mira, ahí hicimos un. Que tuvo que pedir permiso Rafa Mir para viajar.
2: Un kilo van a engañar. No van a engañar tampoco más a dineros, creo. No recuerdo la cantidad, pero no se va a engañar.
4: Yo puedo decir una cosa antes de terminar.
3: Rápido.
4: Por cierto, felicidades a mi madre que fue su cumpleaños y no me acordé aquí. Fue donde aquí. Y luego, segundo.
2: ¿Cómo le digo a Tamaré?
4: María José.
2: María José, felicidades.
4: Y luego. Y luego.
3: Al teu també.
4: Ah, felicidades.
0: Y a Juan. Que nada más lo haces
4: Juan,
0: que criticarlo.
3: Ah, San Juan, claro.
4: Y otra cosa. Ahora que está en el mundillo.
3: Sí.
4: Ahora que aquí se ha hablado de él. Sí. Yo sueño porque cambie el chip alguna vez y poder ver a Pablo César Aymar entrenando al Valencia.
3: ¡Oh!
2: ¡Qué bonito!
0: Pues es buen entrenador, según lo que tengo entendido yo.
3: Luco, moltes gràcies.
4: Ojo.
3: Miqui, gràcies.
2: Felicitats a tots els Joans, Juans, Juanitos, Juanites.
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2: Pues bueno, la propuesta es que aprovechando que estamos no en pleno mundial, pensábamos que era muy interesante traer hoy un tema de para concretar sobre los recintos deportivos, ¿no? Unos espacios que durante los últimos años han pasado a ser estadios o pabellones y que poco a poco han dado lugar a evolucionar hasta convertirse en auténticas marcas con identidad propia, ¿no? Que son capaces de generar experiencias, atraer nuevos públicos y ofrecer nuevas oportunidades para empresas y también para patrocinadores. Estos espacios hoy en día ya no se diseñan únicamente para que el aficionado vea un partido o disfrute de un partido, sino que poco a poco va mejorando y se van trabajando para mejorar tanto la experiencia de los jugadores y de los equipos y de los cuerpos técnicos como para generar nuevas oportunidades de negocio, ¿no? Y también espacios y plataformas de visibilidad para las marcas. En este programa lo que vamos a hacer, o intentar al menos, es analizar cómo los recintos deportivos están evolucionando hacia nuevos modelos de consumo y entretenimiento y también conocer un poco qué espera hoy en día el público y cómo estos espacios se han convertido, sin duda, en una pieza estratégica dentro del marketing experiencial.
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2: Pues venimos también, como siempre, muy bien acompañados de socios del Club de Marketing del Mediterráneo. Así que, si te parece, damos la bienvenida a Fran Carrasco, CEO de Molca World. Fran.
3: Buenas tardes.
1: Bueno, es Prada.
2: ¿Qué tal? Cuéntanos un poco a qué os dedicáis y por qué estás aquí.
3: Bueno, desde Molca World llevamos 28 años ahora mismo, primero transformando marcas, ¿no? Trabajando con grandes marcas como Coca-Cola, Heineken, etcétera, a un nivel global, pero sí que es cierto que desde el año 2000 aproximadamente nos vinculamos al mundo del deporte y tanto a nivel de eventos deportivos, en la organización, en el diseño, en el concepto, como sobre todo los últimos años en esa transformación de recintos deportivos, que es por lo que más se nos conoce ahora. Actualmente son más de 50 estadios, tanto en España como a nivel internacional, y algunos pabellones y también transformando ahora recintos municipales, pero sobre todo...
2: Buen perfil, ¿eh? Os hemos
1: traído.
2: Y
1: tan muy interesante, pero descontad.
2: Nos acompaña también Miguel Miró, director de Desarrollo de Negocio del Levante Unión Deportiva. Miguel, ¿qué tal?
4: Hola, buenas tardes.
2: Bueno, a vosotros no sé si hace mucha falta presentación, pero bueno, también te dejo que cuentes un poquito.
4: Pues nada, mi labor dentro del Levante, dentro del equipo del Levante, es llevar toda la parte de negocio, todo lo que tiene que ver con los ingresos más allá de la venta de jugadores, ¿no? Y tal y como has comentado, el estadio cada vez más está cogiendo protagonismo y estamos impulsando que suponga un motor más para lo que es el club. A partir de ahí, ya iremos comentando durante la tarde, vamos a usar este estadio para hacer que la experiencia fútbol no se limite solo a los partidos, sino que se limite, que se comparta tanto con el fan como con los patrocinadores en otros muchos ámbitos.
2: Qué bien, qué interesante. Vamos a ir abordando poquito a poco. Y cierra la mesa Víctor Hernández, director de comunicación y patrocinio de Marcos Automoción.
5: ¿Qué tal? ¿Cómo estás? Gracias por invitarme.
2: Muy buenas, Víctor. Pues cuéntanos también vosotros en qué...
5: Nosotros, Marcos Automoción, es uno de los principales grupos de automoción a nivel nacional, concretamente el principal si hablamos del Levante español. Tenemos concesionarios de más de 20 marcas oficiales, contamos con aproximadamente unas 120 instalaciones repartidas en 6 provincias y nuestro foco de negocio se encuentra en Valencia, Alicante y Murcia.
2: Y además colaboráis también estrechamente pues con el patrocinio de deportivo de
4: orgulloso patrocinador.
5: Muchas gracias, Miguel.
2: Está aquí todo queda en casa, decía.
1: Totalmente,
2: ¿no?
1: Totalmente. Amanda, me agradaba porque al inicio comentabas, ¿no? Un estadi ya no es solamente un estadi.
2: Totalmente. Yo creo que lo estábamos comentando al inicio, al final los espacios han dejado de ser meros receptores de aglutinar a gente y donde se celebra un evento y han pasado a, lo estaba también adelantando Miguel, a ser espacios donde se pueden albergar experiencias mucho mayores. Os lanzamos la primera pregunta, que es un poco hacia bueno, esos espacios, cuando detectáis que empiezan a transformarse en lugares donde se albergan y tienen capacidad para que ocurran otros momentos más allá de los días puntuales de partido.
4: A ver, en primer lugar hay que tener en cuenta que para muchos aficionados, en este caso del Levante, el estadio es su templo o su casa y desde el respeto a ese planteamiento, que yo creo que es un planteamiento que en todas las ideas de negocio tiene que estar, la liga y los clubes estamos intentando encontrar unos espacios en el que utilizar una infraestructura que usamos 19 días, porque ahora normalmente la Copa y los otros partidos son fuera, de los 365, buscarle otras utilidades, ¿no? Ahí ya entra un poco la imaginación de cada uno de los clubes, las características del estadio y de la ciudad en la que está, que en el caso de la ciudad de Valencia, pues está en una de las mejores ciudades del mundo, como podemos conocer, y al mismo tiempo la estrategia de negocio que tenga el club, ¿no? En nuestro caso, tanto con nuevas áreas de hospitality como con el club de empresas, como con el tema de los conciertos en verano, que por la ubicación del estadio es muy poco molesto para los vecinos en una ciudad donde pueda haber, donde está habiendo problemas, hemos desarrollado varias líneas, ¿no? Tanto en lo que es la activación de nuestros patrocinadores con acciones que ellos pueden llevar a cabo, como con acciones propias del club.
2: Vosotros, Fran, habéis detectado también esa mayor demanda de los estadios que buscan cada vez más que los estadios sean recintos y pabellones más experienciales, no solo también para los aficionados, sino también para los propios jugadores.
3: Sí, así es. Nosotros, pues desde hace, comentabas, ¿no? Desde cuando hemos detectado, yo diría que son los últimos entre 10-12 años, es cuando ha comenzado esta transformación y sí que lo hacemos todo desde un punto de vista, primero, como no puede ser otra manera, de la marca. O sea, para nosotros la marca es un todo y esa marca engloba también la importancia de los aficionados y a partir de ahí en cascada ya viene todo, ¿no? Desde conceptualizar la fachada exterior de un estadio, que al final no deja de ser un icono, ¿no? Representativo, no solo de los aficionados, sino de los ciudadanos, incluso como un punto de destino turístico, que a día de hoy hay destino turístico, como sabéis, de estadios. Y luego a partir de ahí desarrollamos todo lo que sería la experiencia del fan en graderío, nuevas experiencias hospitality, que luego si queréis entraremos más en detalle, y por supuesto la importancia de toda la parte deportiva, ¿no? Cómo se va a trabajar en día de partido con todos los flujos

0: que van destinados al ámbito de los futbolistas, de los jugadores, pero toda la conexión también que cada vez tiene que tener más con las experiencias, ¿no? La parte deportiva con la experiencial.
1: Uh-huh. Vosotros, Miguel, además últimamente habéis trabajado en un proyecto en la ciudad, ¿no?, como de Valencia, de trabajar, hacer esa remodelación o una uh-huh. mejora de instalaciones que facilite esa experiencia. ¿En qué ha consistido concretamente para que también se pueda entender un poquito mejor?
2: Esto ha sido un proceso. El estadio tuvo una remodelación inacabada, que aún nos falta la segunda fase, en 2020, durante la pandemia. El estadio por dentro está precioso, quien lo ha visitado últimamente, se acabó el techado, se remodeló todo el tema de comodidad de los asientos. Es uno de los estadios más accesibles de España y de Europa. Es comodísimo, los asientos están separados, te puedes mover entre filas sin que se levanten 36 personas. Se mejoró la experiencia a box banquillo, una nueva executive, pero sí que es cierto que el crecimiento de la masa social del club, unido al ascenso del año pasado en primera, pues ha llevado a diversas actuaciones, ¿no? Creamos una sala túnel, desplazando nuestra sala de prensa, que, hablando de los flujos, permite ver a los futbolistas salir y entrar del campo, del vestuario al campo y del campo al vestuario. Hemos creado la sala Fenollosa, que es una nueva sala para el club de empresas que estaba bajo grada, que nos ha permitido activar unos 180 asientos VIP. Es decir, al final el fútbol, la tendencia experiencial es a que, además del fan de toda la vida, haya una serie de activos que tengas que poner en marcha tanto como para empresas como para turistas. Uh-huh. Valencia es una ciudad que actualmente, hay dos equipos en la ciudad, como bien sabéis, que actualmente recibe un montón de turistas, y cuando tú visitas una ciudad, salvo que tengas una libertad de planificación total, normalmente vas a ver al equipo que juega ese fin de semana. Entonces, en nuestro caso, pues hay fin de semana que vienen a vernos a nosotros, fin de semana que van a ver al Valencia. Eso te lleva a una dinámica de regeneración del estadio con los tours, con la atención cliente, muy diferente a la que solo es con tu fan o con tu aficionado de toda la vida, al que por supuesto hemos de cuidar porque es el que va a estar siempre ahí con nosotros. Uh-huh.
3: Claro, y en este sentit, parlem una miqueta també del paper que juguen en tota aquesta experiència que s'oferís al consumidor, el paper que juguen les marques patrocinadores. 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
1: ¿Qué es lo que percibís vosotros, Víctor, que activar vuestra marca dentro de un partido o dentro del, ¿no?, de estos pabellones? ¿Qué ventajas os aportan con respecto a lo mejor otros canales, como pueden ser las redes sociales o pueden ser los medios más tradicionales?
4: Para mí hay algo muy importante dentro de activar presencialmente, que es el contacto con el consumidor potencial. Al final podemos activar de muchísimas formas. Digitalmente vemos que estamos llenos de impactos constantemente a través de redes sociales, anuncios de Google y demás, pero no hay nada como el contacto cara a cara. Con lo cual, esos pocos momentos, porque no son tantos, donde podemos permitirnos estar con ese consumidor potencial, hablar con él, en muchos casos con activaciones divertidas en el Levante, lo único que buscamos es que se diviertan, que se rían un momento y que asocien esa marca a ese momento de diversión. Y un momento como un partido, un descanso, una fanzone previa, es el momento perfecto para poder hacer eso con el público potencial.
1: Que además muchas veces estas activaciones tienen que ver también, Fran, en cómo vosotros diseñáis estos espacios para que todo sea una experiencia mucho más potente para las marcas que quieren darse visibilidad, como para, hablábamos antes, de aficionados y jugadores. Yo no sé qué retos os habéis encontrado cada vez que habéis enfrentado una nueva remodelación de estos estadios que tenéis por muchos países, no solo aquí. Mm. ¿Cuáles son los principales retos que abordáis?
0: Pues mira, el principal reto y al final la visión que tuvimos, no inventamos la rueda, simplemente trajimos el modelo americano, como digo, de la experiencia en un evento deportivo y lo trasladamos a la realidad del fútbol español. Porque tú puedes imaginarte, ¿no?, hacer un copia-pega, pero no te va a funcionar. Entonces aquí los presupuestos no son los mismos, las marcas, las inversiones no son las

0: las mismas, desgraciadamente, y la experiencia en día de partido no es la misma. Entonces lo que hicimos fue traerlo, como comentaba antes Miguel, lo del túnel de salida de jugadores. El primero que hicimos fue hace más de 10 años con Celta de Vigo, después lo hicimos en Mallorca.
1: Que además son chulísimos.
0: Correcto, es que es una pasada, una experiencia de ver salir a los jugadores, uh-huh. ¿no? Después traer la primera sala de prensa, experiencia sala de prensa en Mallorca también. Es la única que hay a día de hoy para poder ver una rueda de prensa en directo, que es algo también muy atractivo. El primer banquillo experiencial acristalado con fila VIP lo hicimos para el Levante también, después ya se hizo en otros estadios. O sea, al final, como digo, hemos traído esas experiencias, ¿no?, que se necesitan sobre todo para incrementar el ticket medio, pero adaptándolo al fútbol español, con que económicamente es mucho más bajo. Por poner un ejemplo, me gusta hablar de equipos ya no solo de primera división o Champions, sino me gusta hablar también de segunda división o primera ref, incluso, que estamos haciendo. El ticket máximo que se vendía en segunda división era 400 euros, un pase anual de tribuna. A día de hoy estamos generando asientos a más de 2.000-2.500 euros. Es una barbaridad. Hay clubes como la Ponferradina, fijaros, la Ponferradina, que con 100 localidades VIP, unas áreas que generamos en las esquinas acristaladas, están pagando toda la obra que hicieron de reforma entera de toda la tribuna, ¿vale? Y supone el 37% de sus ingresos de ticketing anuales, solo 100 localidades, para que nos hagamos una idea de la importancia de estas experiencias, ¿no?
1: No, es que yo creo que esto es uno de los puntos también más relevantes de la temática de hoy, ¿no? Ya claro. No es solo el cómo se mejora la experiencia, sino cómo afecta y cómo se relaciona con el negocio, que tú además, Miguel, lo comentabas también antes. Yo creo que también, si os parece, es momento también de hablar de esas zonas de hospitality, porque hemos hablado un poco de los aficionados, que me gustaba mucho la frase que decías, Miguel, de no, primero hay que darle prioridad al templo de ellos, que es lo importante, ¿no? Pero luego hay que, pues, un poco sacar partido y rendimiento a esas instalaciones que pueden estar pasando cosas a lo largo del año sin interceder. ¿Qué buscan hoy las empresas cuando adquieren este tipo de experiencias y qué experiencias les podéis dar y ofrecer para que también, pues, se mejore ese rendimiento que comentaba Fran?
2: Al final, cuando una empresa se acerca a un club, yo este año, hace 2 años creamos el club de empresas y abrimos un poco el abanico, porque entendíamos que también muchas empresas daba como un poco de miedo el fútbol, porque lo asocias a grandes cifras y lo asocias a una experiencia inalcanzable para un determinado target de empresas. Con el club de empresas, digamos, hemos creado como la primera puerta de entrada, y a partir de ahí nuestros patrocinadores se ven fidelizados, pero al mismo tiempo hay empresas que no accederían a ser el main sponsor de la camiseta, pero se acercan al club de alguna manera. Y eso a nosotros nos ha venido muy bien para crear una pequeña familia en lo que es el club de empresas y una parte de negocio B2B entre ellos también, porque al final realmente se produce un efecto venta entre ellos. Pero si bien es cierto que algunos vienen por branding, algunos vienen por branding y hospitality, por tener hacer marca y tener allí una experiencia VIP. Y lo más importante para mí en la experiencia VIP es lo que comentaba Víctor antes. Al final hay 19 impactos en que, si tú haces un trabajo, evidentemente, si luego no vas o dejas las entradas siempre y no hay ningún comercial tuyo allí ni ninguna persona de tu empresa tratando bien a los clientes que invitas, pues no va a tener efecto. Pero si tú haces bien tu trabajo, al final tienes 19 impactos en un entorno lúdico con un componente emocional importante. O sea, los últimos 5 partidos de Levante en casa han unido a clientes y proveedores.
3: Emocionalmente muy intenso.
2: Abrazarse. Sí. Exacto. Y al final son impactos de calidad, en el que se crea un vínculo tanto comercial como emocional y que provoca que la gente se sienta muy bien tratada, se sienta muy a gusto y digamos que no es como invitar a cualquier otro evento de networking donde le van a soltar un rollo, sino es algo lúdico y emocional, ¿no? Eso, quien lo trabaja bien, el efecto es brutal y le acaba saliendo. El problema que pasa en las marcas, no solo valencianas, sino de empresas más pequeñas, es cuando tú no dedicas a activación o los recursos o el esfuerzo. Dicen una proporción 1-1, pero yo eso lo veo ambicioso. Una proporción importante de tu presupuesto, porque ahí nosotros asesoramos, porque necesitamos que se active bien. Las multinacionales hacen el sota, caballo y rey, y lo acaban haciendo. Pero yo creo que hay empresas valencianas, como en este caso Marcos Automoción, que tiene incluso un director de fútbol, una de sus empleadas, y se dedica a tratar muy bien a todo el que viene. Javier Redón recibe a todos sus invitados, los trata muy bien, nos los presenta, les presentamos gente, y eso acaba creando una pequeña familia dentro de un palco que sufre antes en el descanso y se abraza o llora junto después, ¿sabes? Y al final ese tipo de vínculos creo que hacen que el fútbol sea un activo muy importante a nivel de tratar. Luego hay el box banquillo que estaba hablando Fran. Cuando vas con niños, tú invitas a alguien con niños al box banquillo y es una experiencia que nunca van a olvidar los nanos, porque están a metros de Mbappé o a metros de nuestros jugadores. Es decir, hay que saber trabajar desde cada empresa cómo vas a utilizar esos activos que un patrocinio o una colaboración te dan. Si eso te lo ocurres un poco, incluso a nivel de team building, hay patrocinadores que tienen partidos corporativos con sus empleados en el estadio creando equipos. Los Score Kits los sortean entre hijos de empleados. Yo creo que tiene una vertiente corporativa también muy interesante, pero claro, como todo, no solo hay que hacer la inversión y olvidarse, que la inversión está muy bien.
1: No,
2: claro.
1: Que necesita coherencia y también largo plazo, ¿no, Víctor? No. Al final vosotros...
2: Y de hecho, los clubes, a igualdad de condiciones, siempre vamos a escoger un patrocinador que active bien, porque si no, nuestro activo pierde valor.
3: Al final, justo lo que comentabas, el retorno es muy importante y estar en el día a día es muy importante. Es verdad que a veces cuando creáis todos esos espacios nos dificulta mucho la vida, porque nos da un abanico de opciones para crear un poco lo que queramos o lo que necesitemos en ese momento, pero también nos permite un lienzo en blanco que justo lo que comentaba, permite poder activar específicamente para lo que nos hace falta en ese momento. Lo comentaba Miguel, no hay nada que sea más gratificante que ver a un niño de un empleado saliendo en un Escort Kit de la mano de un jugador y siendo el día más feliz de su vida. Eso para nosotros es vital dentro de la compañía, pero también poder llevar a un cliente que es muy aficionado y pueda ver salir al Atlético de Madrid en ese túnel de vestuario, que de hecho es una experiencia brutal y que les gusta mucho. Tenemos la suerte de particularmente en el estadio tener espacios particulares para cada una de las necesidades que tenemos, y eso como marca es muy importante, porque al final el retorno no se puede valorar solo en visibilidad y en branding, sino que tenemos que valorar muchísimas más áreas dentro.
1: Sí, como la de pertenencia, por ejemplo, o el orgullo incluso de cara a los empleados y a los equipos, el sentimiento que tienen de una marca que les ha permitido vivir esa experiencia, ¿no?, con su equipo o con...
0: Esa transformación, de hecho, cuando nosotros llegamos a transformar la mayoría de espacios de España, ¿no?, de los estadios, antes, si os acordáis, eran todo palquitos VIP, no había nada más. Entonces, claro, palcos VIP a las empresas, salvo Madrid, Barcelona y Bilbao, con un tejido empresarial potente, era muy complicado pagar 30.000, 50.000, 70.000 por un palco. Entonces, lo primero que hicimos fue precisamente eso, eliminar la mayoría de palcos, dejar solo los suficientes que se analizaban, y el otro lounge VIP, y vender asientos o 7.000 es más asequible, ¿no? Y eso es lo que ha hecho incrementar estos ingresos.
3: Y hay un punto, incluso teniendo la capacidad económica que algunas de las empresas podemos tener para poder tener ese palco cerrado, no nos apetece. No hay nada más divertido que ver el fútbol en conjunto, y no hay nada más divertido que poderte sentar en tribuna con la persona que se sienta siempre detrás de ti, que se ha convertido en un amigo, en nuestro caso, después de 4 años como main sponsor del club, y poder compartir con esas empresas que se convierten en amigos y que al final posiblemente saldrá alguna sinergia de negocio por consecuencia de una amistad que has creado en algo tan bonito como ir a ver el fútbol. Claro.
0: Y generar esos lounge VIP donde generas ese networking con otros empresarios, etcétera.
2: De hecho, hay anécdotas que han pasado estos años, por ejemplo, de una circunstancia tan desgraciada como fue la Dana. Es decir, además de que a nivel de branding, la acción que hicimos, por ejemplo, la camiseta de Marcos pintada de barro, está en el Museo del Bernabéu, entre otros sitios, y se subastaron por un montón de dinero a nivel benéfico. Pero muchísima gente del club de empresas que perdieron coches, su relación con Marcos provocó que se les resolviera el problema mucho más rápido de lo que hubiera sido si no hubiera sido su relación con Marcos. Es decir, quiero decir que al final hemos visto ejemplos de dentro de una relación comercial, ya no se trata solo de vender coches, sino de resolver problemas, ¿no? Y eso ha tenido que ver, pues, ese tipo de relación casi familiar que estos 4 años ha dado. Eso depende de mucho trabajo por la gente del club y mucho trabajo por el patrocinador. Y ese es el tipo de patrocinador que es perfecto. Por supuesto que invierta mucho y que lo active.
1: Me gusta mucho porque, escuchándoos, ¿no?, decía Fran, hemos aprendido a cómo hacer los espacios un poco mejores, porque de repente nos dábamos cuenta de que ya no eran funcionales con respecto a nuestras necesidades, a nuestra realidad. Y hablabais también vosotros del tema de la relación a largo plazo, ¿no?, que muchas veces los patrocinios y las activaciones hay que dejarlas que maduren, no hacer como activaciones muy sueltas, sin ningún tipo de criterio y sin darles tiempo para que esa relación se pueda ir profundizando.

0: Vamos a estar acabando casi ya,
1: correcte,
0: ¿no?
1: Correcte, habríem de mirar al futur, ¿no? Como siempre hacemos abans d'acabar.
0: Exacto. Este año, en esta temporada, hemos hecho un bloque un poco de adivinadores sobre, bueno, hemos visto cómo estamos retratando cómo ha cambiado la experiencia en los campos. Hablamos de que cada vez más acogen eventos corporativos, eventos festivales, pero incluso también zonas de museo, experiencias para de hospitality. ¿Cómo creéis que por un lado el consumidor espera ya encontrar esa oferta de ocio y sobre todo cómo lo veis de aquí a 5 o 10 años, cómo puede ir evolucionando esta tendencia? ¿Quién se atreve con esta pregunta así un poco?
2: Bueno, a ver, hay una realidad que al final un estadio es un activo inmobiliario, no es un recinto deportivo, y es lo que hay que aprovechar, pues eso, dándole todo el contenido máximo. De hecho, todas esas salas que estamos comentando lo hemos dejado de lado, pero se alquilan en días de no partido. El propio Metropolitano tiene más de 400 eventos al año ahora mismo. Es una locura. Entonces, es ahí donde debe ir principalmente, ¿no? Aprovecharlo y darle los máximos usos que se pueda a todos los niveles, aunque no sea parte fútbol, ¿no? Eso sería lo principal. Y sobre todo esa parte de sostenibilidad. Nosotros hablamos siempre de sostenibilidad, se nos llena la boca, pero hay que utilizarla. Sostenibilidad económica es fundamental para la supervivencia de los clubes, porque ya sabemos toda la dependencia que hay. Uh-huh. Y esa sostenibilidad también vincularla con la medioambiental, que en los próximos años va a ser fundamental, ¿no? Todo ello conjugado con la evolución lógica que va a tener la parte experiencial, con parte digital, que va a seguir subiendo, y máxime con las activaciones, y ser más creativos con las activaciones de las marcas, que ahí hay que aún aprender mucho.
3: Yo creo que, de hecho, al principio comentabas el hecho de que desde Estados Unidos podemos ver cómo esos centros experienciales. Creo que hay una gran diferencia con respecto de Estados Unidos hacia nosotros, y es que para nosotros el principal evento sigue y va a seguir siendo el fútbol, porque al final no podemos olvidar a qué se va al estadio, que es a ver jugar a tu equipo favorito. Pero la realidad es que cada vez, y yo creo que esto se potenciará muchísimo en los próximos años, podemos ver cómo todo converge un poco, existen unas sinergias muy grandes entre marcas, patrocinadores, afición, el propio club, los jugadores. Nosotros, a través de activaciones digitales, podemos acercar a los jugadores al público. Los propios jugadores y su imagen nos ayudan a nosotros. Creo que esa sinergia va a ser la que poco a poco acabemos convirtiendo en un mix perfecto.
4: Yo creo que mirar a 5 años es muy difícil actualmente.
0: Lo sé, es una pregunta trampa.
4: Pero mirando a largo, que yo creo que el largo es 2-3 años ahora, considero que desde el eje del fútbol y la experiencia emocional que supone el fútbol, los estadios van a evolucionar. Cada uno, según la ciudad en la que esté y según su ubicación, no es lo mismo el Getafe que nosotros.
5: No, claro. Sí, sí.
4: El retail mismo, que era el futuro, ha evolucionado y ahora pues está en otro punto, ¿no? En los últimos 3 años. Pero creo que desde la experiencia fútbol, como activo inmobiliario, nos esperan unos años de reconversión para acabar siendo un lugar multidisciplinar donde haya pues 200, 300 eventos al año, de todo tipo. Correcto.
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